0: Esto fue El Rincón de Vidal, la verdad del deporte. Gracias, directores Verónica Flores, Efraín Tustón. Sigan ustedes con mayor sintonía y mayor información. Buenas tardes.
1: Buenas noches, mi querido Jairo Vidal García. Gracias por ese valioso aporte. Señoras y señores, llegamos a la parte final. Dios mediante, mañana estaremos con más en Síntesis al Día. Buenas noches.
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Hey, ¿qué tal? Buenas noches. Qué gusto saludarlos en este día, miércoles, mitad de semana. Estamos contigo hasta las 21. ¿Quién te saluda, Fernando? Pues es un placer ya disfrutar una noche más. Espero que empieces ya a comunicarte con nosotros a través del 096-2245-888. Totalmente habilitado. Iniciamos. Este es tu programa.

Así compartiendo contigo buenos éxitos a través de 94.5, 19.7. Estamos acompañándote desde acá, ese 94.5 para todo el Ecuador a través de www.estereofiestambato.com. Acá suena otro de los grandes clásicos también junto a Carpenters. Escúchalo.

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0: Feliz miércoles, ¿eh? De la noche. Espero que te encuentres súper bien. Espero que este día te haya ido de lo mejor. Hayas disfrutado el día y hayas trabajado de la mejor manera.
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Saludos para Sebas, el loco Sebas, también están escuchándonos a nosotros a través de 94.5, así que un fuerte abrazo para ti, loquito Sebas. Una buena noche, ¿eh? Por darse pilas ahí. 19.53 y seguimos contigo, acompañándote. Estás en el trancón de la noche, ¿eh?

Así entramos a nuestra segunda hora de programa. ¿Qué tal tu noche? ¿Cómo estás? ¿Estás aún trabajando? Nosotros te acompañamos con buena música a través de 94.5. Y saludos para quienes están con nosotros, para quienes disfrutan esta noche y también quienes regresan a casa. Bryan Adams.

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20 horas con 22 minutos, disfrutábamos música junto a Chicago. Qué buena canción, también buen recuerdo en esta noche, disfrutando contigo. 096-2245-888, totalmente habilitado.

casi entrando a la recta final del programa y estábamos disfrutando música junto a Elton John. Y seguimos contigo. 20 con 40 minutos. 20 minutos antes de las 21. Estará por acá ya Alonso Garcés para acompañarlos hasta las 23 horas.

Así estamos llegando ya a la parte final de este programa. Que tengas una excelente noche. Recuerda hacer el bien sin mirar a quién, ¿eh? Nos vamos, que tengas un jueves espectacular. Y hasta por acá nuestro compañero Fausto Garcés. Hasta las 23 te acompaña con buena música. Nos despedimos. Nos encontramos mañana jueves a las 19 horas en punto. Quien te acompañó, Fernando, ha sido un verdadero placer. Que tengas una excelente noche. Muchas gracias.

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Pero buenas noches, señores. ¿Qué tal? ¿Qué tal? ¿Qué tal? ¿Cómo les va? Estamos llegando ya, son exactamente 21 horas y 10 minutos. Hoy miércoles 13, señores. Gracias, dice. No, miércoles 13 de mayo. Estamos aquí juntos, como siempre, en Románticas de Lobo, Románticas 94.5. Yo soy su amigo Fausto Garcés, el Lobo del Aire. Estaremos juntos hasta las 23. Como siempre, hoy estarán a las 22 nuestros grandes amigos desde la Tacunga, la agrupación Cosmos, en vivo aquí, en la fiesta con el Lobo. Pero bueno, vamos con buena música, como siempre. Escuchamos a su amigo Fausto Garcés, el Lobo del Aire. Estaremos juntos hasta las 23. Como siempre, hoy estarán a las 22 nuestros grandes amigos desde la Tacunga, la agrupación Cosmos, en vivo aquí, en la fiesta con el Lobo. Pero bueno, vamos con buena música, como siempre. Escuchamos algo de José Luis Perales, como siempre, y José Vélez, Piel Romántica. ¿Qué tal, Muy bien, estamos habilitando ya nuestros números telefónicos, tanto el convencional, que es el 2400-555, y la línea móvil 096-2245-888. Se lo repito, 096-2245-888. Con gusto estaremos complaciendo cualquier tema musical, saludo, comentario, ya lo saben, estamos aquí siempre juntos, escuchando la buena música en la frecuencia 94.5. Y gracias a la gente que siempre están con nosotros compartiendo en la www.estereofiestaambato.com. Yo feliz en cabina master número 1 de Estereo Fiesta desde Ambato, Ecuador. Bueno, vamos con música rápidamente cuando son las 21 horas y 11 minutos. Una noche no tan fría, tranquila, y vamos a darle alegría con buena música. Muy bien, un amor que desafió el tiempo. El legado eterno de Diego Bernaguer y Amanda Miguel. Hay amores que no se olvidan, que traspasan el tiempo y que nos enseñan que el verdadero romance sí existe. Hoy queremos rendir un homenaje a una de las parejas más queridas, apasionadas y sólidas de la música en español. Diego Bernaguer y Amanda Miguel. Desde sus años mozos, cuando iniciaban este viaje juntos, lleno de sueños, juventud y una complicidad que traspasaba las pantallas hasta los últimos días del maestro Diego. Esta pareja nos

Mostró que el amor verdadero se construye día a día, con respeto, música y una devoción absoluta. Aunque Diego partió hacia la inmortalidad a causa de la pandemia del COVID-19, su presencia sigue viva en cada acorde, en cada recuerdo y sobre todo en la fuerza inquebrantable de Amanda Miguel, quien hoy continúa pisando con orgullo los escenarios, llevando el legado de ambos a cada rincón del mundo. Su historia nos demostró que cuando dos almas se unen a través del arte y el amor real, la muerte no es el final, sino transforma en un sentimiento eterno, señores. Nos vamos con Amanda Miguel y Diego Bernaguer. Hagamos un trato. Bienvenidos, bienvenidas.

Y bueno, así es que tremendo tema musical este de Chris Burger, ¿eh? La dama de ayer, 1986. Un tema musical exquisito que hemos escuchado esta noche aquí en Estereo Fiesta 94.5. Románticas de Lobo, ¿ah? ¿Eh? ¿Qué tal? Por acá nos dicen saludos, porfa, la canción Yo No Soy Esa de Mari Trini. Gracias, con mucho. Está listo en el playlist. Por acá también nos dicen buenas noches, porfa, la canción Penumbras de Sandro. Gracias, está listo en el playlist. También por acá, buenas noches, Lobito. César Costa, mi plegaria, nos dicen con mucho gusto cuando son exactamente 21 horas y 20 minutos, señores. Qué buenos temas musicales que están pidiendo. Y bueno, que es cada programa que pasamos súper bien, porque ustedes digitan al 096-2245-888 las canciones que ustedes quieren escuchar, que les traen recuerdos de algún lugar, de alguien, ¿no es cierto? Y es bueno saber que todavía hay gente que les gusta la música y, ¿qué te puede decir? La excelente música, poemas, de hecho canción. Muy bien, ¿no es cierto? Muy, muy bien. Vamos con más música. Saludando entonces a Carolina Montero, Edu Salcedo, también por acá, Galomera y Martita Almendaris. ¿Cómo les va? Buenas noches. También nos están pidiendo algo de The Fever, Solo Tú Me Haces Feliz, me dice, ¿ah? ¿Eh? También algo de los Hooligans, Agujetas de Color de Rosa. Ah, y están queriendo un poquito de rock and roll, ¿eh? Pero bueno, vamos con más música. Les cuento, Si Me Vas a Abandonar. Es una canción de Ricardo Roberto Toro Lavín, de 1943, de 82 años, más conocido como Buddy Richard. Es cantautor chileno. Este tema es un emblema de la nueva ola chilena de la década de los 60 y sigue siendo muy recordada por las letras sobre la reflexión antes de terminar una relación por error. ¿Eh? ¿Qué te parece? Entonces nos vamos con este gran tema musical de Buddy Richard. Si Me Vas a Abandonar. Gracias a ti que siempre estás con nosotros compartiendo la buena música en la frecuencia 94.5. Vamos entonces con el maestro con buena música.

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0: Y bueno, estamos escuchando al maestro Sandro con Penumbras. Nos fuimos a 1968. He traído el álbum La Magia de Sandro. Qué buen tema musical, señores.
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0: Bueno, así es también. Gracias a Lucila Jerez, a Chelo Carrillo. Por acá también nos están saludando Katy desde Atahualpa, siempre con nosotros, ¿ah? Qué bien, qué buena música, señores. Pero vamos con más rápidamente. Tenemos muchas canciones en el playlist y vamos con esta. En 1985, decenas de artistas latinos se unieron para interpretar Cantaré, Cantarás, un himno de esperanza y solidaridad inspirado en ayudar a los niños y a personas afectadas por distintas necesidades sociales. La canción reunió en enormes figuras de la música en español como José José, Camilo Sesto, Julio Iglesias, Roberto Carlos, Rocío Dúrcal, José Luis Rodríguez, el Puma, Emanuel, Yuri, muchos más, dejando un momento histórico que todavía emociona a generaciones enteras. Bueno, yo leí en lo que estaba escuchando la canción, leí que estaban 50 artistas, ¿ah? ¿Qué te parece? 50 artistas que les se dieron cita esa noche de pronto para grabar esta tremenda canción. Entre ellos incluso Cantinflas, Irene Cara, Roberto Carlos, Chiquetete, también por aquí la algunos desaparecidos también, como Celia Cruz, incluso Menudo y más. ¿Qué te parece? Escuchemos entonces esta gran canción que fue más como un tributo a la mayoría de niños, de gente que necesitaba ese momento de ayuda, ¿no es cierto? Anteriormente ya se unieron agrupaciones y artistas anglosajones, ¿no? Que hicieron una canción parecida a lo que es a los muchachos de África. Y esta después hubo la réplica con esta canción que le hicieron en español. Cantarás, cantaré, cantarás. Aquí los vamos a escuchar en Estereo Fiesta 94.5. Románticas de Lobo.
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Y bueno, señores, escuchábamos algo de César Costa, Mi Plegaria. Nos fuimos a 1978, cuando son exactamente 21 horas y 39 minutos. Qué placentero estar siempre en buena compañía con todos ustedes y con buena música, por supuesto. Ya están por acá nuestros amigos de la agrupación Cosmos, que estarán en la fiesta con el Lobo a las 22, con buena música, algo en acústico de su trabajo que nos estaban contando, que ya está lanzado, está en redes sociales. Ellos nos dirán de pronto cómo contactarse, cómo ver, cómo escuchar todo su trabajo. También por acá, gracias a Katy, nos dice buenas noches, un tema de Trigo Limpio, te quiero para mí, gracias, está listo en el playlist. Por acá también Vane Pérez, ¿qué tal? Algo de Karina, él me mintió, nos dice, esa versión, él me mintió. También por acá nos están pidiendo algo de Alejandro Fernández, yo nací para amarte, porque la otra es yo no nací para amar. Pero bueno, también por acá, por el Día de la Madre, nos dice, porfa, algo de Daniel Álvarez, Estrellita, dile a mi madre, una buena versión, También por acá. Muy bien, vamos entonces con música, vamos rápidamente con Mari Trini, nos dice, No soy esa. Nos vamos a escuchar a Mari Trini, Trini, cuyo nombre completo era María Trinidad Pérez de Mirabet Millet, Y Pascual de Riquelme fue el cantante y compositor española que gozó de enorme popularidad y éxito comercial en el país que habla hispana durante la década de los 70 y 80 junto a Amores o No soy esa. Grandes éxitos que lo subió a la fama. Vamos rápidamente con Mari Trini. Ya se quedó. Eso, por ahí está.

Y bueno, estamos escuchando algo de los Fever, Solo Tú Me Haces Feliz. Nos fuimos a 1977, señores. Qué buen tema musical. Por acá saludando a cada uno de ustedes. Y bueno, llegamos a las 21 horas y 50 minutos y están acá nuestros compañeros y amigos de Cosmos ya alistando toda la instrumentación para hacer algo de música en acústico, canciones que son de propiedad de ellos, van a ser en acústica. ¿Ah? ¿Qué te parece? Por acá también estamos saludando a Steffi Villa, Armando Vargas también por acá, Cristian Javier Vaca y también a Andrés Ceballos, Angie Guevara y Lorena Ruiz. ¿Ah? ¿Qué te parece? Como siempre, con buena música, buena compañía aquí en Estéreo Fiesta 94.5. tu estación. Vamos rápidamente con más música. Se viene algo de Daniel Álvarez, ¿eh? Un tema musical, Estrellita, dile a mi madre, que es escrita por Jean Taylor, ¿eh? ¿Qué te parece? ¿Eh? Y es, se hizo famosa esta canción de este del álbum Sencillos. Escuchemos entonces a Daniel Álvarez con Estrellita, dile a mi madre.

¡Qué buen tema musical, señores! Acá con Daniel Álvarez, estrellita mía. ¡Qué buen tema musical! Pero bueno, son exactamente 21 horas y 54 minutos. Estamos agradeciendo a cada uno de ustedes por estar la primera programación con nosotros. Volvemos con más, ¿ah? Volvemos con Cosmos, con música en vivo, en la fiesta con el Lobo. Bueno, así es, ¿ah? Gracias también por acá a Omar Jarrín, Meli Moreira y también Santiago Villacrés. Vamos entonces con más música y estamos culminando esta hora de programación. Volvemos con más. Vamos con algo de David Bisbal, otra petición. Dice, díganle. He traído el álbum Corazón Latino. Volvemos con más. No se desconecten.

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1: Bueno, así es, señores, está con nosotros la agrupación Cosmos desde la Tacunga. Qué buen tema musical este, ¿eh? Se llama Signos. Pero bueno, ellos nos estarán explicando dónde podemos ver su trabajo, escuchar su trabajo. Pero dejemos que los señores mismo se hagan de presentar. Muy buenas noches, bienvenidos. Están ahorita al aire. ¿Cómo te va? Buenas noches.
2: Excelente, muchas gracias. Muy buenas noches con todos. Qué gusto. Les saludo al vocalista de Cosmos, Alexander. Me dicen Jesús también. Y bueno, vengo con buena música para el día de hoy.
1: Excelente. Acérquense un poquito más a los micros y después en lo que hagan lo acústico estarán ahí sí hablando ahí. Muy bien. Tú.
3: Listo, muy buenas noches con todos, es un gusto estar aquí en Estéreo Fiesta, mi nombre es Josué y ayudo en la parte de percusión.
1: Excelente.
4: Muy buenas noches con todos, mi nombre es Eduardo, pero me dicen el Papo, soy el guitarrista principal de la banda.
1: Muy bien, un gusto estar aquí. Excelente, gracias por estar aquí, estamos aquí para estar escuchando la buena música. Primeramente, ¿por qué Cosmos?
2: Bueno, Cosmos es una alusión al universo, a la música sin límites, a que tantas emociones nos puede transmitir las frecuencias musicales y a nosotros nos gusta vivir esas experiencias a través de nuestro público, tratar de transmitir aquellas, se puede decir, aquellas crisis mentales y todo lo que tiene que ver, porque también somos profesionales y yo soy psicólogo, de hecho, entonces me encanta llevar eso en la música también.
1: Excelente, excelente. ¿Ustedes de pronto cuánto tiempo tienen de banda?
2: Ya tenemos 4 años de existencia. A partir de la pandemia nosotros empezamos a componer.
1: Pero, o sea, el trabajo que tienen es excelente, ¿eh? O sea, felicidades, está bien compuesto, lírica y instrumentalmente. ¿Quién es el que hizo el trabajo?
2: Los principales somos tanto Eduardo como yo. Bueno, Papo como yo hemos estado ahí componiendo siempre desde el cuarto, hemos estado ahí poniendo las letras, el cariño, todo.
1: Excelente. ¿Dónde pueden ver sus trabajos?
2: Pueden encontrarnos como Cosmos Oficial en nuestra página de Facebook. También con el mismo nickname pueden encontrarnos en nuestro TikTok. Tenemos el disco que se llama Polvos y Estrellas, una alusión a los polvos y a las estrellas.
1: Excelente. Exactamente. Al polvo.
2: Un polvo que te hacen ver estrellas, exacto.
1: Excelente. Los soundtracks, o sea, el trabajo, ¿cuántos soundtracks tiene?
2: Tenemos 8 canciones actualmente ya en nuestras plataformas digitales y tenemos 8 más que vienen próximamente.
1: O sea, puede ser su segundo trabajo.
2: Es nuestro segundo trabajo.
1: Excelente. ¿Y las letras a qué ilusionan? ¿A qué van?
2: Híjole, es la historia de un proceso de duelo. Es de un personaje, todo el disco cuesta la historia de un personaje que va pasando por una depresión en donde él, por perder a una pareja, por perder a alguien que quiere mucho, no puede encontrarse, le cuesta mucho llegar a ese fin, pasa por la ira, pasa por la negación, o sea, es bien complicado, es lo que creo que pasamos todos cuando perdemos a alguien.
1: Claro.
2: A alguien muy querido.
1: Es excelente, excelente. Muy bien, vamos con el... Bueno, la gente quiere escuchar más, ¿no es cierto?
2: Claro.
1: Y vamos a escuchar... Bueno, escuchamos en estudio. Vamos a escuchar en acústico esta vez. A esta canción, ¿cómo se llama la que van a interpretar?
2: La siguiente canción es alusión a la soledad. Se llama Solo Otra Vez.
1: Excelente, excelente. Señores, entonces, ¿están preparados?
5: Yes.
1: Vamos, claro, entonces. Sí. Los micrófonos son suyos. Están aquí en Estéreo Fiesta 94.5 con La Fiesta con el Lobo. ¡Vamos, maestros!

0: Bueno, así es, señores, qué tremendo tema musical de la agrupación Cosmos desde Cotopaxi, La Tacunga, excelente, como les dije anteriormente, he escuchado sus temas musicales y están bien compactos, bien hechos, muy bien. ¿Qué tienen preparado entonces? ¿El otro trabajo discográfico va a ser igual o mejor, más de pronto, más rock and roll, más rítmico, o van a seguir con la misma secuencia?
1: Bueno, lo que nos hemos dado cuenta es que el disco que está viene por delante es más bien una creación desde la experimentación de lo que ya aprendimos. Prácticamente nuestro primer disco fue un autodescubrimiento. Creo que para toda la banda, el primer disco es donde nosotros ponemos el corazón, ponemos todo, y al mismo tiempo nos damos cuenta la reinvención que podemos dar. De hecho, creo que cada uno de la banda estamos pasando por un duelo. Creo que todos estamos pasando por algo muy fuerte. Entonces, cuando componíamos, llorábamos inclusive.
0: ¿Así?
1: O sea, hasta tal punto que tocábamos la canción y nos llegaba. Yo no sé si es que quienes nos pudieron escuchar en la última tocada en Ambato que tuvimos el viernes pasado, yo creo que sí se puede sentir y la gente lo siente, porque en verdad nosotros nos duele lo que estamos componiendo. El nuevo disco, en cambio, es una reinvención que queremos llevarlo de acuerdo a la escritura literaria de aquí, de nuestro Ecuador. Entonces estamos llevándolo a otro nivel, más bien es de la locura de un hombre. Esta historia va a contar el disco de la locura de un hombre, de un mundo en el que no ha sido comprendido, una ciudad para la que él no fue preparado, este mundo en el que hemos llegado y no comprendemos por qué estamos haciendo lo que hacemos, y como él no es comprendido, y como las personas que tienen problemas de salud mental, no les entiende el mundo, a veces termina la persona quitándose la vida y nadie hace nada.
0: Así
1: entonces,
0: es.
1: Por ahí va.
0: Encuentra la soledad, no hay quien les ayude ni encuentra salida, y como estaban por ahí haciendo las señales.
2: Un adulto de esta generación es técnicamente.
1: Un adulto joven de nuestra generación.
0: Sí, exacto. Un adulto de cristal.
1: Au.
0: Pero bueno,
2: ¿qué? De cerámica, ¿no?
0: Pero bueno, cuéntame un poquito de pronto. Bueno, como tú dijiste, es con el primer trabajo, de pronto se descubrieron y ahorita se van a reinventar. O sea, bien, se quedaban ahí o como ahora van a seguir, ¿no es cierto? Pero ¿dónde grabaron? ¿Quién les ayudó? Porque es difícil para una banda nueva salir a la palestra.
1: Claro, es bastante complicado porque la escena musical de nuestro país mismo, los escuchas, hemos sido más bien escucha de nicho, se puede decir. No, hay, a veces escuchamos más músicos extranjeros que a nuestra propia artística.
2: Talento.
1: Exactamente, y ese es el punto. Es bien complicado porque si no hay apoyo, no hay público, es un poquito difícil salir. Nosotros hicimos nuestra grabación de manera casera.
0: ¿Sí?
1: Nosotros aprendimos, bueno, eran tiempos de pandemia, teníamos bastante tiempo, era complicado también la situación del trabajo, algunos estudiábamos, otros teníamos como que esporádico, no podíamos salir. Entonces dije, ¿por qué no? Si siempre he querido esto, tengo el instrumento, tengo la guitarra, mi amigo tiene el amplificador, mi otro amigo tiene una computadora, ¿por qué no nos unimos todos? Y nos ponemos a aprender. Y viendo tutoriales de YouTube, vimos aprendiendo y nos fuimos enamorando del proceso. Entonces, poco a poco íbamos grabando, aprendíamos de mezcla, aprendíamos de grabación, aprendíamos a cómo colocar los instrumentos en el sitio, a encontrar nuestros sonidos.
0: ¿Se autoeducaron?
1: Nos autoeducamos, fue autoeducación, porque esto cuesta, o sea, producir un disco es muy costoso. Entonces, ahorita decíamos, tenemos el tiempo, podemos hacerlo.
0: Porque mira, estamos escuchando y ahorita en la radio sale súper estéreo, está súper bien, o sea, es como estar haber hecho un ¿cómo te puedo decir? En un estudio ya profesional.
1: Claro.
3: Y eso que he hecho fueron varias noches.

0: cuestión de semanas o algo.
1: Claro, sigue este nomás, sigue.
2: Fue un trabajo que tuvo varios meses de dedicación, incluso sin dormir semanas, ¿no?
3: Exacto.
2: Que nosotros ya grabábamos una línea de guitarra, percusión, y la escuchábamos, no nos gustaba, desde cero.
3: Ah, sí.
2: Entonces eso fue el perfeccionismo de cada uno, nos llevó a tener
3: sí, mucha autoexigencia, favorable. Creo yo, sí. Porque ya parecía que estaba y éramos como que no me gusta, quiero que grabemos de nuevo, pero ya
4: puede ser mejor.
3: Puede ser mejor y ya teníamos que hacerlo, teníamos que volver nuevamente a repetir.
1: No, pero ahí está lo que de pronto está como es plasmado, ¿no? Este es un extracto que vamos a escuchar de la canción Pandemia. Ah, bueno.

0: Qué excelente que suenan, señores. O sea, como le digo, como estar haber hecho en un estudio profesional. Se les felicita desde ya. Y si salió el primer trabajo así, imagínate el segundo. ¿Qué canción tienen preparado esta vez para seguir tocando, para seguir escuchando a Cosmos aquí en Estéreo Fiesta 94.5 y la fiesta con el Lobo, con su amigo Fausto Garcés, el Lobo del Aire? ¿Cuál? ¿Están ahí?
1: Sí, la siguiente canción es una confesión, una de las canciones más escuchadas creo que del disco, esa canción más que nuestra se ha vuelto del público. La siguiente canción se llama Confesiones de la Moral.
0: Excelente, vamos entonces con Cosmos desde La Tacunga en vivo aquí en Estéreo Fiesta 94.5.

0: Y bueno, qué tremendos temas, señores. Estamos con Cosmos desde la Tacunga por acá. Saludos al grupo Cosmos, los mejores de parte de Cristina. ¿Qué tal, ah? También. Sí, estamos también por acá. Con Estefanía también dice: aguante Cosmos. Excelente, ¿eh? También por acá Álvaro Noriega también. Excelente Cosmos, excelentes temas. Dice que repitan dónde podemos de pronto ver y escuchar su trabajo.
1: Claro, pueden encontrarnos como Cosmos Oficial en nuestras redes sociales. Estamos en Facebook, nos encontramos en TikTok igualmente como Cosmos Oficial S. Y pueden encontrar nuestro disco como Cosmos, Polvos y Estrellas. Colóquenlo como Polvos y Estrellas Cosmos y van a encontrar nuestro disco. Ahora, si quieren guiarse mucho mejor, van a encontrar un gatito que es astronauta. Un gato astronauta es nuestra portada del disco.
0: Muy bien, por acá también Katy nos dice: buenas noches, qué bien la banda Cosmos, éxitos chicos, tuve el gusto de escucharlos en un concierto. Ahí está una fans.
1: Ay, qué genial.
0: Saludos. Muy bien, cuéntanos un poquito más, de pronto, aparte de músicos, ¿a qué se dedican? Para que vean que también los rockeros, aunque sean música alternativa, de metal, tienen algo diferente, ¿no? Estar haciendo algo provechoso por la sociedad.
2: Claro, bueno, en este caso, aparte de ser guitarrista de la banda, soy ingeniero, me desempeño en el área de seguridad y salud, soy ingeniero industrial. Entonces, ese sería mi alter ego, ¿no? Mi lado profesional y musical.
0: Excelente.
3: Mi lado de la sociedad. Yo soy José, en cambio yo soy ingeniero industrial y asimismo desempeño como técnico de seguridad.
0: Excelente.
1: Excelente. Bueno, yo soy psicólogo industrial, también técnico de seguridad. Hacemos nuestro trabajo en las empresas y bueno, vamos ahí llevando nuestro cariño también de la forma a la gente que está por allá.
0: Excelente. Otro mensaje también dice: orgulloso de ustedes, chicos. Alex, eres mi admiración. Gira Salud, dice. ¿Ah?
1: ¡Ay, qué genial!
0: Excelente. Bueno, de pronto, ustedes son, ¿cómo puedo decir?, integrantes de la banda, pero ¿hay alguien más? De pronto, ustedes son la base, de pronto, porque estaban con alguien más, estaban en el concierto, no sé.
2: Ah, sí, de aquí nos hace falta nuestros dos integrantes, el baterista
0: ¿ya?
2: y el bajista. En este caso, no pudieron venir por cuestiones laborales, entonces.
3: Un saludo al.
0: Claro, saluden.
2: Se han olvidado.
3: Omar y Enrique ahí. No se olvidan.
1: No nos olvidamos. Están lejos, pero
2: presentes.
3: Están aquí.
1: Aquí.
0: Sí. Bueno, así es. Entonces, cuéntanos un poquito de musicalmente, ¿dónde nomás han estado tocando de pronto hasta aquí? ¿O dónde tienen ya programado tocar?
1: Bueno, hemos tenido la mayoría de presentaciones que hemos tenido en nuestra ciudad, en nuestra máscara, somos de la Tacunga. Varios de los conciertos han sido en bares, en lugares abiertos, en plazas. Una vez incluso tocamos en el parque con nuestros propios equipos, llevamos para nosotros hacernos el concierto. Entonces,
0: ¿ustedes mismos?
1: Nosotros mismos nos hicimos ahí.
0: Bueno,
1: hemos venido acá a Ambato ya. Dos eventos hemos tenido en Ambato, nos han traído muy buenas experiencias. Vinimos al Oso Grill en su buen momento del rock, que también estaban llevando bandas en un tiempo aquí en Ambato, entonces nos trajeron, también nos ficharon. Igual, por eso a mí me encanta mucho cómo es el público de Ambato, cómo le encanta apoyar también a la música. Y bueno, la última presentación que tuvimos acá en el bar
0: Templo del Rock.
1: En el Templo del Rock, igual que nos llama.
0: Ahí compartimos escenario.
1: Y compartimos escenario, claro. Con Ladrido, increíble banda. Uy, una vibra brutal.
0: Así es, así es. Muy bien, entonces, como tenemos más tiempo, son las 22:34, vamos con más música. El otro tema, ¿a qué representa? ¿De dónde fue sacada la letra? Porque las letras están bien estructuradas, ¿ah? O sea, tienen, sí. O sea, sentido, de pronto, no sé, o sea, ustedes de pronto son vivencias, ven a la gente o de pronto, como tú dijiste, leen.
1: Verá, la siguiente canción que vamos a cantar es Signos y habla sobre las huellas que nos dejan igualmente aquellas experiencias que son bastante fuertes para nosotros. Entonces las huellas van a quedar ahí, nos van a perseguir, son como fantasmas que están atrás de nosotros. Últimamente muchos de los temas que estamos llevando también... Fans, amigos, les gusta lo que hacemos y me dicen: oye, ¿sabes qué? Me pasó esto. Quisiera que lo expreses en una canción. Entonces también los temas tienen pedacitos de aquellos que nos han compartido un texto, un poema. Entonces lo vamos nosotros transformando para poder llevarlo. Entonces sí, de hecho, igual, huellas, signos, era parte de cuando empezó la pandemia y mi enamorada ya no podía estar conmigo. ¿Sí? Y habíamos tenido una separación de 5 meses que no nos podíamos ver porque no sabíamos qué iba a pasar. Claro. Entonces por eso mismo me pasó, se dio. Y bueno, aquí va la canción.
0: Excelente, antes que vayan, o sea, felicidades, porque pronto son 4 años o 5 años de banda, digamos así, sí, ¿no es cierto?
1: Exactamente.
0: Y tienen ya plasmado material y van por el segundo trabajo. Hay bandas que han estado años y no han hecho nada, ¿no?
1: Ay,
0: sí, ¿qué vamos a decir? Sí. Vamos, ese triste secreto del rock. Sí. Vamos entonces con la siguiente, con el siguiente tema musical. Con ustedes, señores, Cosmos desde La Tacunga, aquí en Estereo Fiesta 94.5, la fiesta con el lobo.
1: Sí.

0: Y bueno, señores, seguimos con más música aquí en La Fiesta con el Lobo. Muy bien, ah, qué tremendo agrupación. Sí, estamos con la agrupación cotopaxense desde La Tacunga, Cosmos. Gracias también a Ámbar, que nos está escuchando allá en La Tacunga, ¿eh? También por acá, Mercy Carrera. Aguante, dice, qué bonitas canciones, dice. ¿Tienen de pronto algo preparado aparte del nuevo trabajo para este resto del 2026 que tenemos?
1: Lo que vamos, estén pendientes a nuestro YouTube porque vamos a sacar un video musical justo la canción que estaba sonando ahorita. Va a salir la canción de unos gatitos espaciales contando la historia de una pareja de gatitos. Todo en animación. Entonces nuestra querida diseñadora, de hecho la creadora de hecho Paz es quien nos ayudó con la marca y el logo. Entonces nuestra otra diseñadora, que también nos ayuda con las partes de flyers y audiovisuales, nos ayudó con este video. Entonces va a salir en este año. Estamos esperando, como ustedes saben, toca sacar permisos y un montón de cosas para el Thomas. Entonces estamos esperando, pero yo espero que ya para el mes de agosto, o sea para medio año, ya esté ese video.
0: O sea, ahorita simplemente lo que pueden solo escuchar, ¿no es cierto?
1: Ahorita
0: ¿no?
1: pueden escuchar, pero vamos a tener un audiovisual muy bonito y esperemos que recibamos ese apoyo de la gente.
0: No, excelente, excelente. Ya saben, cuando de pronto tengan ya su trabajo listo, vengan, aquí estamos para ayudarles. También dice saludos para Cosmos desde Lata. Atentamente, Master Gato, el Aister que va a salir en el video, gatito.
1: El gato, exacto, el Master Gato.
0: Así es, bueno, ¿qué más tiene para acotar? Porque el tiempo es nuestro peor enemigo. ¿Qué podrían decir a la gente de pronto, a la gente que no creía en ustedes? De pronto puede haber habido algunas situaciones, ¿no? Entre buenas y malas como banda.
2: Situaciones malas no las hemos tenido, la verdad. Siempre hemos contado con el apoyo, tanto familiar, amigos, incluso personas que han sido allegadas, nuevas, ¿no?
1: Exacto.
2: A cualquier lugar que vamos, siempre hemos salido con nuevos amigos, con buenas experiencias. No hemos tenido, la verdad, un tope así, un bache en el cual nosotros llegamos, se nos puso complicado. Al contrario, siempre hemos sentido el apoyo de todos. Entonces eso nos ha motivado a tener nuestro propio estudio, a poder tener un lugar propio en donde ensayar las horas que queramos. Ya no somos dependientes de... Tenemos que cancelar $1.50, $2 la hora, ya no.
0: Claro, sí, es propio. Estar pendiente con el tiempo, rápido, mueve, saca rápido. Eso alguna vez se nos pasa.
3: Toca, nos afina, fuimos, rápido, afina. Mueve.
2: Exacto. No, en cambio, ahora, gracias al tiempo y a la dedicación que le hemos dado, hemos podido tener todo ese equipo y ese espacio.
0: Excelente, excelente. Hay pocas bandas que tienen ese... como ese placer de tener algo propio, porque la mayoría de bandas siempre están esperando, sin desmerecer a las personas que tienen sus cuartos de ensayo, ¿no? Están esperando una banda, están tocando hasta que salga la otra banda, se cierra, después toca estar afinando, o se rompe una cuerda, toca ese rato estar ahí cambiando, y se va el tiempo. Llega el tiempo, señores, y otra
1: vez. Se acabó.
0: Vez.
3: Como 100 afinados, ¿no?
2: Con el tiempo hemos logrado tener nuestro propio estudio, y es verdad eso, somos dueños de nuestro tiempo, de nuestras cosas, y hemos implementado más equipos para este nuevo disco que viene.
0: Excelente. Bueno, así es entonces. Otra canción más, porque la gente pide otras canciones. Son 22 horas y 44 minutos. Esta canción que van a tocar, ¿a qué se inspiraron por la letra? Y si no escuchamos alguna canción así del disco, no hay problema. Yeah.
3: Es una canción sorpresa.
0: Surprise, del nuevo trabajo.
1: Sí, es una canción del nuevo trabajo.
0: Exclusiva.
1: Solo es como un regalo para todos quienes están escuchándonos en este momento aquí en todo Ambato y aquí en Radio 94.5 Estéreo Fiesta. Es un regalo para ustedes. Y si nos quieren escuchar más y quieren ver ya esta canción en sus finales, ahorita van a tener un toque.
0: Bueno, así es. De hecho, nos escuchan al sur de Pichincha, Cotopaxi, Chimborazo y, por supuesto, Tungurahuac. De ley.
1: Saludos a todos. Genial.
0: Y en la www, todo el mundo, www.estereofiestaambato.com. Nos están escuchando también fuera del país. Muy bien, cuando ustedes quieran, maestros.
1: Exacto. Deshojando margaritas. Esta canción es Margaritas.
0: Muy bien, entonces, Cosmos. En Estereo Fiesta 94.5, La Fiesta con el Lobo. ¡Vamos!

0: Y bueno, ¿qué te parece? Qué tremendos temas musicales de la agrupación cotopaxense, Cosmos. Se les felicita. Tremendamente unas líricas. De pronto, instrumentación excelente. De pronto, cada uno de ustedes, ¿a qué influencias, de qué bandas o de qué artistas tienen para de pronto sacar estos buenos temas musicales?
1: Son bien variadas, ya que nos conocíamos, los miembros de la banda nos conocíamos ya de otras bandas.
0: ¿Ya?
1: Entonces, tenemos parte de influencia de rock, pop, heavy metal, thrash metal, incluso doom metal.
0: Yeah.
1: De hecho, todos los cuatro integrantes de Cosmos tocábamos en una banda de doom metal. Entonces, de ahí las influencias, tanto rock latino, rock en inglés, pop, metal, ha llegado a un conjunto en el cual todo se volvió un solo ser y salió la esencia de Cosmos, en la cual se ve reflejado. Tenemos canciones con solos de guitarra con distorsión pesada, como solos con chorus, algo suave, limpio. Tenemos melódico, como tenemos algo de pesado, entonces ahí es donde nos combinamos en esa esencia. Alex es más melódico, yo me voy más a lo trash, más a lo veloz. Entonces llegamos a ese conjunto ahí en el cual se formó Cosmos.
0: Excelente, es una mezcolanza de todo, pero al bien, a la buena bien. Palabra, digamos, ¿cierto? Sí. Y suena bien. Pero bueno, son exactamente 22 horas y 52 minutos del tiempo de nuestro peor enemigo aquí en radio y en televisión. De pronto, ¿qué podrías decirle a la gente que está escuchándonos aquí en Estéreo Fiesta 94.5, a la gente que tiene bandas, a la gente que de pronto quiere hacer música o no ha podido, y en fin, a toda esa gente que nos escucha?
2: Bueno, chicos, a todos los músicos, artistas de cualquier índole que están tal vez pensando que los sueños no se pueden cumplir y que tal vez no hay el apoyo correspondiente, chicos, no es bueno quedarse en la queja, siempre es importante empezar desde un punto. Una buena forma de protesta es empezar haciendo. Y también, no recuerden que no están solos. Si tenemos un equipo de trabajo, tenemos amigos, tenemos quien nos está dando la mano. Y yo creo que la agrupación que tenemos no hubiese salido si no hubiésemos puesto un granito de arena cada uno de los de la banda. Un amplificador, una guitarra, una sonata, algo que tenían cada uno. Entonces, muchachos, así como tienen que darse la mano, también escuchemos a nuestros artistas, porque el Ecuador tiene un montón de arte, tanto en lectura, en pintura, tenemos en música, tenemos en teatro, y a veces somos artistas escondidos, que estamos en nuestra habitación, podemos tener el poema más hermoso del mundo, pero quizá no lo hemos sacado a la luz, no hemos tomado la iniciativa de tal vez llevarlo a un escenario, no importa, por más pequeño que sea, a veces hay las bandas más famosas tenían a veces público de 10, 5 personas.
0: Claro.
2: Todavía Mon Laferte ya tocaba en las paradas de los buses.
0: En los de la metro.
2: Entonces, lo importante es aquí mostrarlo, y poco a poco, mejor, gracias a todos por el apoyo, escuchemos lo nuestro, y es la mejor manera de poder sacar a nuestra música adelante.
0: Excelente.
3: Sí, nada más agradecer el espacio, la invitación. Estos espacios son muy necesarios para crear lo que es la escena, más en ciudades, digamos, que no son como Quito, Guayaquil, ciudades grandes. La escena independiente es muy reducida, y lo que más necesitamos es entre los músicos de toda índole, como decía, de todo género musical, pasillos, boleros, metaleros, joperos, todos tener ese apoyo, ese granito de arena, porque incluso de la música se pueden crear grandes fusiones, grandes experimentos, por así decirlo, y esa es lo bonito de crear, de no tal vez solo quedarse en el cover, en la imitación, en la copia, sino dar ese salto, como sabe, una vez un músico cuencano dijo, el arte de crear es como desnudarse frente al público, expones todo lo que sientes, expones todo, tal vez tus vulnerabilidades a través de un medio, y eso es lo que necesitamos todos, tener mejor apertura para el arte local. Si conoces de algún músico, artista, poeta, escritor, pintor, apóyalo, vea sus conciertos, compra su arte. Y esa es la mejor forma de mover y apoyarnos entre nosotros.
0: Excelente, excelente. Entonces, quiero que no sea la primera ni la última. Estaremos contactándonos de pronto cuando estén lanzando cualquier canción o su nuevo trabajo. Los micrófonos de Estéreo Fiesta 94.5 están a su disposición, y agradecemos también a nuestro principal, al arquitecto Guido Naranjo Atiencia, a su mamacita también, la señora Lolita, que siempre nos da el espacio para seguir de pronto compartiendo la buena música aquí. Muy bien, se les agradece, y vamos a escuchar el último tema musical por el tiempo, La Huida. ¿Qué nos puede decir de esa canción?
3: Está huyendo.
2: La huida.
0: Que se vaya, se huye.
2: Es la huida, es escapar de los problemas, es tratar de evitar y no enfrentarte a lo que en verdad tienes que darle cara.
3: Música de escape sería.
2: La música de escape.
0: Bueno, así es entonces, para despedirnos, vamos con Cosmos, La Huida. Y se les agradece también, me estoy pidiendo y me estoy despidiendo también. Agradecido con cada uno de ustedes, los mensajes a cada uno de ustedes por las canciones que han pedido. Será para el día de mañana, estaremos complaciendo. Y nada más me queda decirlo que gracias. Yo soy su amigo Fausto Garcés del Lobo del Aire. Y como siempre les he dicho, ¿eh? Si no eres feliz, has fracasado como lombriz. Chao, chao, bendiciones mil. Permiso. Adiós.

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0: ¿Qué tal, amigos, señoras y señores? Qué gusto, bienvenidos, buenos días. Aquí arrancamos Epicentro Informativo correspondiente al día de hoy, jueves, ya que contamos 14 de mayo del año 2026. A ustedes, con el saludo cordial, respetuoso, desde Epicentro Informativo de Estéreo Fiesta. El saludo, como siempre, de sus amigos Janet Urbina, que les habla Jorge Antonio Freire, con la gerencia general del arquitecto Guido Alberto Naranjo. Atiencia, les decimos, bienvenidos, señoras y señores, un gusto, listos para compartir lo más importante de las noticias en el plano local, nacional e internacional, y lógicamente nuestros segmentos y nuestros invitados especiales que estarán durante estos 120 minutos de recorrido. Como todas las mañanas, damos gracias a Dios, nuestro Redentor, nuestro Creador, por tan infinita misericordia y amor que nos tiene a sus hijos, que todo realmente sea bajo su amparo y su santa bendición en este día y en todos los días de nuestra existencia, porque siempre hay que acordarnos que algún rato tendremos que, este mundo es pasajero, aquí la tierra es pasajera, y algún rato tendremos que irnos de este mundo a la presencia del Señor, pero siempre y cuando, que ustedes saben, a las manos, al premio eterno, o también, que muchos no creen en esto, pero los que creemos en Dios, por nuestra vida hay un premio o hay un castigo, pero las cosas, señores, hay que hacerlas bien. Por eso siempre tratamos, nadie somos perfectos, pero tratar de ser mejores. Queridos amigos, que Dios nos bendiga. Decimos, te adoro, Dios mío, y te amo con todo mi corazón. Te damos gracias por habernos creado, redimido en esta noche y conservados en este día. Bendícenos, haz que sean tus actos según tu santa voluntad, y para mayor gloria vuestra, presérvanos del pecado y todo mal. Tu gracia esté siempre conmigo y con todos, absolutamente con todos los míos. Amén. A ustedes, queridos amigos, un abrazo fuerte, bendiciones, que tengan un lindo día. ¿Qué tal, mi querida Janet? Qué gusto, bienvenida. Buenos días en Epicentro Informativo.
1: Hola, Jorgito, buenos días también a ustedes, queridos madrugadores. Estamos listos ya desde la 94.5 Estéreo Fiesta para darles a conocer a ustedes los acontecimientos, ¿no? De todo lo que ha venido sucediendo. Y realmente muy, pero muy contentos de que cada vez haya más personas que nos escuchan, de que cada vez haya más seguidores en nuestras páginas, más seguidores para la radio, más seguidores para Epicentro Informativo. Muchísimas gracias por aquello. Ustedes hacen que la comunidad sea mucho más grande y podamos llegar a mucha más gente, valga la redundancia. Si hablamos de mucho, a mí me encanta utilizar esta palabra, porque esto demuestra justamente el trabajo que se viene haciendo en Epicentro Informativo y en la 94.5. Así que les enviamos un abrazo fuerte. Recuerden, la transmisión pueden verla ustedes en audio y video a través de Epicentro Informativo EC 94.5 en YouTube, en Epicentro Informativo, y en las diferentes, por supuesto, plataformas que también utilizamos, Instagram y TikTok, esto en cuanto a información. Pero las transmisiones en vivo también lo pueden encontrar en la página oficial de la radio en 94.5 Estéreo Fiesta. Den like, compartan las páginas, les agradecemos un montón. Son las 6 de la mañana con 4 minutos, números telefónicos, mi querido Jorge Antonio, para que se puedan comunicar a través de estas líneas importantes para hacer contacto con nuestros oyentes.
0: Efectivamente, pueden hacerlo a través del 09-94-86-6002, o también pueden hacerlo al 2-400-555, línea directa acá con nuestra cabina. Así que también pueden hacerlo
1: al 096-136-2222. Esos son nuestros números telefónicos para que usted, por supuesto, nos haga llegar cualquier situación que está pasando de pronto en el lugar donde usted esté, en el lugar de pronto donde vaya a viajar. Así que nuestro abrazo fraterno, nuestro Dios le pague a cada uno de ustedes por ser parte de esta historia de 94.5 y de Epicentro. Vamos a iniciar, por supuesto, con los titulares a esta hora de la mañana, cuando son las 6:05, arrancamos puntualitos, y así llueve que no escampe.
0: Sí, bienvenido sea. Cuando así las es. Cosas comienzan así, vea, florece todo positivamente. comienza todo positivo.
1: Así es. Bueno, esperemos continuar de esta manera, poder iniciar puntualitos en
0: redes. Casi digo una cosa, pero en interno le digo.
1: Ah, ya. Ya vamos a ver qué dice. Y les cuento a ustedes. Lo sí, que me sí. diga, le cuento
0: no
1: a ustedes.
0: No es nada impublicable ni nada, pero...
1: No, yo sé, usted no es una persona irrespetuosa, mi querido Jorge Antonio, es todo un caballero. Así que, bueno, 6:06, coincidencia en el tiempo, estamos en 14 de mayo de 2026. Vamos a darles a conocer a ustedes los titulares en temas locales a esta hora de la mañana. Así es, 6 de la mañana con 6 minutos, 6:06.

0: Muy bien, son las 6:06 a.m. Vamos a iniciar dándoles a conocer a ustedes qué es lo que tenemos en el ámbito local ahora mismo. Asalto armado terminó con persecución y una buseta abandonada. Delincuentes se llevan $6,000 en baterías de un local acá en Ambato. Por otro lado, también la concejal propone compensación municipal para transportistas. ¿Qué concejal? ¿De quién estamos hablando? En poquísimos minutos les contamos. Por otro lado, también indicarles a ustedes que conductor borracho es detenido después de un choque en Pelileo.
1: Y atención, en más temas en el plano local, Casa de la Cultura festeja a las madres. Se fortalece su identidad turística. Viceministro de Innovación Rural en Ambato. En otros temas, atención, riesgos prenatales por falta de controles. En otro de los titulares, aprobado ordenanza de bienes conmemorativos. Estos y otros temas en el plano local.
0: ¿Qué es lo que tenemos ahora mismo en el plano nacional? Indicarles a ustedes que la Comisión Ciudadana de Selección del próximo Fiscal General del Estado abrió el periodo de recalificación de méritos para postulantes de este importante concurso. Por otro lado, también la ECUA Runari cuestionó a la Secretaría de Gestión de Desarrollo de Pueblos y Nacionalidades por archivar la solicitud de inscripción de su nuevo Consejo de Gobierno. En otra importante comunicación, el ministro del Interior, John Reinberg, aseguró que las únicas opciones para José Serrano son la prisión en Estados Unidos o en Ecuador, subrayando que su libertad ya no es un punto de debate. Reinberg señaló que el país permanece a la espera de que se defina la situación jurídica de esta persona. Sujetos disparan contra sede de Consejo de la Judicatura de Santa Elena este miércoles 13 de noviembre.
1: Y en más temas en el plano nacional, aluvión en Aloacín deja vehículos atrapados y lodo sobre la Panamericana Sur. Detectan conexión ilegal que habría llevado energía desde Ecuador hasta Colombia. Miren a dónde se llega. China y Estados Unidos buscan marcar nuevas etapas diplomáticas. También en otro de los temas importantes, manifestarles de que en cuanto se refiere, Petroecuador asegura el abastecimiento de combustible desde terminales de Pascuales y el Beaterio. Estos y otros temas que les estaremos analizando aquí a través de Epicentro Informativo. 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

0: Muy bien, son las 6:12 6 con 12 minutos. De esta manera arrancamos el noticiero para, por supuesto, darles a conocer lo más importante del acontecimiento local, nacional y también un tanto internacional. En lo que tiene que ver acá nuestro querido Ambato, lamentablemente, asalto armado terminó con persecución y una buseta abandonada. Un asalto armado ocurrió en Ceballos, que terminó con una persecución que se extendió hasta el sector de la Atarazana, en Ambato, donde fue abandonada una buseta presuntamente utilizada por los delincuentes. El hecho se dio el martes 12 de mayo de 2026. Agentes de la Policía Judicial fueron alertados por el EQ911 sobre el vehículo civil que perseguía un carro implicado en un robo. La alerta señalaba que el automotor habría sido abandonado en un estadio de tierra. Al llegar al sitio, los uniformados encontraron una furgoneta blanca sin placas y sin ocupantes. En el lugar, uno de los perjudicados relató que horas después retiró $6,500 en efectivo de una agencia bancaria. El hombre indicó que el dinero formaba parte de la compra de un vehículo pesado. Explicó que otros $40,000 fueron transferidos electrónicamente al vendedor y que el efectivo sería entregado en Ceballos. Sin embargo, al momento de concretar la entrega, dos sujetos armados lo interceptaron y mediante amenazas con armas de fuego se apoderaron del dinero para luego escapar. La víctima inició una persecución que terminó en el estadio de tierra de la Atarazana, donde los sospechosos abandonaron la buseta y huyeron en un bus urbano. Durante la verificación policial se constató que la furgoneta correspondía a un vehículo reportado como robado en Quito en diciembre de 2025. Además, los policías levantaron grabaciones de cámaras de seguridad del sector con las que se observaría a los presuntos responsables abandonando el vehículo y escapando. Tanto el vehículo como el material audiovisual fueron ingresados bajo cadena de custodia a la unidad de acopio de indicios y evidencias UNAI de Ambato para las investigaciones correspondientes. Señores, ¿hasta cuándo vamos a aprender? Sacamos altas sumas de dinero. Por favor, contactemos a la policía, indiquemos que vamos a retirar el dinero. Ya no nos expongamos más. ¿Hasta cuándo vamos a tener que dar este tipo de noticias tan lamentables, Jorge Antonio?
1: Incluso en algunas entidades bancarias nos ha constado cuando ya es alguna suma fuerte de dinero, dice, ¿no desea que les llame a la policía? Y la gente más confiada dice, no, muchas gracias, no se preocupe. Sí, así pasa. Y ya, como lo dice Janet, por favor, tratemos de no ser confiados. Hoy no se puede andar a la deriva, no se puede, al menos con fuertes cantidades de dinero, no se puede estar caminando por la calle así. Así que tomar muchas precauciones en este sentido. Las 6:15, señoras y señores, 6:15, delincuentes roban un local de baterías en Ambato. El perjuicio al local comercial asciende a $6,000. Un robo efectuado en un local comercial de baterías ubicados en la avenida Atahualpa y Miguel León, al sur de Ambato. El hecho fue reportado la mañana del martes 12 de mayo de 2026, cerca de las 6:30, luego de que personal policial acudiera al sitio tras una alerta coordinada por el EQ911. La propietaria del negocio afectado revisó las cámaras de seguridad y su celular y observó que cerca de las 3:20, tres sujetos merodeaban la puerta principal del establecimiento. Posteriormente, alrededor de las 4 horas, los sospechosos arribaron en un vehículo blanco con la placa delantera cubierta e ingresaron al local tras violentar las seguridades. Al llegar al establecimiento, la dueña constató que el local habría sido vaciado y que los delincuentes sustrajeron aproximadamente 36 baterías, dando una pérdida de cerca de $6,000. Personal policial realizó la verificación del sitio y un equipo de flagrancia efectuó la revisión de los videos de seguridad entregados por la afectada para la investigación correspondiente. La policía informó además a la ciudadanía sobre el procedimiento legal a seguir tras este tipo de robos en el local comercial. Las 6:16.
0: Son las 6:16. Vamos a continuar el debate. Por alza de pasajes en Ambato no se realizaría hasta finales de mayo. A pasado 64 días desde que el Consejo Municipal discutió y analizó en primera instancia el informe de la Comisión de Tránsito, Transporte y Movilidad, además de Seguridad Vial, respecto a la ordenanza que regula la tarifa de los servicios de transporte terrestre público de pasajeros en buses urbanos acá en Ambato. En ese momento, de acuerdo al informe técnico realizado por la Dirección de Movilidad del municipio, arrojó tres valores. El primero, de la tarifa técnica, con un monto de 51 centavos. La tarifa de punto de equilibrio, que justamente les indicábamos el día de ayer, se determinó en 43 centavos y la tarifa es socialmente justa, es de 40 centavos. La comisión entregó un informe de mayoría que recomendó acoger la tarifa del punto de equilibrio, mientras que la minoría dispuso un incremento de 46 centavos. Además, en medio del debate, la concejal María José López señaló que puede haber un aumento progresivo. Explicó que esto debería haberse tomado como punto de referencia a la tarifa socialmente justa de 40 centavos y explicó que en el caso de que se apruebe el alza, se deje el pasaje en 35 centavos y que para los 5 centavos restantes, luego del cumplimiento y fortalecimiento de la calidad del servicio, puede incrementarse el remanente. Los transportistas aseguran que para seguir trabajando sin salir a pérdida estarían de acuerdo con la propuesta de la mayoría, el incremento a 43 centavos, por lo que esperan que la ordenanza llegue nuevamente al pleno del Consejo Municipal a finales de mayo para que sea tratada en segundo y definitivo debate. Para el gremio, la situación por la que atraviesan es crítica, han indicado, ya que desde el próximo mes no contarán con la compensación que el gobierno les ofreció y que ahora ha indicado que les daba la compensación un mes más, y todo esto lo puso en manos de los municipios, quienes no tienen la competencia en este sentido, ya que, bueno, se dio la eliminación del subsidio, ¿no?, a los combustibles. En rueda de prensa el pasado 6 de mayo señalaron que inclusive ya se habría propuesto la socialización de la ordenanza para este jueves 14 de mayo, es decir, el día de hoy a las 3 de la tarde en el municipio sur. Sobre este particular, Juan Tenorio, director de movilidad del municipio, dijo que efectivamente existe una hoja de ruta que se ha venido cumpliendo conforme ha ido avanzando el proceso, pero no habría ningún tipo de plazo para este debate en segunda y definitiva del cuerpo de colegiado. Añadió, si bien la Secretaría de Participación Ciudadana ya tendría la normativa para hacer el proceso de socialización, hasta el momento, hablamos de el martes a las 17 horas, martes 12 de mayo, ya se ha recibido una convocatoria de manera oficial. Explicó que este paso no se puede omitir y que luego de que se hace la socialización, se debe ejecutar un nuevo informe que pasa nuevamente a la comisión que trata el tema y de ahí, a través de la administración municipal, vuelve al pleno del consejo para su tratamiento. Así, para Tenorio, es poco probable que se cumpla la expectativa de los transportistas, por lo que se deben cumplir todos los pasos señalados. Adicionalmente, enfatizó que en cuanto se trate en segundo y definitivo debate, serán los concejales los que tengan la última palabra para aprobar el no incremento. Respecto al tema, la alcaldesa Diana Caiza mencionó que la socialización se hará en los tiempos que corresponda y recalcó que la Secretaría de Participación Ciudadana debe garantizar que se ejecute en cada parroquia y cada barrio para realizar mesas de trabajo que correspondan. Además, Caiza comentó que, a más de esta normativa, tienen otras ordenanzas que también están en proceso de socialización y análisis, por lo que todo va a ejecutarse en el tiempo que amerite. En este sentido, pues acerca de las compensaciones de municipales, la concejal de quienes hablábamos en los titulares es Anabel Pérez, quien mencionó que ante la crisis que vive el país, existe la posibilidad de que desde el municipio se cree un proceso de compensación de un año para los transportistas. Es decir, que si el incremento es de 43 centavos, la población siga pagando los 30 centavos que cuesta actualmente el pasaje y los 13 centavos restantes, la municipalidad asuma ese monto para que el sector de transporte pueda cumplir con todos los requerimientos y puedan brindar un servicio adecuado a la colectividad. Aclaró que sí se podría hacer la compensación, ya que en el histórico de la ejecución presupuestaria no superaría el 60%, lo que daría la posibilidad de que esta propuesta pueda llevarse a cabo. Argumentó que el objetivo de esto es que no se golpee el bolsillo de los ciudadanos, pero que a la vez también la Municipalidad de Ambato pueda cumplir con su trabajo, que es la planificación, la regulación y el orden, lógicamente, del tránsito, transporte y movilidad. Así que esta es justamente lo que planteó la concejal Anabel Anabel Pérez, y de hecho, bueno, les contaba, en Cuenca lo están haciendo así. El municipio es quien asume prácticamente y subsidia este tipo de situaciones, ¿no? Ya que, como les indicaban, todo ya cayó en manos de los municipios y, bueno, aquí tendrían que arreglarse los municipios con los transportistas en este sentido, ya que las compensaciones del gobierno es solamente hasta este fin de mes. Son las 6:22, 6:22.
1: Las 6:22, mi estimada Janet, si nos ayuda con el link para enviar a nuestro querido amigo, el terapista Luis Novoa Aguirre. Las 6:22, amigos, 6:22, vamos con más información en el plano local. Conductor borracho es detenido después de un choque en Pelileo. El siniestro dejó daños materiales. Ambos vehículos fueron llevados a los patios de retención. El accidente se dio en Pelileo. Un conductor fue detenido la noche del martes 12 de mayo del 2026 tras verse involucrado en un siniestro de tránsito registrado en la avenida Antonio Clavijo y Confraternidad de Pelileo. Personal policial acudió al sitio luego de una alerta emitida por el ECU 911. En el lugar se constató un choque lateral angular entre un automóvil marca Peugeot y una camioneta Chevrolet. El automóvil Peugeot era conducido por una mujer, quien se sometió voluntariamente a la prueba de alcochet, obteniendo el resultado 0.00 gramos de alcohol por litro en la sangre. El vehículo presentó daños materiales en el guardafango y puerta izquierda. Mientras tanto, la puerta y la prueba del alcochet del conductor de la camioneta, que dio resultado de 2.49 gramos de alcohol por litro de sangre, lo que fue aprehendido por los uniformados. Tras informar de sus derechos constitucionales, el ciudadano fue trasladado al Hospital Básico de Pelileo para su valoración médica y posteriormente ingresado a la unidad de aseguramiento transitorio de Ambato. En este hecho, uniformados. Tras informar de sus derechos constitucionales, el ciudadano fue trasladado al Hospital Básico de Pelileo para su valoración médica y posteriormente ingresado.

0: situaciones se sigan complicando en temas, miren, de los ciudadanos que no obedecen las señales de tránsito, no toman las precauciones debidas, y esto trae graves consecuencias.
1: Más que nada cuando la persona está bajo los efectos de alguna sustancia, como el alcohol, por ejemplo, no está en sus cinco sentidos cabales. Muchos piensan y dicen, no, yo si de chumado manejo mejor, soy un MacGyver o soy un Ayrton Senna. Y no soy así, no son las cosas así. Ya no está en sus cabales y lamentablemente puede esto ocasionar cuantas cosas que de luego tristemente conllevan a muertes, incluso de personas inocentes o pérdidas materiales, como el caso de la noticia, ventajosamente, que no hubo desgracias personales, no hubo heridos.
0: Muy bien, son las 6 de la mañana con 25 minutos, 6 con 25 en Ambato. Manuel Caizaguano Toaza está desaparecido. Manuel Caizaguano Toaza tiene en zozobra toda su familia. Ellos están desesperados por encontrarlo sano y salvo. El adulto mayor de 70 años es oriundo de la parroquia Ambatillo, ubicada al norte de Ambato. Manuel Caizaguano Toaza fue visto por última vez el lunes 11 de mayo, aproximadamente a las 13 horas, en el sector de Huachi La Dolorosa. Por favor, cualquier información que pueda contribuir con encontrarlo, que puedan proporcionar al Sistema Integrado de Seguridad EQ911. Según los datos de la Asociación de Familiares y Amigos de Personas Desaparecidas, vamos a actualizar justamente, gracias a ASFADEC, los datos de personas que han desaparecido. De este total, 5.470 fueron localizadas, 375 aparecieron muertas y 890 continúan sin ser halladas. 890 personas. En Pichincha, la que lidera las denuncias, el año pasado hubo 1.588, seguida por Guayas con 1.478, en Manabí con 377, en Loro 333 y Azuay con 330. Entre todos los datos se revela que la mayoría de personas desaparecidas son mujeres. Hubo 3.747, a diferencia de los hombres, cuyo registro es de 2.998. Así que si usted de pronto ha visto a esta persona, por favor, les voy a poner en pantalla Manuel Caizaguano Toaza. Una persona de 70 años se encuentra ahora mismo desaparecida y necesita de nuestra ayuda. En el caso de que la hayan visto, sepan de alguna información de esta persona, por favor, dar aviso a las autoridades, recordar que toda información que usted vaya a dar, esto quedará en absoluta reserva, no darán a conocer el nombre de la persona denunciante, y esto garantiza, por supuesto, que ustedes o que cualquier otra persona no tenga miedo de poner denuncias o indicar en tal o cual lugar lo hemos visto. Así que ahora mismo está en sus pantallas. Esta persona de 70 años necesita regresar con su familia. Son las 6 de la mañana con 28 minutos. Nos vamos a la respectiva pausa publicitaria de esta hora. Al regresar tendremos ya el enlace con nuestro terapeuta Luis Novoa Aguirre.
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0: Muy bien, señoras y señores, las 6 de la mañana con 34 minutos. Ya estamos haciendo el contacto respectivo con el terapista Luis Novoa Aguirre para hablar sobre un tema importantísimo que tenemos para todos ustedes, queridos amigos. Ya estamos en las 6 de la mañana con 34 minutos, 6 de la mañana 34 minutos, a través de Epicentro Informativo. Más novedades en el plano local. Atención, en otro de los temas importantes que tenemos para contarles a ustedes, en la Casa de la Cultura festeja a las madres. La Casa de la Cultura Núcleo de Tunguragua ha preparado una variada agenda para esta semana, enfocada en el homenaje a la mujer y fortaleciendo las artes escénicas Noemí Salazar, directora provincial de la institución, informó que las actividades inician con recorridos territoriales, diversos sectores en Bato. El objetivo es brindar un encuentro en situaciones de y con las madres que se encuentran en estado de vulnerabilidad, acercando la gestión cultural a quienes más lo necesitan. Para el día jueves, la cartelera destaca la presentación de una obra de teatro protagonizada por la reconocida maestra y miembro de la institución, Elizabeth Pangol. La función tendrá lugar en la sala Jorge Enrique Adún a partir de las 19 horas. Este espacio busca resaltar el talento local y ofrecer a la ciudadanía opciones de sano esparcimiento a través de las artes vivas, manteniendo la vigencia de los escenarios culturales de la provincia. El evento central de la programación se llevará a cabo el viernes 15 de mayo a las 19 horas con una velada artística dedicada íntegramente a las madres tungurahuenses. Salazar destacó que las madres es la primera inspiración, el primer libro de amor que aprendemos a leer. Para ello se convoca a destacados exponentes de la música local para brindar una serenata que celebre el rol fundamental de la mujer en la que siembra de la cultura diaria. Entre los artistas confirmados para este día viernes, para este programa de gala, se encuentran Jacobo Fernando y la joven promesa del arte provincial Violeta Carrasco. Asimismo, el público podrá disfrutar de la participación del dúo dirigido por el maestro Marito. La diversidad de géneros y estilos musicales que buscan complacer los gustos de los asistentes en una noche que promete emotividad, reconociendo el talento artístico que reside en el núcleo provincial. La directora resaltó que la gestión ha sido posible gracias al apoyo de personas solidarias y auspiciantes que se han sumado a esta causa. Gracias a esta colaboración, durante este evento se obsequiarán diversos servicios de bienestar para las madres presentes. Entre los incentivos destacan sesiones de peinado, manicure, limpieza facial, acciones estéticas, motivando así la participación activa de la comunidad en estas jornadas gratuitas. Además de los servicios de belleza, el arte plástico también tendrá un lugar especial en los sorteos de la noche. Se anunció la entrega de una obra original del reconocido artista plástico Raúl Alvarado, lo que añade un valor cultural significativo al homenaje de esta iniciativa, que busca incentivar el coleccionismo de arte local, premiar la fidelidad del público que asiste regularmente a las convocatorias de la Casa de la Cultura. Estamos en contacto, Yanesita. Salazar reiteró que el acceso de todos los eventos será totalmente libre, cumpliendo con toda la visión institucional de democratizar la cultura y el arte, de la invitación que se extiende a todas las familias zamateñas para que acompañen a las madres de esta programación especial. La institución busca que cada actividad sea reflejo de la gestión de corazón abierto que prioriza la calidez humana y el reconocimiento de la gestión cultural. Las 6 de la mañana, 37 minutos. 6 de la mañana con 37 minutos aquí a través de Epicentro Informativo. Vamos con más novedades. Aprobada la ordenanza de bienes comunitarios. Durante la sesión ordinaria del Consejo Cantonal se aprobó en segunda y definitiva la Ordenanza Integral de Bienes Conmemorativos del Cantón, que reemplazó a la ordenanza que regula la erección de monumentos, estatuas y bustos vigentes desde el 11 de agosto de 1980, ayer. Fueron dos comisiones que en conjunto trataron la misma: Cultura y Patrimonio y de Propiedad y Espacio Público, Seguridad y Convivencia Ciudadana. El edil Diego Proaño manifestó que la ordenanza existe data de hace 46 años y fue necesario actualizarla. La primera parte de la normativa hace referencia a lo que son bienes conmemorativos y bienes patrimoniales. Una segunda parte contempla cómo sería la instalación de un bien conmemorativo, monumento, busto. Y la tercera sobre la diferencia, restauración y rehabilitación de los responsables que se hagan cargo de estas. Finalmente, consta las infracciones para quienes cometen ilícito en contra de los bienes patrimoniales y conmemorativos. El proyecto, para que llegue al Pleno, fue tratado en 6 sesiones ordinarias, 4 extraordinarias, con 3 mesas técnicas de trabajo con diferentes delegados de distintas direcciones municipales. La ordenanza contiene 3 capítulos, 11 artículos, una disposición general, 3 disposiciones transitorias y una derogatoria. El Pleno conoció el informe para el tratamiento en el segundo y definitivo debate. Posteriormente se conoció el debatido artículo por artículo, donde los ediles realizaron observaciones y sugerencias que fueron acogidas. La ordenanza será difundida en los medios de comunicación durante 90 días luego de su aprobación, con la finalidad de la colectividad que tenga pleno conocimiento de esta. Fue aprobada por unanimidad y entrará en vigencia una vez que se publique en el registro oficial. Las 6:39 6:39.
1: Bien, estamos poniendo ya todo a punto, nada más que Luis Novoa, Luchito, nos ayude colocando la cámara en horizontal ya para poder iniciar justamente esta charla importante sobre salud mental. Así que continuamos, Jorge Antonio.
0: Las 6:40 a través de Epicentro Informativo, señoras y señores, Música Academia llega a los barrios. La Orquesta de la Cámara de la Ciudad presentó su agenda de conciertos correspondiente a mayo del 2026, una propuesta cultural que llevará Música Academia a diferentes sectores de la ciudad, iglesias, barrios y espacios comunitarios que transformarán en escenarios para compartir el arte y fortalecer encuentros ciudadanos a través de la cultura. La iniciativa busca acercar la música en vivo a toda la comunidad, permitiendo que los niños, jóvenes y adultos disfruten de las interpretaciones musicales de distintos puntos de Ambato. Cada presentación está pensada para generar espacios de convivencia, integración y apreciación artística, promoviendo el acceso gratuito a actividades culturales. Desde la organización se destacó que esta agenda reafirma el compromiso de descentralizar la cultura y llevar los espectáculos de calidad a territorio, fomentando el interés de la música académica y fortaleciendo la identidad cultural de la ciudad. Con esta programación, Ambato continúa impulsando actividades que promueven el arte como un eje de unión y participación ciudadana, consolidando escenarios donde la cultura se vive de manera cercana y comunitaria. Las 6:41
1: Luchito tiene un gran problema ahorita. De pronto nos está escuchando. Siéntanos con la cabeza, mi querido Luchito. Sí, sí.
2: ¿Me escuchan ustedes?
0: Sí, correcto.
1: Sí, justamente le estamos escuchando. A ver, vamos a salir al aire con Luchito. Le tengo de cabeza, mi querido Luchito. Más bien, bueno, vamos a hacer la presentación justamente con usted. Me parece que el día de hoy no vamos a poder salir por video, pese a que sí tengo la imagen, pero lo tengo inclinado del lado izquierdo. Lo tengo inclinado, no sé qué le pasó, se desconfiguró su teléfono. Pero más sin embargo ya lo tenemos aquí. Y es que vamos a presentarlo ahora mismo a nuestro terapeuta del día de hoy. Se trata, pues, nada más y nada menos de Luis Novoa Aguirre, porque nos interesa tu estabilidad emocional. Aquí en la 94.5 Estéreo Fiesta y en Epicentro Informativo les traemos a los profesionales en salud mental. Es así que le recibimos a Luis Novoa Aguirre con temas importantes, terapeuta, coach y amigo de la casa. 6:42, Jorge Antonio.
0: Efectivamente, qué gusto recibir al terapista Luis Novoa Aguirre. Ya lo dijo Janet. Hoy tenemos un tema tan importante: herramientas terapéuticas para fomentar la integración familiar. Aprovechemos el tiempo, mi querido Tera. Qué gusto, bienvenido. ¿De qué se trata estas herramientas terapéuticas? Buenos días,
2: Jorgito. Buenos días, y buenos días, Janet. Buenos días a toda esos radioescuchas que están en la provincia del Tungurahua, sobre todo en Ambato. Hoy hemos elegido justamente este tema debido a que es necesario que todos los seres humanos volvamos un poco al área espiritual, es decir, movernos desde la conciencia y empoderarnos de la responsabilidad que tenemos en la relación interpersonal. Si un padre de familia no está direccionado, si un padre de familia no está claro con él mismo, y si un padre de familia no está en una armoniosa relación consigo mismo, Muy difícilmente va a poder, primero, tener autoridad sobre los chicos y segundo, poder generar este ambiente de confianza, este ambiente de optimismo, de bienestar y de tranquilidad, de buen trato personal. Es decir, todos los seres humanos estamos llamados a dejar de mirar para afuera, para criticar, juzgar, sino más bien mirarnos para adentro para actualizar este hardware espiritual, es decir, esta comunión conmigo mismo, este llevar a la práctica el Dios que vive dentro de ti. Entonces, sí me parece muy importante arrancar desde esta óptica, desde este empoderamiento de la responsabilidad a través de una invitación a todos y cada uno de los radioescuchas acá. La responsabilidad es personal. Estemos bien con nosotros, arranquemos bien en esta comunicación conmigo y Dios, entre los dos, porque somos dualidad. Luis y yo, bueno, yo lo llamo yo conmigo y Dios entre los dos. Esta es la relación, Jorgito, que debemos primero instaurar dentro de nosotros para poder empoderarnos de una conciencia, porque Dios es conciencia, ¿no? Entonces, una vez que tú vives y vibras en conciencia, estás con calidad de presencia y tus amplificaciones de estado de conciencia te llevan a vibrar en una energía más constructiva, positiva y poder guiar a los chicos y poder abrirte para, a través de la palabra amorosa, poder generar un ambiente de confianza, un ambiente de calidez, un ambiente de comprensión y de compasión, mas no de juicio y condenación, Jorge y Janet.
0: Correcto. Usted tocaba algo importante, la paz espiritual. La paz espiritual, que esto yo creo que es algo fundamental en cada punto de partida de nuestra existencia. Si no tenemos paz espiritual, yo diría no estamos en nada, Mitera.
2: Jorgito, viene a esto, ¿no? Nosotros vivimos movidos por la mente, pero la mente es un instrumento, Jorge. La mente solo es un instrumento, por eso es que es necesario conocerla y conocernos. Tanto ustedes, los normales, como las personas que tenemos cierto tipo de afección, en el caso del trastorno de la conducta. Ya que vienen acompañados, lamentablemente tenemos trastorno obsesivo compulsivo, vivimos en una sociedad que definitivamente te envuelve en un consumismo y es de ahí de donde nace esta parte de la mente, se disocia totalmente y nos dividimos. Pero cuando la mente, dejamos que la vida se maneje desde la mente, no olvidemos que tenemos esta parte que equilibra, que es el espíritu. Entonces, si la mente es el instrumento, es un instrumento que se mueve desde lo espiritual. Y cuando tú te mueves desde una mente espiritual, es decir, con principios de espiritualidad, todo se transforma. Todo automáticamente, todo es negociable, todo es razonable, todo se soluciona a través del diálogo. Entras en otra frecuencia debido a que eres tú consciente de cómo entrenar y cómo mover tus pensamientos y cómo gestionar estas emociones para lograr, es decir, haces un trabajo mirando para adentro. Justamente por esto te digo, Jorge, empezar a integrar el proceso de individuación es empezar a hacerse consciente de tu existencia y de tu paso por esta dimensión material en esta vida.
0: Correcto, entonces, ¿y cómo poder llegar a esa paz espiritual? ¿Cómo poder llegar a esa transformación de que, porque usted sabe, somos seres humanos y como siempre hemos manejado, nos dejamos impulsar siempre por el cerebro, que este cerebro que maquina a veces equivocadamente o a veces lo que pensamos superficialmente, pero nos empuja a llevar hasta cierto punto lo contrario? ¿Cómo podemos llegar a ese punto de equilibrio terapista?
2: Primeramente, Jorgito, hagámonos, o sea, primeramente contemplemos. Es una sociedad llena de arquetipos, justamente los arquetipos sociales no les interesa que nosotros nos conozcamos. A los arquetipos sociales definitivamente les interesa tenernos ignorantes para poder manipularnos y para poder para que tú te conviertas en parte del sistema, en donde eres un número más, en donde conoces todo lo de afuera y miras lo de afuera, pero no haces esta autoexploración, este viaje a tu interior para ir mejorando y para ir buscando la fórmula de empezar a moverte desde estar y espiritual, desde de los principios espirituales, desde donde no es que es bueno, sino que simplemente te suma. Todo es frecuencia vibratoria. Hacerte consciente de esto y hacerte consciente que no solo esta dimensión material eres tú, no solo el dinero, no solo la apariencia, no solo las casas, no solo, sino hay algo más profundo y mucho más allá, que hay que buscarlo en el interior. No está en la cuenta de un banco, no está en la Biblia, no está en la iglesia, no está en la opulencia, está dentro de ti. Hay personas tan pobres dentro de nuestra sociedad, pero tan pobres que lo único que tienen es dinero. Hay gente que se hace problema teniéndolo todo. Hay gente que visualiza y juzga y se enferma por otra persona. Esto es irresponsabilidad personal. Yo creo que primero hay que limpiar la casa por dentro, en ponerme en paz conmigo, ¿sí? Tener un buen diálogo, tratarme bien, mostrarle a la vida una sonrisa, mirar no a los problemas como problemas, sino como oportunidades para seguir adelante, y tener bien claro que el amor a ti mismo, solo cuando te quieres a ti, solo cuando estás bien contigo, puedes amar a tu prójimo. Solo si estás bien tú, bien direccionado como padre y sabiendo quién eres, y sabiendo dónde vas, haciéndote responsable de lo que haces, podrás estar enseñando con el ejemplo. Es esta la invitación, Jorgito.
0: Hay una situación que realmente, y eso creo que es la que mayor parte nos descentraliza de un contexto de tranquilidad, de felicidad, sin querer decir que seamos conformistas, porque la vida siempre hay que ir aspirando. Pero a veces el hecho de que siempre busco o me relaciono con el resto, y a veces pensamos y decimos, y yo no tengo esto, yo no tengo esto otro, y lo que usted decía, hay mucha gente pudiente, mucha gente que tiene cosas materiales suficientes, y sin embargo son más infelices que cualquiera. Y hemos visto personas alejadas del sector urbano, alejados de tanta comodidad, de tanta situación, y a veces nos hemos visto que son más felices que cualquiera. Gente pobre que no tiene las comodidades que la mayoría o algunos tienen, y sin embargo son más felices que cualquier persona. Y las personas que se abarcan de cosas materiales, cada vez su deseo de tener más y más y más. Si hoy tengo un carro del año, el del otro año quiero tener de mejor gama todavía. Si un vecino tiene una casa de esta manera, quiero tener mejor. Y esa situación como que nos hace caer en un mundo de competencia materialista, que también nos pone mal psicológicamente, nos pone desalentados, como que decir, y yo no tengo nada, cuando tranquilamente puedo ser feliz con lo que tengo, con lo que me rodea, con lo que poseo, mi querido Tera.
2: Exactamente, Jorge, exactamente. Es aterrizarse a la realidad. Y aterrizarte a la realidad es empezar no solo a entender, porque la mente entiende, y el cuerpo comprende, porque somos unicidad, ¿no? Entonces, ya no llegar a entender, sino salir de esto y empezar a comprender que no solo eres esta materia, que no solo vivimos y no solo existe esta dimensión material, lo que en realidad te llena de paz, lo que yo llamo mi éxito, porque yo me siento una persona exitosa, es mi paz mental. Esta tranquilidad en donde fluyes en el existir, en donde las cosas de afuera son menos importantes de cómo yo me siento adentro, porque las cosas materiales se terminan, se acaban. Pero ahí es donde tú, yo pido que te evalúes, primeramente te explores, te mires, salgas del piloto automático, te tomes un respiro y te conviertas en un observador, obsérvate a ti mismo, empezar a practicar la metacognición, piensa cómo estás pensando, porque de la manera en que piensas, vives. Entonces, si estás pensando solo en la apariencia, en un mundo de apariencia, en un mundo material, Vas a estar siempre infeliz y mientras más tengas, más necesites. Quien no tiene a Dios en su corazón, nada de lo que tenga fuera, ni nada de lo que alcance, va a ser suficiente porque siempre va a querer más. Entonces vibrará desde la necesidad, desde la carencia, desde la apariencia, y no podrá vibrar desde la esencia, desde el aprender a ser feliz con lo que tienes y dejar de ser tan tonto y vivir frustrado y de manera infeliz con lo que quieres. Muchas veces lo que quieres no te conviene, muchas veces lo que quieres quizás no lo puedas manejar, muchas veces quizás lo que quieres te saque de ti. Lo más valioso es tenerte a ti, y lo más valioso es vivir contigo y con el mundo de la manera en que creo que nos es dada por gracia. Entonces vivamos devolviendo con gracia, siendo muy consciente de que no tengo la culpa de la cara que tengo, pero sí soy responsable de la cara que pongo, de saber que educado es aquel que dice buenos días, Jorgito, con su permiso, discúlpeme, ¿en qué le puedo ayudar? Muchas gracias, un gusto. Esta es educación, esta es gente educada, y esta es gente empoderada de que somos cuerpo, mente, espíritu y emociones en una dimensión material que no es todo lo material, sino hay mucho que no se ve. No te olvides, Jorgito y Jared, que lo visible se gesta en lo invisible.
0: Perfectamente. Como conclusión general, entonces, como herramientas que nos ayudan para una perfecta comunicación, unidad familiar, ¿cuál es la clave esencial, sacando a limpio todo esto que usted ha tenido la gentileza de exponernos?
2: Arranquemos evaluándonos, arranquemos empoderándonos de la responsabilidad personal, de comprometerme conmigo mismo a cuidar esta parte de mí, a cuidar mis acciones, a cuidar mis movimientos, a cuidar mis pensamientos, a cuidar mis sentimientos, mis emociones, a cuidar en el sentido de cuidarme a mí para estar sano, para crecer como ser humano, convertirme en un humano de calidad y empezar a ser más un ser espiritual que esta carne, que este Luis Noboa, ¿no? Comprometerme conmigo a actualizar mi software todos los días y ser yo el que me convierta cada día y sea consciente de que soy un humano de calidad, que soy un hijo de la divinidad, y que el vibrar en frecuencias altas como el amor y la compasión me hacen alcanzar lo que tanto busco y quiero afuera, que se llama bienestar, que se llama tranquilidad, paz mental. Eso sería mi Jorgito. Y una invitación, porque es fácil, es cuestión de ir viviendo y respirando segundo a segundo, minuto a minuto, y esto se convierte en algo eterno, Jorgito.
0: Mi estimado Tera Luchito, tenga la gentileza, las personas que de pronto necesitan algún consejo, un asesoramiento o algún problema, o que algún familiar tenga alguna adicción, en fin, algún problema, ¿dónde pueden requerir de sus servicios, por favor? ¿Dónde pueden comunicarse?
2: 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Ya voy a arrancar en lo personal lo que es Novoa Capacitaciones, Jorgito, en donde vamos a empezar a formar con el aval del Ministerio de Salud, del Ministerio de Trabajo y de la CNESID. Voy a empezar a formar, yo llamaría facilitadores terapéuticos en el área de adicciones, pero con un enfoque humanista, con un enfoque renovador, con un enfoque innovador, en donde ellos aprendan técnicas psicoterapéuticas y puedan también ser de mayor aporte en las vidas de las personas que están internas buscando una sanación a las heridas adquiridas a través del tiempo. Entonces, esto sí es necesario, y yo creo que esto tiene que hacer no solo los adictos, sino toda la sociedad en sí, porque lamentablemente la salud mental del mundo entero está en caos. Es una urgencia que tiene que ser atendida, Jorgito, y a través de la empresa de que la mantengo, la he sostenido, he pagado impuestos y me he mantenido durante 12 años, y ahora he alcanzado lo que necesitaba, los avales para poder empezar a compartir un poco todo el conocimiento y a poder guiar a un poco de gente para que crezca. Esta vida es de agradecer, crecer y enfocarme en mí. Si tengo alguien a quien juzgar, que sea a mí. Si tengo alguien a quien con quien compararme, que sea conmigo. Si tengo alguien a quien vencer, que sea a mí. Salgamos de este mundo falso en donde miramos para afuera, criticamos a todo el mundo, nos comparamos con todos, sabemos todo lo de tecnología, sabemos todo lo de afuera y somos totalmente analfabetos e ignorantes de nosotros, de nuestras emociones, de nuestros sentimientos, de nuestras maneras de actuar, de nuestras conductas, de nuestro carácter. Y tengamos el valor. Lo dijo Tales de Mileto hace mucho tiempo, que mirar afuera es lo más fácil. Juzgar afuera es lo más fácil. Mirar adentro y empezar a trabajar en el interior es lo más difícil. Eso, Jorgito. Ese sería mi mensaje hoy día.
0: Correcto, muchísimas gracias. Estuvo con nosotros el magíster practitioner Luis Novoa Aguirre con este tema importante, herramientas para una comunicación familiar. Las 7 en punto de la mañana, señoras y señores, 7 en punto de la mañana, inicia espacio publicitario. 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Completamos la pausa y enseguida estamos para retornar con más novedades. Queremos también más adelante hacer una denuncia de un distinguido oyente que nos manda un video sobre cómo está una de las calles por el sector del Estadio Alterno, el señor Walter Nuela. No se vayan, ya volvemos.
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0: Son las 7 de la mañana con 5 minutos, 7 con 5 minutos ahora mismo. Vámonos a darles a conocer a ustedes noticias importantes. Antes de irnos, de irme con la nota, mi querido Jorge Antonio, Nacional, tomemos ese video que le acabaron de enviar a usted, por favor.
1: Efectivamente, mi estimada Yanecita, pero antes quisiera, para que ustedes se den cuenta cómo nuestros queridos amigos nos envían, y quiero agradecer al señor Walter Nuela, quien siempre está pendiente de nuestro programa, de nuestro noticiero, y nos cuenta un inconveniente que hay en la calle Carlos Montúfar y Línea del Tren, o Tres Carabelas. El problema, ustedes saben que están construyendo, ampliando este sector, a más o menos hablamos de esta calle, la Carlos Montúfar, es por las inmediaciones del Estadio Alterno, Neptalí, Barona, Sevilla. ¿Y qué es lo que provoca? Que lógicamente el hecho de que están desbancando de tierra, en fin, a veces la polvareda ha invadido la calle y las viviendas de este sector. Cierto es que sabemos que las incomodidades de hoy son el bienestar del mañana, pero lo que pasa es que los vehículos que pasan no toman las medidas del caso y actúan a grandes velocidades. Los moradores nos cuentan que todos los días tienen que coger pala y escoba y coger los residuos de arena que van hacia, porque con el viento viene la tierra, con la lluvia baja la polvareda, en fin, a veces se desborda alguna acometida de agua, porque están construyendo alguna, sea de agua potable o de aguas servidas, y esto inunda esta calle, la Carlos Montúfar. Eso nos han pedido, que por favor las autoridades traten de dar solución rápida a esta situación, ya que no es posible que convivan con la polvareda, el tierrero, en fin, en los moradores. Y lo que es más, dice, todas las mañanas los moradores, ya van a ustedes a observar el video, todos los moradores, la gente que vive por aquí tiene que ponerse a limpiar las veredas y la calzada del frente de su casa. Pero hay carros que van, incluso casi el día de ayer atropellaron a uno de los vecinos que estuvo tratando de poner en orden,
0: casi
1: de limpiar.
0: Casi le atropellaron.
1: Casi, casi. Por la imprudencia que a veces van con velocidad, no miden las consecuencias, más aún una calle que está totalmente llena de tierra. Así que los que nos siguen en Facebook, quiero que pongan mucha atención y que escuchen las palabras propias de nuestro querido reportero, nuestro ciudadano, el señor Walter Nuela. Y así lo pueden hacer ustedes, queridos amigos, queridos oyentes, televidentes. Si alguna vez tienen alguna duda, alguna cosa, respáldense así con un video, con una fotografía. Nosotros con mucho gusto estamos acá para atender esta situación. Escuchamos entonces.
2: Mi estimado Jorge, muy buenos días. Reportándome desde el sector de la línea férrea, tras del polideportivo, Carlos Montúfar y línea férrea. Ese es el trabajo diario que realizan los vecinos. Miren, por el daño que está suscitado en la línea férrea. Pues mire la consecuencia, mi querido Jorge. Todos los días los vecinos barriendo la calle y los automotores no paran ni un solo instante. Casi un señor se viene encima de los vecinos que están barriendo. Y pues mire, el polvo, la polvareda de todos los días. Jorgito, a ver si hace un llamado de atención a las autoridades competentes, que tomen cartas en el asunto, por favor. Miren la polvareda, los vecinos tienen que madrugar a hacer el trabajo que debe hacer el municipio o el Obras Públicas Municipales. No sé a quién corresponda, mi estimado Jorge, pues le estoy informando. Vecinos, muchas gracias, un Dios le pague, hasta luego.
1: Muchísimas gracias, servido entonces, y muy amable también a Walter Nuela por este reportaje ciudadano que nos hace. Así se pueden ustedes también, mis queridos oyentes, televidentes, se pueden hacer. Si usted tiene algún inconveniente, algún problema, alguna situación de comunicar o denunciar, tranquilamente utilice nuestros canales, lo pueden hacer a través de WhatsApp, nuestros números telefónicos, Yanecita.
0: 096-136-2222.
1: Y también pueden hacerlo al 09-94-86-6002, o también pueden hacerlos a través de nuestro Messenger de Epicentro Informativo, y con mucho gusto nosotros estaremos para darles atención. Las 7 de la mañana con 10 minutos, 7 con 10 minutos, queridos amigos, aquí a través de Epicentro Informativo. Bueno, aquí es cuestión de obras públicas también, ¿no? De obras públicas, porque
0: del municipio,
1: bueno, del municipio, para tratar de poner solución, porque el GIBSA, de pronto, esto ya es tierra, ya más bien esto ya es de obras públicas de la entidad municipal. Las 7 de la mañana con 10 minutos, 7, 10 minutos.
0: Son las 7 con 10 minutos, ya en temas nacionales, antes de bueno, en pocos minutos prácticamente, en 20 minutos, menos de 20 minutos, estaremos ya con nuestro siguiente invitado. Mientras esto ocurre, vamos a darles a conocer a ustedes noticias importantes. El caso Goleada, juez negó prisión preventiva a procesados. La vinculación a esposa y madre de Aquiles Álvarez no se realizó. En este sentido, el juez anticorrupción Jairo García negó este miércoles 13 de mayo el pedido de prisión preventiva contra 11 procesados en el caso Goleada, medida que habría sido solicitada por el fiscal Denis Villavicencio para 11 de los 12 implicados. La solicitud se presentó luego de la formulación de cargos dentro del proceso. Entre las personas para quienes la Fiscalía pidió prisión preventiva constan el alcalde de Guayaquil, Aquiles Álvarez, quien ya permanece detenido por otros dos casos, sus dos hermanos y el asambleísta Raúl Chávez, quien al momento no se encuentra en el país. Con la reformulación de cargos, los investigados dejaron de ser procesados por presunta delincuencia organizada y ahora enfrentan casos por supuesto activo lavado de activos, algo que hasta el momento no se ha logrado sustentar. Por otra parte, la decisión del juez García, los procesados mantendrán las medidas que ya estaban impuestas. Por ejemplo, los hermanos Antonio y Javier Álvarez deberán continuar presentándose periódicamente ante las autoridades y tienen prohibido salir del país. Por otra parte, sigue vigente la orden de prisión contra Chávez, quien está fuera del país. Aunque pasada la medianoche estaba prevista la vinculación al caso penal de 9 empresas y 5 personas, entre ellas Fiorella y Casa y Gioconda Enríquez, esposa y madre de Aquiles Álvarez, la audiencia no se realizó. La fiscal llamó como representante legal de las compañías a una persona que ya no tenía ese cargo ante la situación. El juez Jairo García anunció alrededor de las 2 horas que se llevaba a cabo esta etapa por el momento. El proceso queda en pausa hasta un nuevo pronunciamiento de la fiscalía. En este caso, la Fiscalía General del Estado investiga a los Álvarez y su entorno por supuestamente ser parte de una red que generaba ganancias ilícitas mediante la comercialización de combustible, el negocio familiar del alcalde. Según Fiscalía General del Estado, los procesados por esta investigación habrían utilizado empresas de papel domiciliadas en Panamá para obtener beneficios económicos indebidos mediante la reventa de diésel subsidiado a precios de mercado internacional, lo que habría supuestamente ocasionado un perjuicio al Estado estimado de 100 millones de dólares. Los Álvarez ingresaron a prisión en febrero por este caso, pero el tribunal revocó esta orden en abril al considerar que los elementos expuestos por la fiscalía hasta el momento no eran suficientes para establecer la existencia del delito ni la participación de los procesados. Hasta el momento, pese a que Aquiles Álvarez es el único que se encuentra preso, ¿no?, que se encuentra en la cárcel del Encuentro, no han podido sustentar todo lo que han argumentado en lo que tiene que ver a este caso. El juez Jairo García señaló que no podría emitir nuevamente una orden de prisión por este caso, pues de que el Tribunal de Apelaciones la revocó. Además, en el caso Goleada, el alcalde enfrenta un juicio por el caso AAA, en el que se le acusa junto a otras 21 personas y empresas de que una presunta comercialización y distribución ilegal de hidrocarburos. En este sentido, se cumple la prisión preventiva dictada por una causa en la que se investiga la supuesta manipulación del grillete electrónico que le habría impuesto en el marco del caso AAA. Y ante esto, Aquiles Álvarez y su abogado habían indicado que todo esto pues tenía justamente conocimiento de en el momento en el que se iba a algún lugar, por ejemplo a las terminales, ahí la señal no era buena y mandaba las alertas. Justamente, mi querido Jorge Antonio, recuérdeme el nombre de quienes controlan la cárcel.
1: ¿Los guardias?
0: No.
1: ¿El SNAI?
0: SNAI.
1: O sea, los que están al frente, claro, los que están en el sistema carcelario de todo el país.
0: Así es. Ellos tenían conocimiento y todo está documentado de las alertas, porque son cientos de alertas que habría salido justamente, ¿no?, en cuanto al grillete del alcalde de Guayaquil, quien se encuentra con prisión ahora mismo en la cárcel del Encuentro. Son las 7:25, mi querido Jorge Antonio.
1: 7:15 nomás, mi querida Janet.
0: 7:15.
1: 7:15, no me adelante 10 minutos porque me pone
0: perdón,
1: mal.
0: Perdón.
1: Bueno, señoras y señores, 7:15 inicia espacio publicitario. 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
0: 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Esto en cuanto tiene que ver a Independiente del Valle, y por supuesto también los consejos, las recomendaciones, las tenemos acá en la 94.5 en Epicentro.
1: 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Las 7:18, 7:18, vamos con más temas. Estados Unidos negó el asilo político al exministro José Serrano. Estados Unidos dejó el asilo político al exministro del Interior José Serrano, requerido por la justicia ecuatoriana dentro de la investigación para el asesinato del ex candidato presidencial Fernando Villavicencio. Estados Unidos negó el pedido de asilo político presentado por el exministro del Interior José Serrano luego de una audiencia desarrollada el miércoles 13 de mayo del 2026 en Miami. La decisión fue adoptada por la jueza migratoria Romy Lennart, según reportaron medios nacionales. Serrano, exfuncionario del gobierno de Rafael Correa, había solicitado asilo en octubre del 2021. Meses después de su llegada a Estados Unidos, con la negativa de la jueza, su situación migratoria quedó en un nuevo escenario judicial. Mientras Ecuador se mantiene vigente una orden de prisión preventiva en su contra dentro del caso del asesinato del ex candidato presidencial Fernando Villavicencio. La Fiscalía Ecuatoriana investiga la presunta autoría intelectual del crimen ocurrido el 9 de agosto del 2023. En ese proceso, Serrano ha sido señalado junto con otros investigados, entre ellos Javier Jordán, dentro de una de las de los que buscan determinar quiénes habrían planificado o financiado el asesinato al ex candidato presidencial. En octubre del 2025, una jueza ecuatoriana modificó las medidas cautelares que pesaban sobre Serrano y Jordán y dispuso prisión preventiva para ambos dentro de la investigación por el magnicidio de Villavicencio. Desde entonces, Serrano es requerido por la justicia ecuatoriana. Ante esto, se conociera la decisión migratoria en Estados Unidos, el ministro del Interior, John Reimer, aseguró que el exministro Serrano ya no tendría como opción recuperar su libertad. Las únicas opciones que él tiene es prisión en Estados Unidos o prisión en Ecuador. La libertad ya no es un punto que está en juego ni en debate, afirmó el funcionario. Tras la negativa de asilo, se abre la posibilidad de que Serrano enfrente un proceso de deportación o extradición hacia Ecuador. Las 7 de la mañana con 21 minutos.
0: Son las 7 de la mañana con 21 minutos. Vamos a continuar y hablando justamente de John Rayberg, hablar, por supuesto, de su intervención. Él siempre está activo, ¿no? En cuanto se refiere a la prensa, siempre está abierto para poder dar algún tipo de información. Y en este sentido, darles, por supuesto, a conocer a ustedes que el ministro del Interior aclaró que durante el toque de queda sí está permitida la circulación de tanqueros de combustible, gas y agua en zonas específicas frente a los cuestionamientos por el abastecimiento de estos servicios. Escuchemos al ministro del Interior a esta hora de la mañana.
3: Mire, la presidenta del Consejo de la Judicatura ha escuchado con números, le hemos podido demostrar cuál es el problema que tenemos. Si bien es cierto, ha habido cambios positivos, no lo puedo negar, pero tenemos que avanzar de una forma más rápida. Ella tiene toda la idea de cambiar. Ella quiere hacer las depuraciones necesarias y para eso van a poder contar con todo el apoyo por parte de nosotros y de Policía Nacional en lo que esto se requiere.
4: Ministro, ¿va a seguir publicando nombres de jueces y fiscales?
3: Eso nunca lo voy a parar y eso se lo respondo de esta forma para que posteriormente cuando me quieran preguntar, yo nunca voy a dejar de denunciar cualquier persona que atente contra la seguridad de los ecuatorianos y no quiera hacer su rol para el cual o fue escogido o pertenece a una institución donde tiene su único deber que servir a los ecuatorianos. Eso siempre lo voy a denunciar.
4: Ministro, ¿el toque de queda y los tanqueros están permitidos circular?
3: Están permitidos circular los tanqueros de combustibles, de gas. En ciertas provincias están circulando de agua porque así lo solicitaron, por falta de abastecimiento de agua. Por supuesto que lo están haciendo y la disposición ha sido dada por escrito tanto a la Policía Nacional como al Ministerio de Defensa, a las Fuerzas Armadas para que esto pueda darse.
4: El titular de la ARCH indica que hay un tema que incide el tema de toque de queda para el desabastecimiento.
3: Vuelvo a decirle, la circulación está autorizada durante el horario de toque de queda en las 9 provincias y en los 3 cantones sin ningún inconveniente. El gas, ¿usted ha escuchado de desabastecimiento de gas? No, ¿verdad? Es porque están circulando los tanques principales, los tanques grandes de almacenamiento, están circulando por las diferentes partes de las provincias. Así que de esa forma hemos articulado para que todos aquellos que requieren circular por el país lo estén haciendo.
0: Muy bien, esto es justamente lo que ha indicado el ministro John Reimberg en relación a que no hay ningún obstáculo para que puedan pasar los tanqueros y para evitar también la especulación en cuanto a combustibles. Esto es importante también el poder saber de la fuente qué es lo que está sucediendo. Ya lo ha indicado John Reimberg, pese a que hay en algunas ciudades que ya se están pronunciando en donde no llegan tanqueros con agua, en donde de pronto puede existir hasta especulación del gas. A estar muy pendientes de aquello. La especulación es tremenda cuando se trata de combustibles, cuando ya toman alguna medida en el país antes de que ya esté en vigencia cualquier situación, cualquier decisión que la tomen, pues ya la gente ya empieza a especular y de esto hay que tener mucho, pero mucho cuidado. Son las 6 de la mañana, 7 de la mañana, perdón, con 24 minutos, 7 con 24. Nos vamos a la respectiva pausa publicitaria de esta hora. Al regresar ya estaremos con nuestro siguiente invitado del día de hoy.
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0: Muy bien, son las 7 de la mañana con 29 minutos y ya tenemos a nuestros invitados del día de hoy, mi querido Jorge Antonio.
1: Muchísimas gracias, Janet. Qué gusto recibirles a dos distinguidos caballeros, como es el ingeniero Mijael Meléndez, gerente provincial de Ban Ecuador, y al ingeniero Jofre Fernando Guevara, quien es jefe de agencia del mercado mayorista de la ciudad de Ambato, Ban Ecuador. Temas importantes que vamos a

0: tratar con la colectividad hoy más que nunca, como ustedes saben, esta institución financiera del Estado que no solamente está ayudando así, sino con algunas, podríamos decir así, actividades en beneficio de la colectividad, por ejemplo, para los agricultores, para los artesanos, en fin, incluso asuntos de plan de vivienda que ha participado Banecuador y que hoy le ofrece más servicios financieros y será importante. Para lo cual saludemos con el ingeniero Mijael Meléndez, gerente provincial de Banecuador. Qué gusto, ingeniero, tenerlo acá en Epicentro Informativo. Buenos días.
1: Jorge, muy buenos días. Gracias a la radioaudiencia de Radio Estéreo Fiesta. Sí, básicamente nosotros estamos dentro del sistema económico del país. Banecuador, una banca pública, una banca que ha permitido democratizar el crédito, llegar a ser asequible que el crédito a diferentes ramas, ¿no? Nosotros nos especializamos mucho en el tema agropecuario, pero también dentro de uno de los mandatos de nuestro señor presidente, Daniel Noboa, ha hecho la creación de estos créditos, los créditos Violeta, que han permitido dinamizar economías de las mujeres, mujeres que muchos años han tenido esas diferencias en el tema de acceder a un crédito. Entonces, hoy justamente con créditos técnicos, pero sobre todo especializados y de forma responsable, hemos podido llegar justamente a la colectividad en el otorgamiento de créditos.
0: Muchas personas tienen esa dificultad, dice, porque hay una tramitología muy compleja que a veces se solicita. En el caso de Banecuador, ¿cómo especialmente hablemos del crédito Violeta? ¿Cómo se estila? ¿Qué nomás se pide? Porque también ayer en horas de la noche, una vez que publicamos nuestro arte de las entrevistas que íbamos a tener con ustedes, nos llamaba la gente y decía, por ejemplo, ¿quiénes pueden ser parte de Banecuador? ¿Quiénes pueden afiliarse, ser parte? ¿Quiénes pueden ser socios de Banecuador? Sería importante conocer esto.
1: Banecuador es una banca pública abierta justamente a todos los ecuatorianos. Es una banca que, al igual que un banco privado, una institución financiera privada, es regulada por la Superintendencia de Bancos. Es decir, tenemos las mismas regulaciones que un banco normal. Tenemos nosotros varios productos. Desde las pasivas, como son cuentas, como son inversiones, como las activas, que son los créditos. Créditos que obviamente han permitido dinamizar, que nuestro, como le decía al inicio, Jorge, es nuestro mercado objetivo, ¿no? Nuestro grupo de clientes es el sector agropecuario, el sector comercial. También tenemos justamente personas dependientes que son parte de nuestros clientes. El crédito Violeta que justamente usted menciona, este crédito fue creado, fue relanzado en el mes de febrero, la primera fase, al igual que el crédito 7%. Hemos terminado las primeras fases con mucho éxito. El crédito Violeta, como decía, se generó en el mes de febrero. En dos meses en la provincia de Tungurahua colocamos cerca de $1.5 millones en varias mujeres. Créditos que eran de hasta $5,000, hasta 5 años plazo, con una tasa del 9.8%, que era un crédito multipropósito, es decir, tenía la razón de generar otras economías. Muchas de nuestras damas, normalmente este producto ha sido innovador porque no requiere la firma del cónyuge en el caso de estar casada, ni tener un garante. Que eso ha sido uno de los maltratos que ha venido teniendo las mujeres durante muchos años, porque los esposos nos contaban, el esposo, qué sé yo, está casada, legalmente está casada en la cédula, pero tiene que realizar la firma, ¿no? La firma de su esposo. Caso contrario, le decía, no te firmo, no te acompaño. Entonces, obviamente, hacía que las mujeres ecuatorianas no puedan acceder a créditos sin la firma del cónyuge. Este producto innovador ha permitido justamente eliminar esa condición. Entonces, hoy la mujer puede tener esa independencia. Muchas de ellas, damas ecuatorianas, amas de casa, mientras están al cuidado de sus hijos, obviamente están siendo responsables del cuidado. Pero qué sé yo, sus hijos salen a estudiar, salen, puede realizar otras actividades complementarias para generar justamente ingresos extras al hogar. Y qué mejor, de mejor forma que democratizando el crédito Violeta, que justamente fue una de las decisiones acertadas del gobierno de Daniel Noboa.
0: Qué interesante. Saludamos también con el ingeniero Jofre Fernando Guevara, quien es jefe de agencia de Van Ecuador en el sector del mercado mayorista. Qué gusto, ingeniero. Bienvenido, buenos días. Y bueno, qué interesante también saber de que todo este trabajo que viene es en beneficio de la población, especialmente los más necesitados. Buenos días, bienvenido.
2: Muy buenos días, Jorge, igual a Radio Estéreo por la invitación y gracias por la acogida de nosotros. Bueno, nosotros como agencia de mercado mayorista y Ban Ecuador a nivel nacional está apoyando a todos los sectores, tanto productivos, comercio y servicio. Eso es lo que nosotros como Ban Ecuador estamos ofreciendo. Es algo para las personas que no están dentro del mercado financiero, a las personas que tienen la capacidad o no para poder tener un crédito innovador, como es crédito Violeta, el crédito 7% para actividades agrícolas, que ahora nuevamente igual viene este crédito 7%, pero ya para actividades pesqueras. Entonces, es innovación, como Ban Ecuador lo dijo, somos productivos y somos generadores de economía del Ecuador.
0: En cuanto se relaciona a la provincia de Tungurahua, donde están encargados ustedes, ¿cuántas tenemos? Bueno, la principal sabemos que está acá en la ciudad de Ambato, en la calle Bolívar y Mera, me parece, ¿no? Van Ecuador. Tenemos la agencia del mercado mayorista. ¿Alguna otra agencia más que está actuando acá en la provincia de Tungurahua?
2: Sí, dentro de la provincia de Tungurahua tenemos otras agencias, lo que es la agencia en Quero, agencia en Ceballos, agencia en Baños y la agencia en Pillaro. Esas son,
0: es decir,
2: las,
0: hablamos a nivel de todas las provincias más poblados que tiene la provincia de Tungurahua,
2: sí,
0: ¿no?
2: Son los más poblados que tenemos.
0: Correcto. En cuanto se refiere a la aceptación del crédito Violeta, ¿qué tal la respuesta? ¿Cómo? Porque lo que nos informaba el ingeniero Mijael, algo excelente, ¿no? Saber de que hoy la mujer puede emprender, porque ¿cuántas veces la mujer ha sido marginada? Y tristemente debemos decirlo así, cuando de pronto ella a lo mejor ha querido emprender, el esposo ha dicho, ¿y de dónde vamos a pagar? ¿Cómo vas a pagar? ¿Y qué vas a hacer cuando entonces ha habido esas trabas, no? Y antes se decía, si no firma marido y mujer, mientras sean casados legalmente, no pueden acceder a un crédito. Entonces, ¿cómo ha sido la aceptación de este crédito, Violeta?
2: Bueno, como le dijo el ingeniero Mijael, es un producto innovador que el gobierno lo lanzó y es acogedor. A todas las mujeres que vienen directamente a las agencias son bienvenidas y nosotros estamos para apoyarles para ese emprendimiento o un capital de trabajo para seguir trabajando lo que ellos necesitan y tener un sustento económico, no solo como nosotros como varones dar a la familia, sino la mujer también. Son emprendedoras. Entonces, eso es lo que el gobierno desea con las mujeres, seguir adelante.
0: Correcto. Janet Urbina también se une a este diálogo.
3: Sean ustedes bienvenidos a 94.5 una vez más. Algo que nos están preguntando justamente es cuáles son los requisitos para poder acceder al crédito Violeta y qué es lo que le hace diferente a Ban Ecuador de la banca tradicional, que podemos hablarla así, la banca privada. Por favor.
0: Ingeniero Mijael.
1: Sí, muchas gracias. Respondiendo al mensaje, las condiciones para la evaluación de crédito Violeta, realmente los requisitos son muy básicos. Son cédula de identidad, papeleta de votación, la planilla de un servicio básico, pero el requisito principal para acceder a ello, considerando el destino que va a tener el mismo, es tener un RUC o RIMPE. Tener aperturado el RUC o RIMPE y nosotros poder evaluar, porque como les informaba, Ban Ecuador es un banco en el cual hace la evaluación crediticia, condición, revisa buró de crédito, score crediticio, respaldos patrimoniales, evitar el sobreendeudamiento, que en muchas entidades financieras en la provincia no realizan esta evaluación. Y nosotros, bajo nuestro asesoramiento antes, durante y después del crédito, justamente permitimos de que eviten el tema del sobreendeudamiento de una forma mucho más, más técnica. ¿Cuáles son las diferencias? Primero, desde los costos. La banca pública no cobra impuestos, ni tiene valores extras que realizan o encarecen el producto.
0: Pronto dice aportación a tal cosa, esto que tiene que, por ejemplo, por poner un ejemplo, dice cuenta futuro, en fin.
1: Encajes o el costo del impuesto Solca. Ser banca pública no genera un costo. Es decir, nuestro cliente, poniendo el ejemplo del el crédito Emprende de Violeta, solicita los $5,000, se le acredita $5,000. Plazo, hasta 5 años plazo. En el resto de productos de la banca pública, incluso tenemos plazos bastante importantes, capital trabajo hasta 3 años en los créditos normales, activos fijos hasta 10 años, periodicidad de pago, que eso es importante también. Nosotros nos acomodamos al flujo de pago del negocio. No cobramos normalmente, como se estila el tema de la tabla de amortización, con un crédito a pagos mensuales. Si el giro del negocio no es recuperación mensual, no podemos realizar un cobro de una cuota que no permite que esté dentro del flujo. Si es que el cliente, qué sé yo, un agricultor, donde tiene etapas de sembrío, cosecha, nos acomodamos de ese flujo y tenemos pagos en donde pueden ser de un mes, 3 meses, cada 6 meses, o hay créditos en donde podemos hacer pagos anuales.
0: Correcto. Las inquietudes de nuestros amigos oyentes, Miguel Armijos dice: buenos días, señores de Epicentro Informativo. Una consulta, dice: cuando no paga la esposa, ¿por quién cobrar? ¿Por qué de pronto se piensa o se busca cobrar al que no firmó, en este caso el esposo? De pronto alguien nos puede contar, no sé, Jofre Fernando, si podemos.
4: Ya. Bueno, el crédito en sí está dirigido a las mujeres y la responsabilidad es de ella. En sí, el esposo yo sé que no firma, pero ahí el apoyo como esposo deberían darle. Pero legalmente lo que tendríamos que hacer es un proceso ya legal directo a la esposa.
0: Ah, ya, correcto. Entonces, ahí está la situación. Sobre este crédito del 7... ¿Cómo es el...?
4: Del 7x7.
0: ¿Del 7x7 cómo está?
4: Es un crédito para lo que son actividades agrícolas.
0: ¿Netamente agrícolas?
4: Netamente agrícolas, que tienen que ser afiliados al Ministerio de Agricultura.
0: Al MAG.
4: Entonces, ¿cómo es? Son montos que ya terminamos, como dijo el ingeniero, igual una fase primera que se entregó a nivel nacional, $100 millones. Ahora viene la segunda fase, que esperemos dentro de un poco tiempo ya a comenzar con el nuevo proceso.
0: Correcto.
4: Con otros $100 millones, $100 más, pero ya no es como solo actividades agrícolas, ahora ya viene pecuarias y también para los que son los pesqueros.
0: Por ejemplo, el caso de Tungurahua, ¿no? Por ejemplo, acá tenemos en el cantón Píllaro, en el cantón Quero, Ceballos, Mocha, mucha producción agrícola de papas, de sembríos, en fin. Entonces ellos, los que están normados por el MAC, pertenecen al MAC, automáticamente pueden acceder a este crédito, lo que entiendo.
4: Sí, bueno, nosotros también como banca pública lo podemos hacer un registro como agricultor, se llama RNA, Registro Nacional de Agricultor. Lo podemos hacer y puede certificarse a través de nosotros y con el Ministerio de Agricultura. Entonces ellos ya pueden obtener este tipo de crédito. Los montos van desde 500 hasta $20,000 con un garante, pasado $20,000 hasta $250,000, y eso con una garantía real. Puede ser hipoteca o prenda.
0: Correcto, que puede hipotecar el mismo terreno, por ejemplo, lo que está sembrando, digo yo, ¿no? Para de pronto más vialidad del asunto.
4: Sí, igual los plazos son capital de trabajo 3 años y activos fijos hasta 10 años. Igual la periodicidad de pago depende de la actividad económica, puede ser pagos bimensuales, trimestrales, semestrales o anuales.
0: Ingeniero Mijael, sobre esta pregunta.
1: Sí, justamente, y esto es importante, Jorge, informar a los radioyentes. En la primera fase, como indicaba Jofre, el gobierno nacional destinó, después de la eliminación del subsidio al diésel, del decreto 124, destinó estos recursos para que sean colocados y reinvertidos en el tema agrícola. $100 millones la primera fase, de los cuales la provincia de Tungurahua colocó 9.5 millones, es decir, casi el 10% del total de monto asignado para esta línea de crédito fueron destinados aquí en la provincia de Tungurahua. Eso es muy importante rescatar. Después de Loja, nosotros somos la segunda provincia con mayor colocación a nivel país en la primera fase. Esperamos, obviamente, ya el señor presidente de la República, con las autoridades, Ministerio de Agricultura, nuestras autoridades en Banecuador, ya realizaron la firma para que se haga el siguiente proceso, es decir, la segunda fase. Segunda fase que estamos a días de que ya estén nuevamente en nuestro sistema. Obviamente se está haciendo todas las validaciones dentro del proceso de otorgamientos de crédito para arrancar. Y como igual manifestaba, el principal requisito para acceder a estas líneas de crédito agropecuarias es que debe estar el agricultor, tiene que estar certificado por parte del Ministerio de Agricultura.
0: Correcto. Más mensajes, muchísimas gracias a don Fabián Tizalema. Dice: saludos a los invitados de la mesa. De pronto dice: ¿cómo puedo ser parte de Ban Ecuador? Tengo unas pequeñas parcelas y necesitaría un crédito. ¿Cuáles son los requisitos? No sé, Jofre o Mijael, por favor. Jofre, te agradezco.
4: Sí, no hay problema. Bueno, depende de la actividad que ellos va a hacer el cultivo, lo podemos financiar, no hay problema. Se le puede financiar como puede ser capital de trabajo o activo fijo. Puede afiliarse, acercarse a cualquier agencia, la más cercana al señor, y primero a certificarse a través del Ministerio de Agricultura, y de ahí comenzamos ya con los procesos, con los requisitos básicos, que igual son, como lo dijeron, cédula, certificado de votación, servicio básico, el rubro RIMPE, si es que lo tiene, o un certificado comercial por la actividad económica, y el garante, los mismos requisitos.
0: Correcto, también nos dicen: ¿y dónde queda el MAG? Esto me parece que es por el sector de Ingaurco, ¿no?
4: De Ingaurco, en la Avenida de las Américas.
0: De diagonal a la Cooperativa Educadores. Pasando la línea del tren.
4: Ajá.
0: Correcto, para más o menos que tenga una idea.
1: Nosotros les recomendamos a nuestros clientes que para agilizar el proceso, le cuento a Jorge que estos productos desde la entrega de los requisitos, tienen un tiempo aproximadamente de 8 días para entregar el dinero, desde que entrega los requisitos completos. Requisitos que no son, como ya los hemos mencionado, no son nada complejos. No es una tramitología que existe en ese consciente de las personas o que tienen esa creencia, ¿no? Pero, ¿qué es lo que hacemos nosotros para dinamizar este producto? Por ejemplo, cuando ya lo activemos la fase 2, es que nosotros hacemos primero la evaluación de crédito al agricultor, le evaluamos capacidad de pago, score crediticio, buró de crédito, experiencia de crédito, ¿no? Que de hecho también eso en la banca pública realiza de una forma más asequible que las instituciones financieras privadas. Y ahí mismo, en cada una de las instituciones, en cada una de las agencias que nosotros tenemos, realizamos esta evaluación previa. Es un barrido súper rápido con una autorización por parte del futuro cliente, y ahí mismo, como mencionaba yo, realizamos el registro, le registramos en la página del Ministerio de Agricultura, es decir, le evitamos el proceso de que se acerque al ministerio. El ministerio puede acercarse para realizar la obtención de las certificaciones que es de la AFC, la Agricultura Familiar Campesina, pero el registro nosotros lo podemos acceder, y en un plazo de aproximadamente una semana nos envían a nosotros del Ministerio de Agricultura, en donde si pudieron validarlo, y si ya consta en este registro. Una vez que conste ya en este registro, nosotros ya podemos realizar el proceso de evaluación de crédito, que como les mencionaba Jorge, nosotros igual revisamos el tema de evaluación de crédito, capacidad de pago, porque es el sentido, que el crédito sea sostenible, que el crédito sea el motor para el crecimiento del negocio.
0: Y que beneficie realmente al que lo necesita.
1: Es correcto.
0: Janet.
3: Sí, qué bueno es poder escuchar estas buenas noticias, valga la redundancia. Pero sí hay algo importante que quisiera preguntarle a usted, estimado ingeniero. Hay mucha gente que durante algunos años, hablamos desde la pandemia, usted recordará que en lo que tiene que ver a buró de crédito ha venido, pero la gente acumulándose porque no ha tenido la capacidad de pago, justamente por el encierro en el que vivimos, y que de alguna manera esto afectó al buró de crédito. ¿Cómo poder ayudar a toda esta gente que se encuentra en la baja de puntos y que se encuentra dentro de
1: este, el buró de crédito?
3: El buró de crédito, sí. Justamente ha venido deteriorándose, pero hay una...
0: Central de riesgos.
3: En la central de riesgos. Sí. Muchas gracias, Jorge Antonio.
1: Sí.
3: ¿Cómo poder ayudar a esta gente?
1: Encantado, claro que sí, Janet. La central de riesgos es el informe mensual que realiza las instituciones financieras, de los cuales todos somos deudores. Todas las personas que tenemos crédito, tarjeta de crédito, estamos en la central de riesgo. La diferencia es... ¿con qué calificación estoy? Si yo pago puntual, estoy con calificación A. Si obviamente tengo retrasos, se va deteriorando mi calificación. Y el buró de crédito no es otra cosa más que la revisión histórica de la central de riesgo. Como justamente manifestaba Janet, venimos de pandemia, venimos de apagones, venimos de sequías, ¿no? En donde obviamente generó inconvenientes para cada uno de los deudores de los de realizar pagos o tener problemas en el pago. Y obviamente eso deterioró el tema de la central de riesgos y por ende su buró de crédito. ¿Qué es lo que hace la banca pública? Justamente es, primero, como manifestaba en tema de la evaluación de score crediticio, la banca privada, las acciones financieras, están en un promedio de 750 puntos, más o menos, de los 1,000 que todos los deudores a la banca tenemos en la central de riesgos. Ban Ecuador, banca pública, tiene desde 600 puntos. Es decir, hay una mayor consideración en el tema de la evaluación de crédito. Pero ¿qué es lo que se revisa aquí? Es justamente que tuve problemas en el 2020, tuve problemas 22, paros, todo lo que ha venido acarreando en los últimos años la economía ecuatoriana. Pero justamente, ¿qué es lo que busca? Y dice, ok, usted ya está al día, ya llegó a un acuerdo, ya llegó a un plan de pagos con la institución a cual usted tenía una deuda, incluso con nuestros deudores. Le hacemos un plan de pago. ¿Para qué? Justamente para que recupere ese score crediticio y le permita justamente a futuro tener nuevamente crédito. Normalmente la gente que en su momento dice, mire, yo ya tuve retrasos, pero ya pagué, ya no debo nada. Perfecto, arranquemos con créditos pequeños. Si usted ya no debe nada ahorita, tuvo un resbalón, ¿sí? Pero hoy usted ya tiene nuevamente, demuestra que tiene nueva capacidad de pago, demuestra que usted tiene ya eso algo tan valorable que es el comportamiento de crédito, justamente, ¿por qué no darle una segunda oportunidad? Claro, arrancaremos tal vez con créditos menores, pero sería la forma de recuperar esa calificación, porque la única forma de recuperar el score crediticio, la calificación, no está solo en pagar la deuda o pagar lo adeudado o lo vencido, es también nuevamente tener otra vez crédito y nuevamente estar pagando, honrar la obligación de forma regular, ¿no? Y obviamente su score crediticio empieza a subir y empieza a ser nuevamente un sujeto de crédito. Pero ¿qué es lo que nos pasa? Y eso hay que estar claro. Por eso decía, en la banca pública hoy trabaja, hoy están sirviendo funcionarios técnicos, profesionales, pero sobre todo asesores. ¿Qué es lo que ocurre con ello? Es que normalmente lo que decimos es, listo, sacamos el crédito, voy al banco, me dicen en 8 días. No, mire, esta institución me golpea la puerta, me dice firme y me dan el crédito en 2 días. ¿Pero qué costo? ¿A qué tasa? Entonces, eso es importante, llegar a la concientización de los ecuatorianos, en donde la planificación del endeudamiento es muy importante, más allá de que yo diga, mire, necesito que me entreguen crédito en 2 días. Sí, hay muchas instituciones en el sistema financiero ecuatoriano que en 2 días le entregan el dinero, pero obviamente con unos costos superiores, a diferencia de la banca pública.
0: En cuanto se refiere a los horarios de atención en la provincia, será importante porque sabemos que incluso en Ban Ecuador sucursal, Mercado Mayorista, incluso atienden hasta los días domingos, me parece. Será importante dar a conocer a la ciudadanía cuando pueden acercarse, como ya lo decía el ingeniero Mijael, hay asesores de crédito que están incluso para ir a las diferentes inspecciones, en fin, y para agilitar el préstamo, para agilitar lo que podría ser, pues, viabilizar el préstamo rápidamente.
4: Claro, bueno, la agencia Mercado Mayorista atiende desde las 7 de la mañana hasta las 3 de la tarde. Y las otras agencias...
0: 7 de la mañana a 3 de la tarde. 3
4: de la tarde.
0: ¿Lunes a viernes?
4: Ajá. Estamos en el interior del Mercado Mayorista, en la nave G. Y las otras agencias, que es tanto sucursales, agencia Ceballos, Quero, Baños y Píllaro, atienden desde las 8 de la mañana hasta las 4 de la tarde.
0: ¿El día domingo hay atención de mañana?
4: Lo que es sucursal Ambato atiende los sábados, de 9 a 2 de la tarde. Y los domingos en el Mercado Mayorista. Igual, de 7 de la mañana a 12 del día.
0: ¿Quiénes pueden? ¿Está esto sectorizado o tranquilamente se puede ir a cualquier agencia?
4: Bueno, cada agencia tiene su sector de entrega de créditos. Bueno, nosotros como agencia Mercado Mayorista tenemos 4 parroquias que atendemos, lo que es Pichilata, Celiano Monje, Montalvo y Totoras.
0: Correcto.
4: Y las otras agencias tienen igual sus sectores.
0: ¿La agencia acá en Ambato a nivel provincial?
1: La sucursal Ambato atiende el resto de parroquias del cantón Ambato. Correcto. Y ahí obviamente también tenemos Pelileo. Sí, acotando algo con lo que decía justamente Joffre, el día domingo tenemos atención también en Quero Mercado Mayorista, sábado en Ambato. y obviamente en horarios diferidos. De lunes a viernes, la banca pública atiende desde las 8 de la mañana en el resto de agencias hasta las 4 de la tarde. Atención, obviamente, para lo que es aperturas de cuentas, pólizas de inversión, cuentas de ahorro programadas.
0: ¿Pueden invertir a plazo fijo?
1: Así es.
0: O sea, como toda institución.
1: Cualquier institución financiera. Por eso decíamos, nosotros somos regulados de la Superintendencia de Bancos y debemos cumplir estándares similares a la banca privada.
0: Quiero agradecerles infinitamente. Quisiéramos seguir dialogando. Hay algunas inquietudes de nuestra gente que nos está llegando, que nos está escribiendo, pero lamentablemente ustedes saben, el tiempo es nuestro peor enemigo. Ingeniero Mijael Meléndez, gerente provincial, y al ingeniero Jofre Fernando Guevara, jefe de la agencia en el sector del mercado mayorista. Muchísimas gracias por esta asistencia. Ojalá podamos en una próxima oportunidad poder tener más buenas noticias como estas.
1: Encantado, Jorge, y nuevamente gracias, y estamos a las órdenes para próximas y futuras invitaciones.
0: Un gusto, ingeniero Fernando.
4: Igual, Jorgito, gracias por todo esta invitación y estamos ahí aquí para servirles.
0: Muchísimas gracias. Estuvieron con nosotros el ingeniero Mijael Meléndez, gerente provincial de Banecuador, y el ingeniero Jofre Fernando Guevara, es el jefe de agencia del mercado mayorista. 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
3: 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Muchísimas gracias por habernos acompañado. Con esto ya damos por finalizado, mi querido Jorge Antonio, en día jueves.
0: Sí,
3: el día
0: ya
3: de mañana.
0: Sí, ya nos está haciendo señales de tijera acá Alexis Wangasi, así que nosotros muy respetuosos les decimos mi gracias. A nombre de Janet Urbina, que les habla Jorge Antonio Freire, con la gerencia general del arquitecto Guido Alberto Naranjo, les decimos mi gracias. No se vayan, las voces del deporte
3: así a continuación. Así es, le preguntaba qué teníamos para el día de mañana. Recuerden, nuestro segmento deportivo y también nuestro segmento de marketing digital con el Fabri.
0: 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Así que síganos, que ya vienen todas estas noticias. Felicidades.
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0: Las 8 de la mañana con 9 minutos, señores. Las 8 con 9 de este día jueves 14 de mayo. Y tenemos campeón de la Recopa de Ecuador. Independiente del Valle de ayer fácilmente le liquidó a la Católica en un partido que no debería haberse jugado así. Debería ser un poquito más llamativo. Debería ser algo diferente este partido. Pero bueno, tal vez sean por los actores. Poca gente llevan los dos equipos. Pero ayer la Católica está demostrando que ya está bajando su rendimiento, ¿no? Tanto en la liga local como en este torneo, que también pensábamos que podía haber hecho algo más. Independiente del Valle le ganó fácilmente, señores. Tenemos campeón de la Recopa y vayan sumándole los títulos a Independiente del Valle. Quieran o no quieran, vayan sumándole los títulos a Independiente del Valle y vamos a ver quiénes más pueden ir ganándole, ¿no? Quienes más pueden ir reteniéndole a este conjunto de Independiente del Valle, que cada vez se va haciendo más fuerte, va ganando títulos cada año y sigue sumando y sigue creciendo y sigue sacando jugadores y sigue metiéndose más billete, y el resto endeudados, botando directores técnicos. Recordemos que el Emelec ya no tiene entrenador, bueno, ahora tiene un cuerpo técnico, no sé si alterno, no sé si por momento Cristian Nasuti es el que asume la dirección técnica del conjunto del Emelec, asistido por Javier Klimowicz. Rodrigo Figueroa será el preparador físico, que llegó precisamente ya a Guayaquil, hoy entrenan en horas de la tarde. Carlos Caicedo será el preparador de arqueros, el nuevo cuerpo técnico del conjunto eléctrico, en problemados y tanta cosa más, mientras que Independiente del Valle sigue y sigue ganando más títulos, señores. Mañana arranca la fecha, mañana juega Técnico Universitario. Ayer nos decía Regulito que Anaya está al 100%. ¿Será que Técnico le puede sacar puntos al conjunto Liga de Quito? Ya en Quito le suman 3 puntos a Liga. Manifiestan que ganándole a Técnico serán terceros ya. Mejorarán en la tabla. ¿Será verdad? Vamos a ver qué es lo que pasa con los equipos nuestros cuando en esta fecha ojalá puedan seguir sumando puntos. Señores, bienvenidos a través de la 94.5 Estéreo Fiesta en las Voces del Deporte. Comparta la transmisión la gente que se une en sociales, en Facebook. Así que muchas gracias por estar con nosotros. Mi estimado don Alexis Wangasi, qué gusto, bienvenido, buenos días.
1: Hola Jimmy, buenos días, qué gusto saludarle a usted, a los compañeros, a los amigos oyentes del espacio de las Voces del Deporte también. Un placer saber que ustedes están del otro lado de la sintonía. Hoy jueves ya 14 de mayo, que tengan una excelente jornada en sus actividades que realicen, en los trabajos en los que estén. Nos escucha gente en los talleres, en las oficinas, en los buses, en los taxis, en todo lado. Así es que gracias por la sintonía. Ayer estuvo presente el profesor Becasese en lo que fue la final de la Supercopa Ecuador. El resultado fue para Independiente 3-0, partido acompañado incluso por la lluvia. Pero el cuadro de Independiente, superioridad total, ¿no? En algo trató de reaccionar el cuadro de la Universidad Católica, pero no le fue suficiente con las figuras que incluso tiene este equipo de la capital de los ecuatorianos. 3-0 con un partido bastante aceptable, bastante bueno del jugador Junior Sornosa. A ver, esto de la convocatoria de la selección ecuatoriana de fútbol pasa por el tema de los jugadores en Champions, precisamente con Piero Hincapié, con el jugador Pacho, con la participación que tienen en Sudamericana, con la participación que hay en los equipos también por parte de la Libertadores. Estarán liberados los jugadores para ya ser parte desde el 27 de este mes. Podrán ya estar liberados totalmente de sus clubes y llegar hasta las convocatorias en las diferentes selecciones. Una lista de 36 jugadores, dicen, será convocada para los últimos partidos frente al combinado de Arabia Saudita y también contra Guatemala. Los últimos partidos de la pre-llave de cara a la cita mundialística. Jugadores que han venido siendo de proyección, jugadores promesa, dice, estarán en la lista de Becasese para integrar esta lista. No sé si termina entrando, Jimmy y compañeros, de lo del jugador Emerson Pata, jugador al que le han estado observando mucho, para integrar, digo, la lista oficial. Tal vez puede ser la sorpresa.
0: Debe este jugador estar en la lista.
1: En la lista de buena fe, en la lista ampliada en la que se ha presentado. También en la lista de 50 jugadores, la lista de buena fe. Lista,
0: ¿no? El delantero del Deportivo Cuenca.
1: Del Deportivo Cuenca. ¿Sí? ¿Luca o Mati es el de?
0: Mati.
1: El otro es el del
0: Emelec. El otro es del Emelec.
1: Entonces es el jugador del Deportivo Cuenca el que está integrado ahí en esa lista. Si es que ese verano tal vez haya algún tipo de sorpresas, BKC se puede llevarlo considerando las buenas acciones, los buenos goles que ha hecho con Independiente del Valle, el jugador Emerson Pata.
0: Vamos a ver qué es lo que sucede y cómo termina la lista de los seleccionados ecuatorianos para esta Copa del Mundo, ¿no? Mi estimado Carlitos Alfonso, qué gusto, bienvenido, buenos días.
2: Buenos días, Jimmy. Saludos cordiales a todos los oyentes de 94.5 FM. Hoy el lanzamiento de la radio no oficial del Mundial, 19 horas en Jacuba. 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Así que el día de hoy en Horas de la Noche ya aprovechamos con los compañeros para lo que les quedamos debiendo la cena del Día del Trabajador, porque estábamos de paseo en Perú junto al equipo de Macará. 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Van terminándose las fechas ya del campeonato ecuatoriano y habrá esta para larga por el tema del mundial. Ayer, el representativo de Importador Alvarado venció a San Antonio Gol en el baloncesto femenino. Va sumando puntaje y este viernes frente a Piratas será el último partido de esta etapa con el equipo de Importadora en la Liga Pro Femenina. Así que así están las cosas en el apasionante mundo de los deportes. Y empieza ya el fútbol, empieza mañana con un técnico universitario que se enfrenta a Liga en la capital ecuatoriana.
0: Liga de Quito favorito 100%, nadie puede discutir esto, ¿no? Y más con la goleada conjunto de Mushukruna, motivado. Ahora, en el caso de técnico, que también ganó a los tiempos, gustó, goleó, manifestaba Régulo que puede haber un par de variantes en el 11 titular. No, creo que lo de Bocanegra sería lo único que podría cambiar, porque el resto debería mantener al entrenador tranquilamente para que equipo ganador no se cambie, saben decir muchos, ¿no? Claro. Yo a veces no comparto eso. Pero depende mucho del rival. Pero podría ser en este caso, ya que técnico está tratando de encontrar el once ideal, que le va costando. Ya estamos entrando a la fecha 14 y técnico ese once ideal de pronto no lo ha encontrado. Ojo, que le dé victorias, ¿no? Que le dé victorias, que le dé gol, que le dé tranquilidad para manejar los resultados. Entonces, técnico universitario tendrá un partido bastante complicado mañana 16:30, cuando se enfrente a Liga de Quito, que es el equipo que viene con todo para este compromiso, favorito, y técnico debe ir a tratar precisamente de sacarle por lo menos un puntito. Mi estimado don Regulito de Mora, qué gusto, bienvenido, buenos días.
3: ¿Qué tal, Jimmy? El saludo cordial para usted, lo propio para Carlos Alfonso, para Alexis, para Abraham, para toda la gente que nos sigue a través de la 94.5 FM en las Voces del Deporte. Sí, técnico universitario volverá a jugar en el Estadio Casablanca, intentará ganar después de 5 temporadas, lleva 5 años técnico universitario sin conocer la victoria. La única vez que le ganó a Liga de Quito fue en la temporada 2020, 2-1, goles de Orlin Quintero y Denis Pineda. Desde ahí técnico universitario nunca le ha ganado a Liga de Quito en Casablanca. Recordar que en la época dorada el Rodillo acostumbró a su afición, a su hinchada, a obtener el triunfo ante Liga jugando en el Estadio Olímpico Atahualpa, pero desde que se inauguró el estadio de Casablanca, ya por los mediados de los 90, técnico universitario no ha podido ganarle a Liga más que solo una vez, que fue en la temporada 2020. Los últimos 5 años técnico ha perdido, ni siquiera ha empatado el conjunto del Rodillo ante el elenco universitario capitalino. Así que por eso se intentará conseguir los tres puntos, algo que no se ha hecho habitual en la historia de los enfrentamientos entre liga y técnico, con la ratificación de Julián Anaya, que está recuperado, el defensor colombiano ha superado esa dolencia en su tobillo, ha hecho mucha terapia a lo largo de la semana, pero está recuperado y va a ser de la nómina inicial, que tiene una única duda en la parte de ofensiva. Si juega o se ratifica a un Wagner Delgado, a un Martín Chávez, o si lo incluye en esta ocasión el profesor Pancho Zúcar a José Caicedo y lo pone más adelante a Luis Estupiñán. Es la única duda que tiene el estratega uruguayo, que ha trabajado y que el día de hoy el cuadro universitario hace su último entrenamiento, en este caso hablando de técnico, hablando del rodillo, del equipo ambateño, hace su último entrenamiento en Quintana Loma y partirá rumbo a Quito para quedar concentrado para el encuentro del día de mañana a partir de las 16:30, compañeros.
0: ¿Carva juega o no juega en técnico?
3: Sí, a mí me dicen que Cagua puede volver a la titularidad, al igual que Johan Bocanegra.
0: ¿No hay problema con Cagua, todo bien?
3: Se habla mucho de que lo extradeportivo, que se ha portado mal el chico, pero yo consulté y me dijeron que era un tema muscular, un tema físico que lo alejó del último partido. Mauricio Cagua vio el fútbol desde las gradas junto a Miguel Perea, que está suspendido y que está ratificado un partido más de suspensión. Perea recién la próxima fecha regresará. Hemos consultado el particular porque la gente especula bastante sobre el tema de Cagua.
0: Atento, que, don Gio Solís.
3: Que fue un tema disciplinario de Mauricio Cagua, pero preguntamos con la gente técnico y nos dijeron que fue un tema físico, al igual que Bocanegra. Fue un tema físico que tuvieron los dos y que el uno sí alcanzó a recuperarse para ser suplente, el otro no alcanzó a recuperarse y por eso prefirieron no ponerlo en nómina. Me decían algo similar le pasó a Cagua a lo que le ocurrió en la primera fecha.
0: ¿Ya?
3: Que partía como titular, pero que Cagua sintió una molestia y se perdió su primer encuentro ante Barcelona. Y recordemos que ya la siguiente jornada fue titular ante el conjunto de Lorenzo, incluso marcó gol. Me decían que fue un tema muscular, un tema físico de último momento. Versión oficial, versión extraoficial de los hinchas, que Cagua anda en temas disciplinarios. No lo podemos confirmar, claro, porque la versión oficial nos dicen que fue un tema físico, al igual que Bocanegra, y que por eso no fueron de la partida la fecha anterior.
0: Ahora, esto se sabe fácilmente, ¿no? Si salta en el 11 titular, tranquilidad absoluta. Pero si no salta en el rol titular, ya nos ponemos a pensar.
3: Sí, puede.
0: Claro, así.
3: Sea, sí, no, porque, por ejemplo, uno dice, hay nombres que ha pedido la directiva. O sea, por ejemplo, hoy no podemos decir que Montes es indisciplinado o que Fernández es indisciplinado. Va a saltar Caicedo de titular.
0: Claro, va a saltar Caicedo.
3: Por evidente razón.
0: Pero, a ver, lo que pasa es que Cagua sí se ha ganado el derecho a ser titular, ¿no?
3: Totalmente de acuerdo.
0: Se ha ganado el derecho de titular. Entonces, en eso sí te puede asombrar de que Cagua no aparezca en el 11 titular.
3: Que hay un
0: en Montes no.
3: Un pedido dirigencial de que antes de que haga una limpia técnico querían ver a todos los extranjeros. Y otro de los que ha tenido pocos minutos fue Copete.
0: Copete.
3: Y Copete lo están encontrando el lugar. O sea, Copete como líbero. Porque Anaya termina jugando como stopper por derecha. Y si se quiere Jorling Arce, si se quiere Jorling Arce como stopper por izquierda. Claro, le terminan encontrando lugar a Copete, que en un inicio fue titular, pero después lo perdió.
0: Ahora si ponemos una balanza, Copete, Cagua, no, mirando Cagua solamente la parte Cagua futbolística, ¿no?
3: No, solo lo futbolístico, Cagua. Sí.
0: Al margen de lo que pueda estar pasando o no en técnico universitario. Por eso te digo, o sea, si ya lo analizamos, Cagua debería ser titular. Y si Cagua no es titular, ahí ya me pongo a pensar.
3: Claro, da para especular, pero no sé. O sea, siento que desde que tuvo esa famosa reunión técnico en el camerino pospartido de Melec entre Beto Jara y Francisco Zúcar, algunas cosas han cambiado, ¿no? Y hay algunos jugadores que han tenido incluso más minutos, otros han sido ratificados. Por ejemplo, en un inicio nunca estuvo valorado Martín Chávez. Y hoy Chávez ha ganado minutos post partido del conjunto de Melec. Incluso cuando Melec fue titular y ha tenido más minutos.
0: Aunque también es una exigencia de la directiva, ¿no? La directiva también quería más minutos para Chávez.
3: Por eso le digo, Jimmy. Veamos qué pasa con con Mauricio Cagua, que realmente sí ha sido un aporte
1: en técnico. Ojalá y sea solo por el tema físico del jugador, que ojalá haya sido que por precautelar la integridad del jugador y que después, ya cuando esté al 100%, el jugador pueda regresar y les dé esa movilidad que tiene en el medio sector Cagua, porque ha sido un buen gestor en el medio sector, incluso tiene un buen disparo, una buena rematada Cagua. Y por ahí, cuando no llegan las jugadas combinadas entre jugador y jugador, la pegada de buena distancia también puede ser una favorable acción de técnico universitario.
3: Sí, y como ustedes decían, va a haber paralización del campeonato, ¿no? O sea, creo que técnico tiene que poner toda la carne en el asador
1: para terminar bien.
3: Para terminar bien. Si no es con Liga, la siguiente fecha frente a Leones tendrá que ganar. O sea, esa es una realidad. Sabemos que en los papeles con Liga no se encuentra esos tres puntos como fácil, que claro, darlos por hecho.
1: No.
3: ¿Ya? Pero.
1: Y en Casablanca al menos.
3: La siguiente semana técnico tendrá que ganar. O sea, es así. Después, claro, es continúe, ¿no? Continúe el profesor Uzúcar, se queden los mismos 30 jugadores o no se queden, hayan cambios en ese parate del Mundial. Pero que no, dicho sea de paso, va a tener la presencia de la directiva de técnico universitario. Me
4: ¿quién viaja? ¿Solo Beto?
3: Sí, porque la Federación Ecuatoriana de Fútbol ha sido muy clara en ese sentido. Ha dicho cada club tiene un cupo del Mundial. Pero que no, dicho sea de paso, va a tener la presencia de la directiva de técnico universitario. Me
4: ¿quién viaja? ¿Solo Beto?
3: Sí, porque la Federación Ecuatoriana de Fútbol...

0: un amigo, le tocó porque estaba en plena época de elecciones y le tocó ofrecer a
1: por que eso vaya adelantaron las elecciones entonces.
0: Jimmy, cuatro personas. Yo creo que sí, también, para que no exista una sobrepoblación de familiares de los directivos en el Mundial de Estados Unidos, México y Canadá 2026. Está confirmada la presencia de un directivo por club. Me decían
1: los presidentes,
0: que,
1: me imagino
0: que sí, que Alberto va a viajar. Si es que
2: cúpula
0: viaja con él alguien más de su familia,
1: pagarán ellos, ¿no?
0: Será pagado por ellos mismos. Serán pagados por ellos mismos, ¿no? No como lo que ocurrió en Qatar, que viajaron dos por equipo. E incluso, insisto, existieron equipos de Tungurahua que fueron con tres y cuatro.
3: Sí, señor.
0: Tres y cuatro directivos, todo pago de la FED.
1: Bueno, en este caso también va gente de Asofútbol también, ¿no?
0: Asofútbol una sola
1: persona. Sí, exactamente. Al igual que los clubes.
0: José Ceballos. Y me decían que Asofútbol tiene uno o dos cupos más, aparte de su presidente, para los equipos de segunda.
1: Ah, vea.
0: Entonces ahí se sortea.
1: Ah, va a haber sorteo.
0: Ahí se sortea. ¿Sorteo? No, el año pasado, perdón, el mundial pasado fue la gente de Baños y Pereira Sportivo.
1: Que le den al campeón, parece. Pues el campeón se merece.
0: Sí, sí, claro, el mundial pasado.
1: Obvio, ¿cómo no van a ir? Pues,
0: pero... se ha olvidado.
1: Vea, que le den al campeón, pues,
0: regulito. Usted haciendo base aquí, nosotros dábamos la información de allá.
3: Sí, pero lo que sabía es de los señores Maroto.
0: Pero eso era Serie B.
3: Claro, de segunda categoría. Claro, de eso no había sabido.
0: De segunda
3: de sí. De Baños, vean, ido de Baños.
0: De segunda sí fueron, carnachos. Sí, sí. Cuatro años después quiere hacer noticias.
3: No, es que no he sabido.
0: Pero si usted está haciendo base, ¿usted queda de director encargado?
3: Claro, mientras el hijo estaba allá. Pues.
0: Claro, ¿se acuerda? Sí.
3: Entonces esta vez ojalá lleve a alguien del globo.
0: No sé quién vaya.
3: Oye, el licenciado
1: no
3: se va.
1: No, no, o sea, no sé. Tienen que llevar gente que se merezca, ¿no? Vea, de una campeón. Al campeón de la segunda categoría.
0: Claro, baño,
1: cupito al campeón. De ley, pues obvio, de ley al campeón hay que darle alguito, pues. O si no, ¿por qué me saco
3: no
1: la
3: me
1: madre?
3: No me sorprendería que vaya alguien del América este año.
0: No sé.
4: Puede ser.
3: No me sorprendería, claro. No me sorprendería este año.
1: Pero si está con suerte, pues díganle claro. Sorteo.
2: Hay cierto peso.
3: Ah, no es sorteo.
1: Sorteo, dice el regulto.
0: Es lo que nos decía.
3: No es democracia, entonces.
0: Que están...
1: Sorteo, dice.
0: Es que claro, todos tienen derecho. Obviamente que hay gente que ha hecho más méritos, que le ha dado más a la segunda categoría.
1: Claro, hay clubes en segunda categoría que no ponen nada, no hacen nada. No se merecen.
0: Que año a año siguen inscritos, ¿no? hay otros que ni
1: siquiera hacen lo posible por participar.
0: Claro, que hacen lo posible por participar. Yo no sé lo del América, Carlos Alfonso. Sé que usted lo direcciona porque Mauricio Jara está al frente del América indirectamente. Y es familiar, es el hijo de Don Tito, es el hermano de Alberto. Pero de lo que conozco no es la misma relación que era hace 6, 7 años atrás. No es la misma relación de hermanos, no es la misma relación.
1: ¿Qué pasa? ¿Cómo no?
0: Porque salió, pues, Mauricio. Él dijo, tú quieres hacer las cosas de esa manera.
1: Me voy.
0: Yo me voy para no discutir, para no pelear, para no llegar a mayores.
1: Pero siguen siendo ñaños.
0: Y se quedó Alberto ahí. Sí, pero ya no.
2: Siempre hay discrepancias.
0: Ya no conviven como antes. Ya no es la misma convivencia. Cada uno está dedicado a lo suyo. Alberto a técnico. Mauricio ahora retomó un poco el tema de la América, pero estaba muy dedicado a su empresa. Es más, entiendo yo que vive en Baños. Mauricio Jara ya no vive acá. Entonces, no sé si vaya la gente de la América, realmente, Carlos Alfonso. Y si van.
1: Bueno, si ganan el sorteo, ¿no?
0: Capaz, ¿no? Capaz. Y si van, irán por sus propias cuentas. Insistimos, hay un cupo para cada equipo. Es lo que ha dicho y adelantado la FEB. Cada club, desde Federación, da un cupo. Desde Liga Pro me decían que también a veces gestionan un cupo más. Uh-huh. Desde Liga Pro. ¿Ya? Pero eso es muy, muy aparte. Es lo único que podemos adelantar. Habrá que ver de Muchurruna si va la gente, ¿no? Que de Orense, que han sido
1: claro, los claros, que no saben ir, ¿no?
0: Claros opositores a,
3: al mundial a se han ido. El año anterior estuvo Karina.
0: Hace cuatro años.
3: Sí, hace cuatro años.
0: Señora Karina sí viajó.
3: Sí, estuvo Karina.
0: Señora Karina sí viajó. Por eso digo, o sea, es ya decisión de cada club. Mensajitos de la gente.
3: Pero yo sí, si mi equipo está moqueando, yo no me fuera.
1: ¿Por qué? Pues?
0: No
1: ¿Por
0: sé, qué yo, no? Yo no le creo.
3: No me fuera ahí.
1: ¿Por qué no?
3: Porque debería quedarme dando el pecho a las balas y...
1: Pero a ver,
2: hacer los correctivos.
3: Hacer los correctivos desde acá.
1: Cosa, o sea, ¿qué correctivos? ¿Quién? ¿Qué?
3: ¿Firmar contrato?

0: Los ves acá.
1: Ya dejas firmado.
0: Si me está garroteando la hinchada que me estoy yendo a, me estoy yendo al mundial y está el equipo que está tambaleando.
2: A ver, es verdad. ¿Usted cree que si no va la familia Jara al mundial, la hinchada va a decir, ay, qué bonito,
0: no,
2: los aplausos?
0: No estoy diciendo, obvio, pero sí, si ha de haber alguien que no esté la, a la cabeza, que sí puede ir representando a técnico, porque tiene que ser el mismo de siempre.
1: No, no, pues, el presidente, es que hable serio.
0: Si puede decir alguien más, pues no, mientras que la cabeza no se queda.
1: Discúlpeme,
0: se queda enfrentando todo, pues.
2: No sé.
1: Vea, en este instante, a ver, los equipos, por ejemplo, en el caso de técnico que lo menciona, ¿cómo se llama? Nuestro señor director. En el caso de técnico, en este instante tienen que estar viendo quiénes van a salir y quiénes van a cambiar y qué van a contratar. Ya debe estar medio claro.
3: Claro, desde
1: por
3: ya.
1: Más de que niegue el director técnico o el mismo presidente.
3: Cambios van a haber.
1: Esos tienen que estar claros. A ver, vamos a cargar estos. Entonces, en este instante, ya Beto tiene que ir dejando todo listo, pues, para que salgan los que van a salir. Y si tiene que dejar firmando contratos, ya dejar firmado los contratos, pues. Sí.
2: Yo le voy a contar una historia. En el Mundial de Qatar, técnico universitario. Tuvo una novela bastante interesante que la gente no se enteró mucho, pero fue un dolor de cabeza. Claro, por el cambio de horario era un poco incluso más complicado, pero pudieron ratificarlo y sostenerlo a Steven Tapier del 2022 al 2023. Ya técnico había salvado la categoría, ya jugó el famoso clásico del descenso con Macará.
1: Claro,
2: y
1: es que
2: todo
1: ese
2: demás.
1: Mundial se jugó a otro.
2: Se jugó en diciembre.
1: Exacto, ¿ya? En otro tiempo.
2: Y ahí me acuerdo que era una novela interminable. Cada día que uno iba a visitar a la directiva de técnico universitario para hacer una entrevista, actualizar cómo están los fichajes, cómo va la situación, cada día era un problema Steven Tapier. Era. Tapiero pide tanto. Llame el empresario de Tapiero. Mushurruna me está dando 15.
3: Ahí terminó saliendo.
1: Yeah.
3: Por el tema de impuestos. No salió.
2: No, pues. No salió. Y aunque la gente no lo crea, aunque piense, porque está bien, está en todo su derecho, piensan como Carlitos Rojas. Estos manes van de vacaciones. No van a hacer nada. Ni se han de acordar del club. Se han de ir a tomar fotos, a comer bien. Y es cierto, el directivo come bien, se toma fotos. Pero era un dolor de cabeza. Para Don Tito y Beto.
3: Problemas cada día.
2: Problemas cada día.
1: No se podían tomar tranquilos las fotos.
2: Ya, sí, no podían tomarse tranquilos las fotos.
3: No desayunaban tranquilos.
0: Pobres camellos.
2: Y que Steven Tapiero se quiere ir. Que si no le suben el sueldo a Tapiero, se va. Que Mushurruna le ofrece 15 al mes. Yo lo escuché al empresario de Steven Tapiero mandar un audio. Mushurruna me está ofreciendo 15, Beto. Yo lo llevo a Mushurruna, a Steven Tapiero. Y desde allá, con 8 horas de distancia, avanzó técnico a sostener a Tapiero. Allá se mandó el contrato. No me pregunte cómo imprimieron. Tito lo firmó.
4: En Catarips.
2: Tito lo firmó. Me imagino que en la recepción del hotel.
1: Claro.
2: Ahí lo imprimieron.
0: Español.
2: Tito lo firmó, lo escanearon y lo reenviaron.
3: La firma nos la debes mandar para acá.
2: Y lo reenviaron para acá. Claro, y después y después Tapiero firmó también y desde Qatar dábamos la noticia que la novela de Tapiero después de 15 días, que fue en plena participación de Ecuador, Steven Tapiero se quedaba en técnico para el 2023 y bueno, técnico ese año clasificó a
0: Sudamericana. Supuestamente Tapiero estaba en Colombia, en la
2: estaba
0: selva.
2: En Colombia, claro, en la selva, estaba y no contestaba.
0: En la selva, que no cogía la señal.
3: Claro, pero es justamente eso lo que dice Carlos Alfonso, ¿no? O sea, estás con tienes problemas aquí precisamente con el equipo y vas a un mundial donde de sobremanera tienes que o se piensa
0: cada,
3: que va a estar relajado
0: día,
3: pero se está con los problemas de
0: sí de lo que tiene, ¿no? Pero es del palpitar no mío, sino de la hinchada.
2: De la hinchada.
0: La hinchada sí. Les pone el cartel, se van al mundial
1: sí,
0: y,
1: sí, sí. Y nosotros a la B.
0: Así les
1: ustedes pusieron. Al mundial, nosotros a la B puso la pancarta.
0: En parte es de hinchada molesta, pero ojalá técnico universitario vea todo eso calma con los dos últimos partidos ganando.
2: O sea, yo entiendo que...
0: Pañitos de agua fría.
2: Se entiende que el enojo de la hinchada es como cuando dice en la casa no hay para comer o se cae a pedazos y el papá quiere irse de paseo.
0: Se vas, lógicamente.
2: Ya, se entiende que es así. Pero yo no creo que cambie la capacidad de gestión de la Comisión de Fútbol de su presidencia estando aquí o estando a 10.000 kilómetros. La capacidad de
0: gestión. Claro, a la final el dirigente aguanta...
2: Es la misma, bueno o mala, es la misma.
0: A ver,
2: estando
1: aquí no cambia nada, o sea...
0: El dirigente aguanta todo esto y por lo menos... Por ser dirigente, se merece este tipo de cosas, sí. pero en lo personal lo que yo no comparto es ir botando el equipo al momento que no estás bien. Yo vea, estaría contento y feliz si mi equipo está en cuarto, en quinto lugar, lindos, me voy a festejar. Pero si puedo acá gestionar ese mes de sí. ir a ver todos los días.
1: Es que ese mes, ese mes no se gestiona.
3: Yo creería que sí cambien. No.
0: Yo sí creo que más presión hay acá. Ya estoy viendo a ver quiénes vienen, quiénes están. ¿Cuántos
2: empresarios? A ver, no sea malo conmigo. ¿Cuántos empresarios? Perdón que le corte a Alex. ¿Cuántos empresarios están acá en pleno mundial? ¿Cuántos?
0: Pero por lo menos arreglo las cosas acá, pues. ¿Cuánto? Trato de intentar. Ahora, solo dejando...
2: Le prometo que solo de la mitad de los empresarios dejando, están en el mismo solo mundial dejando, que se van a cruzar
1: allá. ¿Qué es arreglo?
0: O sea, no es lo mismo que Pochis quede adelante que el presidente o alguien asemejado al presidente. Si ahora queda solo el pana, se ve que ahí el pana tiene más poder que la misma persona que está al frente. Entonces, es mi criterio. Para mí, el equipo estando en la posición que está, cojo y me voy... Pero ya es decisión de cada dirigente saber lo que hace.
2: O sea, yo comparto con usted, Carlos Alfonso. Si en verdad a mí me dieran la garantía de que la comisión de fútbol de técnico va a trabajar más aquí que en Estados Unidos.
1: Pero si sabemos que no hay comisión de fútbol, pues.
2: No, la comisión de fútbol técnico se la tiene.
1: Sí, habrá. ¿Sí?
2: Claro. Que después tome buenas o malas decisiones.
0: Ahora, si usted me dice, Regulito, que en Estados Unidos va a conseguir los delanteros que necesita técnico, bienvenido sea, vaya sin mañana mismo a Estados Unidos.
2: No los va a conseguir en Estados Unidos, pero acá tampoco. Si esta historia ya la sabemos.
1: Claro.
2: Si el mundial de fútbol es una vez cada 4 años. Y cada 4 años son los mismos problemas.
0: Y son los mismos personajes los que van a Estados Unidos.
2: Yo por eso
1: le
2: digo.
1: Y el equipo, o sea, se queda con los mismos problemas.
2: Los mismos problemas se han dado hasta cuando no ha existido mundial o cuando ha existido. O sea, a eso me refiero. Yo entiendo el enojo de la hinchada. Carlos López dice: amigo Reulo, buen día. Si va con línea de 3, Bacagua o Copete. Para línea de 4 sería mejor Copete. Saludos al panel. El lado izquierdo a mí me preocupa, dice. Si lo ocupan a Arce es porque Caicedo no da la talla. Y nos cuenta dos historias del fútbol de Ambato, Carlos López. Vamos a ver, voy a confirmar con Jimmy una. A ver, dice.
0: Jimmy es el que más sabe.
2: En el 2006, el Tungurahua Sporting Club. Va a confirmar la una con Carlos Alfonso y la otra con Jimmy. Ya. Dice: en 2006, el Tungurahua Sporting Club se caía a pedazos. Y los dirigentes del Tungurahua se fueron al mundial. Confirmado.
1: Veas.
2: En 2002. Los dirigentes actuales de Macará se fueron al mundial. Y aquí también le sacaron a Gerardo Peluso, si mal no recuerdo, dice.
1: También se van.
2: Carlos López, hincha.
1: Yo te digo, mira, no cambien nada que estén o no estén.
0: ¿De
1: para mí.
0: ¿Tungurahua al mundial?
2: Claro, estaba en Serie B.
1: Mira, yo les digo una cosa. Estén o no estén los directivos, sí, pues, 2006. El pregunta. Equipo hay cambios o lo que sea. Estén o no estén.
2: Estén o no estén, sí. Pasan cosas.
1: Estén o no estén. Lo que tengan que contratar, lo que tengan que votar, va a pasar.
0: Déjeme, no me acuerdo que ninguno de los dirigentes, por lo menos que yo conocía, viajaron a Alemania. No. Es que.
2: O sea, por eso le pregunto a usted. El amigo Carlos López dice: así como pasan en técnico cosas, me acuerdo que pasó.
1: En 2006
2: el Tungurahua y en 2002 yo con una cosa,
1: estamos hablando únicamente de los equipos nuestros.
2: Claro.
1: Pero sí. Si vemos a nivel nacional, no, discúlpame, pues, el presidente del Manta va a ir. Sí, el presidente del Delfín va a ir.
2: No le quiera la fe.
1: Exactamente, no, van a ir.
0: O sea. Don Jumbay fue el Mundial de Qatar.
1: Van a ir, ¿no?
2: No, esas historias.
1: La gente de Serie B, de la segunda categoría, Dios le pague, claro. Pues. Hay un viajecito de esos, todo pagado, traitado como VIP. Déjese de cosas.
2: Yo creo que es difícil que alguien pueda llegar
1: a Estados Unidos, a ese nivel de mundial que vas a ir.
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2: Porque aparte, si usted no tiene visa, pero le ayuda a la FEB.
1: Le ayuda a la FEB.
2: Directamente la FEB.
1: Oiga, entonces ya han de haber sosteado acá los de la segunda categoría.
0: Ya han de tener ya.
2: No sé, hasta ahí.
1: ¿Cómo le gestionan la visa entonces?
2: Ahí no.
1: De un día para el otro no vale tampoco.
2: Ayer me enteraba una historia.
0: Ya han de saber.
2: Ayer me enteraba una historia. ¿Todavía puede gestionar?
0: Claro, todavía puede
2: decir. Todavía está a tiempo. Sí,
1: claro.
2: Sobre la hora, pero a tiempo.
0: Haga como
2: la otra semana.
0: Haga como la mía. Yo estoy gestionando la de periodista de guerra.
2: Hasta el otro. Vea,
1: la de un mes falta.
3: Va a Irán.
0: No, esa ha sido la visa de periodista de 10, 15 días, dependiendo de la cobertura.
1: Claro.
2: Sí, le dan una visa solamente por tantos días.
0: La visa de guerra. Gracias, Mushuruna, al Mundial de Fútbol.
2: Hay directivos que nunca han tenido visa, nunca han viajado a Estados Unidos. Obvio. Y la federación les ayuda a gestionar. Sobre la hora les ayuda a gestionar.
0: El corazón solidario de nuestra estación radial. Gracias a Junior y a Doña Lolita.
2: Muy bien.
0: Ayer conversé con Renato Pastor, quien es el principal de Bojo, porque me cuenta la gatita, la menina, fue compañera de Lucy Córdoba, compañera de Lucy Córdoba, la técnica de Ambato, y ella es la mejor amiga de Lucy, que trata de gestionar fondos por todo lado para el caso de Said, el hijo de Lucy. Entonces hemos llegado a un acuerdo, yo me he comprometido con Renato Pastor. Digo, Renato, si usted se compromete que parte del dinero va a llegar para Said, porque me cuenta la gata que don Renato Pastor ha habido mi publicación en Facebook, los 12,000 seguidores que tengo, ha visto Renato y dice, vea, les he ido a conocer, yo cuento que es compañera de deportes y fue nuestra compañera en la radio. Y don Renato ha hecho el seguimiento, pues, porque ha tenido un grupo de seguimiento de la gente, por eso hay algunos niños que comienzan a subir los videos que son a favor de él. Entonces le dije ayer a Renato, hagamos una cosa, Renato. La radio se compromete, las voces del deporte se compromete a publicitarle toda la competencia sin cobrarle un centavo. Pero que ese dinero sí llegue al hijo de Lucy y a la gente que se está prometiendo que se va a ayudar. 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
0: La famosa menina Galarza es hincha muerte de Macará. Es hincha muerte de Macará. Y ella es la que compró las entradas para hacer el sorteo. ¿Se acuerdan que hizo un sorteo de las entradas de Macará para el partido con el equipo argentino? Es la misma persona que se está moviendo por todo lado. Hemos conversado, así que apoyamos a esta competencia. Hay que, en la vida, apoyarnos, ¿no? Nunca estamos, a veces, hay veces que parece que estamos al 100% y después caemos. Claro. Entonces sí se necesita esta obra solidaria.
2: Más mensajitos de la gente. Dice otro caso, amigo Régulo, es en 2014. Los dos equipos estaban en la B y los dirigentes felices en el Mundial de Brasil.
1: Sí, sí. Eso te digo, ¿no? Sí, siempre pasa, por eso.
2: O sea, se entiende.
1: Decir que no van a ir.
0: Lo de mi Tunguragua sí estoy viendo, no me acuerdo. Solo que ha ido Pamelita.
2: Me gusta que diga, ¿no? Lo de mi Tunguragua.
1: Claro. Sí, mismo Tunguragua, Mushuruna.
2: Ve este otro mensaje de la gente.
0: Mi primer amor fue el Tunguragua.
1: Sí, mismo.
0: Los mismos colores del Tunguragua los tuvo el Ponchito, vea, al inicio
2: del 99-80. Que vaya Carlos Rojas en representación de Mushuruna.
0: ¿A Muriel?
1: Claro. No puede, pues no es que puede, soy directivo.
0: No, ve que no soy dirigente.
2: No es dirigente.
1: Es directivo, claro.
2: ¿No puede traspasar?
0: No, ni el abogado no puede ir.
2: Ah, ya.
0: No
3: pueden delegar.
1: Es que el abogado tampoco es directivo.
0: No, no es dirigente. No es serio. O va Karina.
2: O va Gabriel.
0: O va Gabriel Pilamón.
2: Tienes razón.
0: Sí, yo no. No, gracias, no puedo ir. Si no, ya una llamada y ya estoy en Estados Unidos.
1: Vea, eso. Ya con visa y todo.
3: ¿Cuánto poder?
0: No, no tengo visa yo. Pues
1: es que una llamada, dice, pues ya una llamada y ya está.
0: Claro, una llamada, un crédito de $50,000. Alguna cosita de
2: poder. Don Gio Solís, saludos amigos. Qué vergüenza la final de la Supercopa Ecuador.
1: ¿Por qué?
2: Ni la familia fue al estadio. Una final así sin gente no se puede jugar y peor decir que es final. Ahora se entiende por qué los directivos son solo simples administradores del club, porque la cabeza, la FEB y el señor Egas es otro simple administrador. En lugar de organizar una final sin pasión que no representa a nadie, debía estar gestionando con el presidente y la asamblea nuevas leyes con incentivos tributarios para que empresarios como Paz, Deller, Palacios, Novoas, grupos, bueno, no puedo decir ese grupo, amigos, ya tradicionales, para que equipos tradicionales como el Quevedo, el Olmedo, Nacional, Liga de Loja, Liga de Puerto Viejo, Esmeraldas Petrolero, pues si ya en Esmeraldas hasta está acabándose la segunda.
1: Claro.
2: Dice el Deportivo Quito, no sea, y se hagan cargo de esos equipos antiguos de tradición con hinchas y no de equipos nuevos. El fútbol de Ecuador solo tiene 6 equipos tradicionales y que representan a provincias. El resto son equipos que a nadie le interesa, dice. Barcelona, Emelec, Liga, Macará, Técnico, Cuenca y medio el Delfín. El resto de equipos a nadie les interesa. Con todo el respeto, se debe arreglar esta situación porque muy pronto terminaremos jugando un campeonato provincial solo entre Independiente y tal vez Liga, porque hasta los de Guayaquil se están quedando relegados.
1: Mira, sí hay leyes para las empresas que apoyan al deporte, ¿no? Sí hay. Hay incentivos tributarios y cosas por el estilo, sí, y sí. Muchas empresas lo hacen. Pues si no, pregúntele a Macará. Sí, muchas empresas se han aliado con Macará y lo han hecho de muy buena manera. Sí, es más, yo he conversado con algunas personas que están al frente de algunas de estas empresas. Han dicho: Jimmy, lo mejor que pude haber hecho este año fue meter tanto billete a tal equipo o a tal apoyo, y se lo puede hacer. No solamente en efectivo, también entran los canjes, por
0: recuerdo
1: ejemplo.
0: Recuerdo yo que un ministro le dijo a Sebastián Guayasamín: aprovechemos lo del incentivo tributario. Claro. Y ya venía la amistad entre un amigo personal del abogado Luis Alfonso, que gusta muchísimo del deporte tuerca, y es el contacto con Sebastián Guayasamín. Ahí Mushugrula dice: a ver, claro, hay el incentivo tributario, pero pensemos más allá de lo evidente, como Munra, más allá de lo evidente. Y ahí es cuando hacen el convenio y la marca de Mushugruna, y el poncho trasciende fronteras y va a los Rally Qatar. Ya va como 3 rallies de Qatar, que Mushugruna es auspiciante oficial en el vehículo y es auspiciante oficial puesto el poncho Sebastián Guayasamín, es uno de los embajadores. Es verdad el tema de el incentivo tributario. 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
0: 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Etiqueta a tu amigo futbolero y no se queden fuera. Ayer en la noche me encontré con Zapatita y con Alan.
2: Muy bien.
0: Ya, los dos pueden ir unir cogiditos de la mano. No, pueden ir a verle a Antonio. Ah, no, pero Zapatita creo que hace voz comercial mañana o Abrancinho. Bueno, ya va a ver en la castelera. He prometido a mis muchachos que los que van haciendo méritos van alcanzando más transmisión.
2: Muy bien.
0: Los que no hacen méritos se van quedando. Así que aquí es como la competencia de fútbol.
2: Cuidado, claro. Se le rompe el camerino. Profe Pancho.
0: No tanto.
2: Cuidado, porque, profe Paul.
0: Igual que técnico. Cuidado, igual
2: que deja técnico. Relegado a Ronnie Carrillo, que hace los goles.
0: Igual que ellos, tengo jugadores así, pero los puedo manejar relativamente.
2: Seguro.
0: Un poquito.
2: Como Paul.
0: Sí, es que yo voy directo.
1: Maneja bien el camerino, no se le va de las manos.
0: Claro. Es que yo voy directo.
1: Claro,
0: o te juntas con el bueno o te juntas con el malo.
1: Vea.
0: Vos sabrás. Si te juntas con el malo, te fuiste. Vea. Si te juntas con el bueno. Vea. Y eso lo hice el fin de semana. Eso lo hice el fin de semana.
1: Vea,
0: fin de semana hice un par de llamadas y dije, escoge, o te vas con el bueno, o te vas con el malo, o te quedas con el bueno. Entonces, nadie ha salido, porque así son las cosas. O sea, uno peca de bueno, pero tampoco de gil. Entonces, uno es oveja, pero cuando hay que sacarlo de tigre.
2: Dice Edison Zurita, fiel oyente de la radio y que maneja mucho la segunda categoría, le gusta seguir la segunda categoría, nuestro buen amigo de Pelileo. Dice, amigo Régulo, en Esmeraldas está por terminar el torneo de segunda, porque allá los dirigentes de la ASU aplicaron una sanción histórica a 9 equipos, con la suspensión de 5 años. Clubes como Atacames, Esmeraldas Petroleros y otros históricos de la provincia verde acaban de desaparecer, claro. Porque son 5 años, no hay la figura de desaparecer,
1: claro.
2: Pero los clubes no pueden participar, tienen una sanción, una suspensión de no participar 5 años en la ASO Fútbol a la que pertenecen, y después de esos 5 años tienen que pagar la reinscripción para volver a jugar. Entonces, no es la figura en sí de desaparecer, pero prácticamente uno no sabe en 5 años qué va a ocurrir, ¿no?
1: Y esto era solamente por temas de adulteración de documentos, sí, apuestas, sí, sí, cosas, claro, por estilo.
2: Sí,
1: ¿no?
2: Sí, una sanción ejemplar.
0: Oiga, ¿y acá el Chacaritas ya volverá o ya murió?
2: No, Chacaritas si vuelve de aquí en 5 años.
0: O sea, no van al Mundial esta vez.
2: Si van por su cuenta.
0: Por su cuenta. Claro, ya no van a invitar a Escuela Fe.
2: Claro, porque no participó en el torneo de segunda categoría.
0: Yo sí quiero trabajo para usted, Regulito, cuando ya haya los delegados del fútbol de Tungurahua.
1: Delegados
0: del rumbo fútbol. Al Mundial, para ver que los invitados de segunda categoría que sean designados o sean sorteados, ver si van allá a traer conocimiento para sus equipos y claro. Poderlos ocupar.
1: No traen
0: pero
1: nada.
0: Sí queremos conocer, sí queremos
2: conocer.
0: O sea, conocer.
2: Si no traen nada, y es cuestión de cada uno, porque en eso sí hay
1: lo
2: que
1: traen es ropa y algunas cosas así. En el duty free unas botellitas.
2: Porque
1: eso traen.
2: Conmebol y FIFA sí da capacitaciones dentro del Mundial. Sí,
1: es
2: sí.
1: Que ven,
2: el tema es que ya cada uno ve si lo aprovecha o no.
1: Yo te digo una
0: dejando
1: cosa.
0: Dejando a esa muchacha Mickey Mouse, dice el curso.
1: No.
0: Dudo mucho.
1: Si yo sueño con Mickey Mouse, oiga.
0: Claro.
1: Vea, yo te digo
2: y
1: una
2: yo iría al curso.
1: Yo te digo una
2: a
1: cosa.
2: A veces se topa con algunas figuras del fútbol.
1: Claro, ¿no? Obvio, obvio.
2: Capacitadores, a veces aparece Valdano.
0: Saludarle.
3: Sí. Puede hacer buenos contactos con sponsors.
1: Este es el momento.
0: Saludarle a Pool Deportes.
1: Este es el momento en donde esta gente tranquilamente puede buscar relaciones comerciales.
3: Claro, sí, eso le digo, contactos claro, con sponsors.
1: Vea, yo te digo, por decir, ¿no? Mañana pasado vemos a la cabeza de buen equipo Walmart. Vea, qué claro, bonito.
2: Sí, vea.
0: Ese sería buenazo.
1: Este año le viste al equipo de tres postes New Balance.
2: Epa.
1: Vea eso,
2: bien,
1: ¿no?
2: Bien.
1: Pero como acá somos. Ay, Diosito Santo.
0: Recuperen abogados.
1: Vea, vaya a dejar simplemente
0: técnico,
1: la proforma. Así digan que no.
2: Vea, más menos. La invitación que hace Feb no está mal.
1: No.
2: Lo que
1: no,
2: está,
1: no está mal
2: es cómo usted aprovecha
1: o no aprovecha.
2: Aprovecha la.
1: Claro
2: la
1: que, a ver, aquí, claro. Esto también es como nosotros. Ya. Sí, sí. ¿Qué tal te fue en Perú? Qué bestia, aproveché al máximo Pluto todos los días.
2: A ver.
1: Aprovechó.
2: Ya
1: conocí
2: depende,
1: 3 nightclubs, me claro, levanté 4
2: ya
1: peladas.
2: Depende.
1: Pero vine chiro, me gasté $5,000.
2: Ya depende, claro.
1: A festejar una maravilla. Ya. ¿Qué tal te fue a vos en Perú? Lindo, conocí esto, fui a caminar por aquí, me compré esto,
2: conseguí
1: me compré este hecho.
2: Conseguí
1: ropa más barata. Sí, me hice de pana de los de prensa de allá de 2-3 equipos, que no sé qué, no sé cuál. Chévere, ¿no?
2: Claro.
1: Entonces, mira, todo depende de la visión de cada persona.
0: Claro,
1: ¿no? O sea, entonces los directivos también pasa igualito. ¿Cómo te fue? Espectacular. Allá, vea, se pone una moneda, sale, te bailan. Lindo ha sido. Lindo ha sido, ¿no? No, otros dicen, no, bebé. Ya, el próximo año nos viste tal empresa. Ah, chévere.
2: Nos fue bien, claro.
1: Claro, nos fue bien, espectacular.
2: Depende, es
1: entra un contratito de $2,000,000, firma por 5 años de, ¿cómo se llama?, de vestimenta, ¿no? ya depende, ¿no?
0: 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Hoy viene Cristian Tualombo, hoy estará el arroz con camarón, estará con la número 1 y estará con la número 3. 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Digo, vente a las 12, no hay inconveniente. 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Pero aquí ha de hablarse alguna cosita más, don Cristian Tualombo, al mediodía.
2: Un video de Antonio Valencia que lo van a proyectar espectacular. El aforo me decían que es para 500 personas, mira, Carlos.
1: Por ejemplo, yo no entiendo por qué a estos jugadores no les sacan provecho los clubes nuestros. Una charlita de Antonio Valencia, creo yo, desde la sub-13 hoy.
2: Y está con una agenda apretada, Antonio, porque la próxima semana
0: ya se va el mundial, ya.
2: Tiene que viajar para ser comentarista de Telemundo.
1: ¿Ya?
3: Sí.
1: Ah, bien, ¿ah?
3: Sí, en una cadena.
2: Fue la cadena.
1: No, pero eso te digo, o sea, bueno, y ahorita, ¿no? Pero acá vive. No,
2: pero ahí en todo acá el año puede buscarlo.
1: Hoy, a ver, ojo una cosa.
0: Hoy me comprometo, ¿verdad?, Jimmy, para
2: que usted, Jimmy,
0: voy a decirle públicamente hoy a mi amigo Cristian de que en uno de estos auditorios hagamos una fecha y hagamos una charla con Luis Antonio para invitar a todas las escuelitas de fútbol y a los clubes profesionales. ¿Les parece para yo poder...?
1: Bueno, con todo el respeto a las escuelitas de fútbol, ¿no? A mí me interesaría categorías formativas de los clubes de fútbol.
0: Sí, pero aparte de eso, suben mis 4 escuelas de mis amigos.
2: Están
0: sí.
2: invitadas las varias escuelas.
0: Sí, pero decíamos para una charla.
1: Ojo una cosa, charla. Luis Antonio Valencia les puede decir lo que tienen que hacer y lo que no tienen que hacer. Él vivió los dos lados de la medalla, señores.
2: Sí,
1: él y algunos otros, ¿no? Acá está Ulises de la Cruz, por ejemplo. Acá está Ulises de la Cruz, que para una charla es espectacular. No, está Carlitos Tenorio.
2: Ulises de la Cruz,
1: yo lo he escuchado algunas veces, ¿verdad? Está Carlitos Tenorio, que es otra máquina para dar charlas y cosas por el estilo, ¿no?
2: Sí, Antonio no le gusta mucho, pero es muy práctico.
1: Sí, eso te digo. Entonces, mira, a los chicos que de pronto piensan que ser pelotero es andar con las nenas de aquí para allá. Entonces, esta clase de cosas les cae de maravilla.
2: Verdades.
1: Pero sí, para ver si llegan o no llegan.
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0: Se viene JJ Vidal y la verdad del deporte. Un abrazo, regresamos a las 12.
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0: Señoras y señores, tengan ustedes muy, pero muy buenos días. Bienvenidos a la información de los deportes. Deporte y algo más siempre presentamos aquí en La Verdad del Deporte. En Estéreo Fiesta 94.5 FM, que suena en forma espectacular. Gracias por estar con nosotros a esta hora al otro lado de la línea, en sus casas, hogares, oficinas, empresas, donde usted se encuentre, en su carro, en su vehículo, en el bus, en el taxi. Gracias por estar con nosotros a esta hora. Hoy con una invitada especial que vamos a tener un poco de minutos después del saludo cordial, y decirles a ustedes bienvenidos a la información de los deportes. Los deportes siempre serán una vida más para los oyentes, para los deportistas, para quienes con nosotros están a toda hora escuchando. Pero también nosotros hemos logrado en esta programación de 9 a 10 de la mañana hacer que los deportes se vinculen con la salud. Y hoy nuestra invitada nos va a hablar de muchas cosas interesantes. Yo quiero ya decirles que tengan su papel y lápiz, digo así popularmente, su libreta, su agenda, su esfero, su máquina de escribir, su computadora, tantas cosas modernas que hay el día de hoy. Vamos a entrar en materia informativa. Se confirma la promoción que tiene el equipo de Macará para sus hinchas con dos partidos sensacionales. Usted paga a la general $20 y tiene derecho al partido de la Copa Suramericana el próximo día jueves 21 en el Estadio Bellavista, pero también con ese mismo valor puede ingresar el día sábado a las 2 de la tarde en el mismo escenario deportivo frente a Independiente del Valle, el actual campeón del fútbol ecuatoriano y el momento uno de los líderes del torneo, que pinta para volver a coronarse como campeón de esta modalidad acá entre nosotros. Bienvenidos, señoras y señores. Qué gusto estar con ustedes a esta hora. Y la costumbre sana que tenemos de entregarles a ustedes siempre un mensaje bíblico para ustedes, gracias a Dulcería Manizales. ¿Qué pues diremos a esto? Si Dios por nosotros, ¿quién contra nosotros? Esto es tomado de Romanos 8:31 de la Biblia. ¿Qué pues diremos a esto? Si Dios es por nosotros, ¿quién contra con nosotros? El mejor amigo que tú tienes es Dios. El mejor amigo de la familia es Dios. El mejor amigo de tu empresa, de tu emprendimiento, de todo lo que tú hagas. Todas las mañanas tenga la sana costumbre de hacer el devocional, dedicándole su vida a Dios, su salud a Dios, y decir gracias, Señor, por todo lo que haces por nosotros. 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Gracias a Dulcería Manizales y a toda la gente que está a esta hora con nosotros, y decirle muchas gracias a la gente que nos ha llamado por este mensaje bíblico de todas las mañanas, al señor Alberto Ortiz, también a Santiago Aldaz, y especialmente a un joven, Lizardo García, y al señora, la señora Rocío Tizalema. Señoras y señores, bienvenidos. Entramos con mucho deporte. Se está corriendo la sexta etapa del Giro de Italia, versión 109. Y antes de nuestra invitada especial, voy a saludar con el licenciado Walter Rodrigo Freire, que está con nosotros, para decirle bienvenido, buenos días a La Verdad del Deporte, Walter.
1: ¿Qué tal, Jairo? Qué gusto, muy buenos días. Igual para la invitada también, la doctora, muy buenos días. Para los compañeros, amigos y amigas oyentes, muy buenos días. En este día jueves y antesala de una fecha más del fútbol ecuatoriano, recordemos que el día de mañana inicia la fecha justamente con Liga de Quito y Técnico Universitario, que abren una fecha más del fútbol ecuatoriano. En lo que corresponde a lo que habíamos analizado el día de ayer, ¿no? Independiente realmente es otro equipo. Oiga, solo, solito, realmente está haciendo bien las cosas. Es el nuevo campeón ya de la Supercopa, que le pasó a Universidad Católica así, livianito, suavito, ¿no? Sin despeinarse, dicen algunos, pero es que realmente el fútbol de Independiente es exquisito, es realmente un ejemplo que hay que, de pronto, que deben seguir los otros planteles. Así que vamos a ir analizando de esto y muchos temas más en el ámbito deportivo.
0: Gracias también a los compañeros de las Voces del Deporte que se han retirado, dejándolos a ustedes muy bien informados con la dirección de Carlitos Alfonso Rojas y bajo la dirección del arquitecto Guido Naranjo Jr. entramos en materia. Para mí es una alegría y profesionalmente me siento muy pero muy bien de tener como invitada a la magíster Vilma Paulina Guamán Guevara, muy conocida en el ambiente de la ciudad de Ambato, en el ambiente de la salud, en el ambiente de negocios, el ambiente de emprendimientos. Siempre he dicho que Tungurahua es una provincia de emprendedores, ganadores, gente buena, en Ambato, en Tungurahua, en sus cantones, parroquias. Y cuando encuentro personas así me siento feliz y le doy gracias a Dios primero por conocer personas de la calidad como persona, como mujer, como profesional y como empresaria y con una habilidad que ustedes van a conocer. La magíster Vilma Paulina Guamán Guevara. Gracias por estar con nosotros. Ese es su micrófono. Doctora, bienvenida a La Verdad del Reporte. Buenos días.
2: Muy buenos días con todos y un agradecimiento especial a Radio Estéreo Fiesta por esta invitación. En realidad vamos a hacer todo lo mejor posible para ser lo más claro y preciso en cuanto al tema que vamos a
0: ver. Tiene una linda voz. Lo único que le pido es que se dirija al micrófono. Ahí donde está. Tiene una linda voz y más que todo. Siempre con los entrevistados trato de entrar a la parte profesional, a la parte humana, a la parte empresarial, a la parte de negocios. Y más que todo hoy vamos a tocar un tema de lo que usted maneja con mucha calidad. Y yo le digo a la gente de una vez que con la presencia de la doctora Vilma Paulina Guamán Guevara, tengan sus apuntes, porque después me llaman a mí a preguntarme por usted. Y al final de esta nota vamos a entregar el teléfono con la autorización de la doctora para que usted la puedan llamar, tener inquietudes, solicitar su asesoría, solicitar en qué les puede ayudar. Entonces tengan pendiente todo esto. Una profesional a tiempo completo, doctora.
2: Sí, mi estimado señor Vidal, estoy en realidad involucrada en el tema del negocio familiar y dentro de las actividades que la vida me ha dado la oportunidad de poder estudiar y entender es el mundo apícola.
0: El apícola.
2: Justamente el tema que vamos a tocar hoy día. Y en realidad quisiera que muchas de mis compañeras, porque somos un grupo de mujeres apícolas, también sean reconocidas por la labor que
0: sintonicen la 94.5 FM de Estéreo Fiesta 94.5 FM. Mi querido Walter, usted puede en el celular de ella ponerle para que la gente nos escuche por el WhatsApp de ella, el link de la empresa.
3: Que entre a la página www.
0: No sea malito, a ver si usted le puede ayudar. Venga, mi querido Walter, usted que está más disponible, que haya venido con la camiseta de técnico. Ha venido hoy, pero súper hincha de técnico universitario, para que la gente sintonice ahí. Bueno, entramos también con el tema preparado para el día de hoy. La magíster Vilma Paulina Guamán Guevara tiene el título en contabilidad y auditoría. Por eso tiene el éxito en sus empresas. Pero antes de entrar en la apicultura, tengo una pregunta que siempre les hago. ¿Quién es Vilma Paulina Guamán Guevara? ¿Quién es?
2: Vilma Paulina Guamán Guevara, bueno, es una mujer que siempre le ha gustado colaborar con las personas. Le gusta mucho comprender posiblemente las dificultades de, también de las personas que están a su alrededor. En lo posible ser muy empático. No con todo se puede ser, ¿no? Porque claro, también dependemos de la actitud del resto. Y bueno, en sí, soy una persona, me considero bastante honesta, confiable y muy considerada. También una persona que le gusta aprender y a profundidad los temas que en la vida me ha dado la oportunidad de realmente conocer.
0: Yo la conocía, es decir, siempre he ido a su empresa, a su negocio, negocio de la familia, tengo entendido. Sí, así es. Y siempre usted se reviste de una presentación de ser amable, atenta, cordial, inclusive ayudarle a uno en, las, en lo que uno debe o necesita en ese momento, porque muchas veces, especialmente a los hombres nos pasa eso, nos mandan a comprar una cosa y compramos otra. En ese sentido, en sus empresas, ¿usted presenta esa asesoría?
2: Así es, realmente yo tengo esa actitud ya de, por la forma en la que mis padres nos criaron, entonces siempre nosotros hemos atendido a nuestros clientes de una mejor forma, y no solo por el hecho de vender, sino una forma de asesorar e indicarle al cliente qué producto realmente le conviene llevarse. No es solo el vender.
0: No es solo el, qué bonita frase, la voy a copiar. No es solo el vender, sino lo, porque muchas veces caemos en eso, doctora, que compramos cosas que de pronto no necesitamos en ese momento, cuando se pueden comprar otras que sí se necesitan, y cuando nos volvemos malos compradores.
2: Así es, realmente muchas personas tienen el impulso de comprar, entonces pueden llevarse, y es muy factible el que las personas compren lo que quieren, ¿no? Pero muchas veces hay personas que realmente necesitan un apoyo, un asesoramiento, por ejemplo, con personas emprendedoras. Nosotros trabajamos bastante con muchachos de colegios, de escuelas, madres de familia, que necesitan generar recursos económicos para un apoyo familiar. Entonces, ¿qué es lo que les explico yo, por ejemplo? Si usted necesita comprar un chocolate de cobertura, yo le explico, a ver, este chocolate le sirve para productos en frío o productos para exposición que van a estar expuestos al sol. Entonces yo le especifico el producto que es para que el momento en que esté la persona ya produzca y luego ya esté vendiendo, no se le dañe ese producto.
0: Claro. Y esa asesoría sí que es buena en los negocios, especialmente ustedes, que son los que tienen a la exposición las ventas, pero para el comprador es una ayuda especial. Quiero contarle a los oyentes de La Verdad del Deporte, aquí en Estéreo Fiesta 94.5 FM, que yo fui a comprar un producto, y al conversar con, nos podemos decir Vilma y Jairo nada más,
2: sí,
0: ya.
2: Sí,
0: yo Vilma y usted me Jairo, nada de nada, y Walter. Y cuando hablé con Vilma, tocamos otro tema, y usted tuvo la gentileza en ese momento de decirme, para lo que usted necesita, usted puede tomar esto y esto. Le cuento que eso era día sábado, viernes, no me recuerdo el día.
2: Viernes.
0: Y todos los días, en ayunas, tomo ese producto. Hago la combinación que usted me dijo, porque son tres productos. Y le digo que han pasado casi 8 días y me he sentido muy bien. En la salud, inclusive en la situación de alimentación, de desayunar, almorzar, una merienda, me he sentido muy bien. Y eso a mí me garantiza que estoy frente a una gran profesional, que es usted.
2: Gracias.
0: Bueno, ahora sí, entramos en materia. Usted tiene en sus manos muchos apuntes. Estoy con la magíster Vilma Paulina Guamán Guevara. Como les dije, ella tiene su título en contabilidad y auditoría, pero ella es apiterapista, así se llama, ¿no? Apiterapista. Habrán personas que conocen de qué estoy hablando, y habrán otras personas que no conocen. Tengan su cuaderno, tengan su grabadora, tengan todo listo, que Vilma nos va a explicar qué es ser apiterapista. ¿Qué es ser apiterapista? ¿A qué se dedica esto?
2: Bueno,
0: si voy a leer lo que usted trajo, pues, con mucho gusto.
2: Bueno, como le mencioné hace un momento, yo estudié con una universidad internacional y también avalada y certificada por la Asociación Latinoamericana de Apiterapia.
0: Así tengo aquí mis apuntes. De Caribe y América Latina.
2: Sí. Y la Asociación Ecuatoriana de Apiterapia. Yo estudié ahí un proceso de algunos meses y al final, bueno, nos certificamos. De hecho, bueno, el estudio a nosotros nos avala para poder utilizar los productos que se generan en las colmenas con el fin de mejorar el nivel de vida de las personas. Esto no significa que las personas con las que se inicia un proceso de apiterapia deban dejar sus medicamentos o deban descuidarse de todas las indicaciones que los médicos les proporcionan. Bueno, entonces, eso como una introducción, ¿no? Esta es una terapia, es una alternativa terapéutica. Entonces, la apiterapia en sí es el uso de los... específicamente es de la apitoxina, pero en general, el momento en que nosotros estudiamos siempre debemos es aprovechar todos los elementos que la colmena produce. Por ejemplo, la miel de abeja, el polen, la cera de abeja también, el propóleo.
0: Entramos ya en apicultura. Entramos ya en lo que es apicultura.
2: O sea, todo eso es lo que implica el uso de la apiterapia. Ya. Pero yo sí considero que es muy, muy importante primero saber las abejas que nosotros utilizamos para, o el producto de la colmena que se utiliza para las terapias, de dónde proviene. Entonces considero que es muy importante el empezar por ejemplo, por un tema de apicultura. O sea, ¿qué es lo que la apicultura debe realizar para nosotros tener un elemento óptimo para su utilización? Claro. Entonces, por ejemplo, sí, también es muy importante que hablemos también sobre el apicultor, la manera de cuidar a las abejas y todo el ámbito en general de lo que implica la apicultura.
0: Vamos a tener ese tiempo y me agrada que lo tome así. Es decir, quiero decir a los oyentes de este programa de Estéreo Fiesta 94.5 FM que hoy vamos a hacer una introducción para que ustedes conozcan mucho más de lo que es la apicultura. Pero dentro de 8 días vamos a ir desarrollando, porque hay una variedad dentro de esta enseñanza, de esta asesoría y de esta materia. Entonces, vamos a tener siquiera 3-4 jueves seguidos y después vendrá la doctora Vilma cada 15 días, pero al final de esta nota vamos a tener el teléfono de ella con autorización de ella. Ahora sí, si ya le pregunto qué es la apicultura, usted ya lo está explicando. Es el qué gusto o qué ventajas tiene de la apicultura y ser apiterapista con la cuestión de las abejas. ¿Qué le podemos decir a los oyentes?
2: Bueno, sobre el cuidado de las abejas y su producción es muy importante. ¿Por qué? Porque contribuye específicamente para actividades fundamentales de seguridad alimentaria, la sostenibilidad ambiental y de la economía rural. Es lo que básicamente se hace. Bueno, ya. Actualmente también se habla hasta de una apicultura que también se da a nivel de las ciudades. Pero en sí la mayoría se da ya en el área rural. Bueno, la apicultura en sí es el cuidado y la crianza de las abejas, porque de ese cuidado que le demos vamos a obtener la calidad óptima de miel de abeja, de polen, de todo, del propóleo y ahora, de inclusive la jalea real.
0: Las personas que nos están escuchando, Vilma, van a decir, bueno, la apicultura es el asunto de cómo el tener la crianza, el cuidado, las ventajas de las abejas, ¿no es cierto? Y ser apiterapista de la profesión que usted tiene en base al conocimiento que usted tiene de las abejas.
2: Sí, porque sin eso yo no podría saber qué tipo de abeja o qué producto de la colmena debo utilizar para cierta dolencia del paciente.
0: ¿Hay diferencia de abejas?
2: Sí, en la colmena tenemos... Por ejemplo, en la colmena tenemos las reinas, tenemos las abejas obreras, los zánganos.
0: Sí, he escuchado yo esas versiones.
2: Cada uno tiene versión. Una función dentro de la colmena. Por ejemplo, si hablamos de la reina es la madre, digamos, es la madre de la cuenta. Entonces, ella se encarga.
0: ¿Qué la hace diferente a las demás? A la abeja reina.
2: Y a la abeja reina, desde que nace, ella es alimentada con jaleas, con jaleas especiales que las abejas nodrizas, que les llamamos así, les cuidan y les dan una alimentación especial a ella. No es la misma que le dan a las otras abejas o al zángano.
0: ¿Entre ellas hay esa diferencia?
2: Sí, hay esa diferencia. Por
0: aquí
2: eso,
0: estoy aprendiendo yo, mi querida abeja, Vilma.
2: Así es.
0: Y están aprendiendo los oyentes.
2: Uh-huh. Por eso la abeja reina, ella es mucho más grande. Su abdomen es mucho más grande, sus alas son más pequeñas. Pero inclusive su vida oscila entre 5 o 6 años. Pero su vida productiva para obtener una calidad de cantidad, sus alas son más pequeñas. Pero inclusive su vida oscila entre 5 o 6 años. Pero su vida productiva para

0: hay un panal o donde hay una colmena. Creo que alguna vez fui a conocer un sitio de estos que, entre otras cosas, tiene una cantidad de seguridades y todo eso. Pero uno ve una persona que está cubierta, que está tapada con, como para protegerse de la picada de las culebras. Pero uno ve la colmena, sí, o ve donde están las abejas, donde hay cientos de abejas.
1: Miles de abejas.
0: ¿Cómo hacen para diferenciar la que es reina con las demás?
1: Es justamente por el tamaño, es una de las formas en las que nosotros visualmente tratamos de identificar entre tantos miles de abejas en la colmena. A veces no se deja ver, pero sí.
0: ¿Como reina se cuida?
1: La cuidan bastante. Las abejas, en realidad, la abeja reina tiene un grupo de abejas que siempre están con ella para alimentarla, acicalarla,
0: la cuidan, la protegen, la alimentan. Licenciado Walter, ¿alguna pregunta para la doctora Vilma Paulina Guamán?
2: Sí, qué gusto, qué interesantes estos temas, ¿no? Realmente de seguir aprendiendo día a día. Esto es la verdad del deporte, pero qué interesante también es, porque esto sin duda les ayudará también de pronto a los deportistas, ¿no es cierto? Ahora, esto de la reina, a lo mejor quienes están inmiscuidos o saben cómo es el tratamiento, le identifican a la reina. ¿Y cómo es que pasa a ser reina? Porque debe ser, ¿no?, que crece igual, y como las otras le dicen, ella va a ser reina de esta colmena, por ejemplo. ¿Sabe de pronto ese cómo es lo que llega a ser reina una abeja?
1: Sí, en realidad las abejas obreras son quienes van seleccionando de acuerdo a la necesidad que tiene la colmena para cambiar de reina. En ocasiones las colmenas se dividen naturalmente, o nosotros los apicultores, porque ya identificamos una colmena que tiene una buena genética, vamos multiplicándola. Pero bueno, en sí las abejas, por la necesidad de cambiar la reina, ya van creando sus nuevas opciones de reina, digamos así, que escogen, van haciendo, por ejemplo, se llaman los alveolos, que son unas cápsulas especiales en las que ellas a un huevecillo le van alimentando con un mejor producto de
2: ya. Ahora, de una, en cada colmena hay una reina, ¿no es cierto? En cada
1: sí,
2: colmena.
1: En teoría, sí.
2: Ya, en teoría. Ahora, por ejemplo, de esa colmena, de pronto, si se separa un grupo, ¿tiene su reina, o es que solo una reina con esa colmena y no más? ¿O hay algún grupo que se separa y va a formar otra colmena, digamos así? Sí. ¿Hay esa posibilidad?
1: En realidad, por ejemplo, normalmente hay una reina en una colmena.
2: Claro.
1: Porque la feromona de la reina es la que les mantiene activas a todo el grupo de abejas obreras. Cuando se produce una enjambrazón, que es una división natural que le comenté hace un momento, ahí es cuando ya nació una reina. Una reina puede nacer en 15 días. Nuevamente, por eso es que el apicultor debe estar constantemente revisando por lo menos 15 días sus colmenas, para que no se le vayan sus abejas, porque nace una reina, y la nueva reina en ocasiones se pelea con la reina antigua, se pueden matar y se puede quedar una reina. Pero normalmente lo que pasa es que la reina antigua le siguen a ella un grupo de abejas y sale de la colmena.
2: Allá. Es por eso que se tiene la, bueno, en lo personal he tenido la oportunidad de ver muchos enjambres, ¿no? Porque justamente, bueno, mi familia igual tiene este tipo de colmenas, y salen un grupo y todas las obreras la siguen, ¿no? Y se van en busca de pronto de formar otra colmena. Es así.
1: Así es, sí. El momento en que ya se divide la colmena, la reina antigua por lo general es la que sale. Busca un nuevo
2: la
1: lugar.
2: Antigua más bien sale, sí. Y no la nueva, digamos. Ah, ya.
1: Normalmente es la antigua la que sale y busca un nuevo hogar. Y por eso en ocasiones se ve que hay un enjambre. Por lo general se quedan en arbustos, o si encuentran árbol que tenga un orificio bastante

0: considerable donde puedan ingresar.
1: Le quiero contar, vamos a seguir como les quiero contar a los oyentes de Estéreo Fiesta 94.5 FM que la doctora Vilma ha traído una serie de apuntes y yo los voy a leer porque quiero aprender esto como los oyentes quieren aprender. Dice: las abejas, el nombre científico de la abeja melífera europea Apis mellifera proviene de dos fuentes. Apis es la palabra latina para abeja y mellifera es la palabra griega para productora de miel. Hay una serie de apuntes, inclusive la cantidad de abejas y todo eso. Pero tengo un oyente que me acaba, este programa, gracias a Dios, tiene muy buena sintonía, doctora. Dice: buenos días, aquí tengo. Buenos días, felicitaciones por el programa. La pregunta es: ¿qué pasaría en el mundo si dejaran de existir las abejas?
0: Bueno,
1: la pregunta de un oyente.
0: Sí, muchas gracias por la pregunta. En realidad, según los científicos, expresan que si en el mundo dejara de tener abejas, en 4 años la humanidad no tendría con qué alimentarse. ¿Por qué? Porque uno de los trabajos fundamentales y que es gratis para la humanidad lo hace la abeja, que es la polinización. La polinización es la fecundación de todos los frutos y alimentos que contienen flores específicamente para producir toda esa variedad de alimentos que...
1: ¿Hay variedad en la miel, Vilma?
0: Para los humanos, sí.
1: Hay variedad. Una miel más dulce, otra más gruesa, otra más delgada, no sé. Yo estoy aprendiendo, mi querida Vilma. Dice sus apuntes: en Ecuador se han identificado más de 200 especies de abejas nativas sin aguijón.
0: Sí, las abejas nativas del Ecuador o de América en su mayoría son meliponas. ¿Qué significa abeja melipona? Es una abeja que no tiene aguijón, pero sí recolecta miel. Estas abejas están ubicadas en los sectores tropicales y subtropicales del Ecuador.
1: En las provincias de El Oro, yo les quiero contar a los oyentes que ha traído una serie de apuntes. Por eso le decía, mi querida Vilma, que un solo programa no va a bastar, vamos a tener que hacer, porque hay una cantidad de cosas que usted ha traído, pero todas son científicas comprobadas. En las provincias de El Oro, Loja y Zamora existen 89 especies de abejas sin aguijón, las cuales se distribuyen desde la costa hasta desde cero metros sobre el nivel del mar hasta 2.380 metros sobre el nivel del mar. Aquí me cae una pregunta: ¿las abejas son para todo clima o las alturas?
0: Sí, también, por ejemplo, una de las recomendaciones que se hace a nivel apícola, el piso climático, uno de los mejores pisos climáticos para la cría de abejas es a partir de los 3.000 metros.
1: ¿A partir de los 3.000
0: metros de altura, desde el nivel del mar?
1: ¿Más alto que Ambato?
0: Sí.
1: Ambato está a 2.600.
0: Sí, entonces estamos hablando, por ejemplo, a nivel de Ambatillo, Quizapinche.
1: Ya.
0: De ahí se produce mal.
1: Tengo más inquietudes, pero permítame dos minutitos, mi querida Vilma. Acá dice: la colmena es el lugar en el que viven las abejas. Vamos a hablar de la colmena, vamos a hablar de una cosa. Es maravilloso lo que hoy nos presenta Vilma acá para todos ustedes, y decirles que estamos muy contentos de presentar este programa el día de hoy con una invitada tan especial. 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Quiero agradecer a toda la gente que está con nosotros a esta hora y decirles que hoy con una invitada súper especial vamos a seguir adelante de esta serie de preguntas. A ver, tenía otra pregunta por acá. ¿Qué es la apicultura? Ya más o menos la explico, ¿no es cierto?
0: Sí.
1: La otra pregunta, ¿desde cuándo existe la apicultura?
0: Bueno, en realidad la apicultura es una actividad de prehistórica. Y se cree que los primeros apicultores, además de, bueno, la mayoría sabemos, pienso yo, que los humanos, además de ser cazadores, en el tema de apicultura, también eran recolectores de miel. Entonces,
1: eran
0: ellos
1: cazadores y recolectores.
0: Recolectores. Entonces,
1: claro, una cosa con la otra, ¿no es
0: sí,
1: cierto?
0: Entonces, dentro de esa actividad de la recolección se dedica, está el tema de la apicultura, porque recolectaban. Bueno, antiguamente lo que hacían es que capturaban los enjambres y les.
1: Y las organizaban. Sí,
0: de alguna forma, si no técnicamente. Y lo que ellos hacían para poder obtener la miel es que mataban a las abejas y luego colaban el producto de
1: sí, con la abeja muerta.
0: Claro.
1: Eso ha cambiado
0: mucho, la tecnología ahora nos ayuda,
1: es más moderno, yo no sé si cabe la palabra moderno o más científico
0: también, porque en base a los avances científicos se han ido de alguna forma estructurando las en el caso de las colmenas, la forma de extraer, la forma de mantener, de cuidar a las abejas también.
1: Bueno, mi compañero tiene más conocimiento que yo. No sabía que Walter también conocía bastante esto. Aquí tengo una inquietud. ¿Qué diferencia entre enjambre y colmena? Porque uno como cuando no cose, piensa que todo es igual.
0: Así.
1: Pero hay una diferencia. ¿Qué diferencia hay entre enjambre y colmena?
0: Sí, esa es una pregunta realmente muy buena, porque muchas personas se confunden en lo que realmente es la colmena y lo que es el enjambre. Bueno, el enjambre es el grupo de abejas que tienen una reina obligadamente y que están en el ambiente o que se dividió de una colmena, que es una caja de madera que tiene, que se recomienda más bien que tenga una estructura estándar, porque ahí usted puede manejar tranquilamente a las abejas, el cuidado, el control, e inclusive con la colmena, que es la caja de madera, es importante que sí, como les menciono, que tenga un estándar de medidas, porque es más fácil de encontrar los elementos en el mercado.
2: ¿Qué nomás compone una colmena? Es decir, la caja de madera, le ponen también las
0: marcos,
2: panales y todo eso. ¿Qué nomás contiene una?
0: Ya, la caja o la colmena contiene una base. En la base tiene un destajo que también sirve para colocar ahí la piquera. La piquera es el espacio por donde entran y salen las abejas.
2: Las abejas,
0: que
2: ya.
0: Que pecorean o que recogen el néctar. Luego tenemos la caja, la más grandecita, que se llama la caja de crías. Luego tenemos otro espacio que sirve para recolectar o acopiar la miel, que se llama alza, que también tiene marcos. Y luego tenemos una entretapa y una tapa, que es lo que protege a toda la estructura de madera. Y en realidad es ahí donde las abejas deben sentirse muy cómodas para mantenerse.
2: ¿En donde está la miel tiene una especie de mallas, algo así es? ¿O donde ubican la miel las abejas?
0: Bueno, es en el marco. En realidad el marco tiene unos alambres que se los cruza horizontales.
2: Ya.
0: Y en los cuales se les coloca una lámina de cera prefabricada.
2: Ah, ya, exacto.
0: Entonces, con esa lámina prefabricada, se las coloca con presión y a calor.
2: ¿Esa lámina de cera van cambiando a lo mejor o lo colocan ahí y ya una vez que esté la miel y todo la sacan?
0: Sí, bueno, la lámina en realidad es una base en la que las abejas luego la extienden, es el término que se la extienden y forman los hexágonos en donde luego van a copiar la miel, el polen. Entonces, la miel y el polen son los alimentos fundamentales para ellas también.
2: Claro.
0: Entonces, luego de que ya estén de que esté lleno todo el espacio del hexágono, ellas naturalmente empiezan a cubrir, porque la miel para ellas es su alimento, entonces ellas prevén todo. Uh-huh. Entonces van, cuando ya cubren, que se llama el proceso le cubren con una capa fina de cera, que es opercular. Se llama ese proceso, entonces ahí ellas ya tienen en reserva su alimento.
2: ¿Y estos hexágonos la hacen las abejas o construye quien está utilizando o quien es dueño de la colmena?
0: Bueno, o sea, de la plancha inicial que se pone de cera, las abejas extienden la misma forma del hexágono que el empresario que hizo la lámina de cera ya le da la forma,
2: pero ellas
0: extienden.
2: Ah, va extendiendo. Qué interesante.
0: Es un hexágono en las que ellas siempre han tenido la forma de trabajar. Se considera que el hexágono es una forma la más es una forma que le permite a la abeja que se introduzca fácilmente y sale.
2: Ya.
0: Entonces, inclusive le ayuda a que el cuerpo de la abeja tenga facilidad de entrar y
2: salir. Ah, ya, porque sería raro no verle un cuadro, por ejemplo, ahí. ¿No es cierto?
0: Es un hexágono.
2: Ah, ya, qué interesante.
0: Forma geométrica más eficiente.
2: Qué bueno.
1: Doctora, ¿yo me puedo quedar con esto?
0: Sí.
1: Porque le cuento, licenciado Walter Rodrigo, y estoy saludando al licenciado Cristian Ducci, los zánganos hacen algo más que aparecerse con las reinas. La reina tiene alguna otra función además de poner huevos. Oiga, tengo aquí para sacar por lo menos unas 20 preguntas más, pero tengo una pregunta para que yo sé que usted tiene un compromiso también con su empresa para finalizar por hoy. Sí, yo estoy muy contento de que esté aquí usted, doctora. La magíster Vilma Paulina Guamán Guevara, que es en contabilidad y auditoría, lo había dicho, que es apicultora certificada por el honorable gobierno provincial de Tungurahua y también por la Asociación Latinoamericana de Apiterapia Universal Integral del Caribe y América Latina, Asociación Ecuatoriana de Apiterapia. Me puedo quitar que esto voy a leerlo toda la tarde. Voy a sacar una cantidad de preguntas, inclusive voy a sacar copia para darle a Walter y a mi compañero Cristian. Te hago una pregunta para que la gente esté lista para el próximo día jueves. El próximo día jueves usted va a estar aquí con nosotros a la misma hora. Esta pregunta se la hago así rápidamente, pero la vamos a ampliar el próximo jueves. Porque hemos hablado de la abeja, de las colmenas, hemos hablado de las diferentes clases, hemos hablado quién es Vilma, hemos hablado de cosas interesantes. ¿Para qué es buena la miel en la salud del hombre? Y digo hombre y mujer, ¿para qué es buena la miel?
0: Bueno,
1: adelántenos algo, déjelo ahí adelantado para la próxima semana.
0: Bueno, la miel es uno de los alimentos considerados superalimentos también, que tiene nutrientes que en el cuerpo pueden revitalizar, generan energía.
1: Ya.
0: Pues,
1: porque la miel la usa mucha gente.
0: Sí.
1: En mi casa usan miel. Sí. Inclusive, ahora yo la uso, pero me dicen que yo la uso no como debe ser porque la mezclan con alguna otra cosa. ¿Sabe que yo tengo unas tajadas de pan y yo le unto miel? A la tajada de pan le unto miel, hago un sándwich de miel y a mí me gusta.
2: Ya, rico, claro. Entonces esa pregunta queda abierta para que nos indique realmente, porque es interesante las diferentes enfermedades que suelen utilizar, ¿no? La miel, en fin. Así que vea, el próximo día jueves está sumamente interesante, de sobre todo cómo utilizar la miel, ¿no es cierto? Y qué beneficios tiene el consumir la miel.
1: A ver, señores oyentes, o damas, o caballeros, o familias, oficinas, donde ustedes están escuchando, en la empresa, en el negocio, en la oficina, en donde usted se encuentre, en su casa, voy a pedirle que ella autorice el teléfono de la magíster Vilma Paulina Guamán Guevara, una destacada mujer de la ciudad de Ambato, emprendedora, conocedora de lo que es la apicultura. ¿A qué teléfono la pueden llamar y dónde la pueden ubicar, doctora?
2: Sí,
1: el teléfono.
2: Sí,
1: ¿a qué teléfono?
0: Al 0992.
1: A ver,
0: 0992. 952.
1: 952.
0: 438.
1: 438. A ver, apunten este teléfono de nuestra invitada de hoy, la magíster Vilma Paulina Guamán Guevara. El 099. 295-2438. ¿Dónde la pueden ubicar si quieren hablar con usted personalmente, los oyentes?
0: Bueno, yo en realidad en mi trabajo normal,
1: diario,
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0: y
1: Espejo. Doctora, yo le quiero agradecer su presencia. Estoy muy contento, estoy muy feliz, mis compañeros. Nosotros acá vamos a rematar con algunas notas deportivas, pero me da felicidad saber que usted el próximo jueves, con la bendición de Dios, va a estar con nosotros. Algo más, con mucho gusto.
0: Muchas gracias, realmente por la oportunidad que me brindan, y sí, en realidad quiero profundizar mejor los temas.
1: Sí.
0: Y les espero el próximo jueves. Muchas gracias.
1: Eso, así, los espero porque usted va a estar aquí. Muchas gracias. Compañeros, sigamos con las informaciones deportivas y cumplamos con este anuncio de publicidad. 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
2: Sí, vamos a un espacio publicitario y retornamos con novedades del ámbito deportivo.
3: 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No se despeguen, amigos y amigas de la 94.5 Estéreo Fiesta. Ya regresamos de una breve pausa comercial.

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0: Y hemos regresado, amigas y amigos, aquí a la 94.5 Estéreo Fiesta. Somos La Verdad del Deporte, que vamos a ir entrando también con unas breves noticias aquí en estos últimos minutos de programa. Aquí este día jueves estamos el día de hoy.
1: Y vamos a ir con esas notas antes de despedirnos. Todavía tenemos 5 minutos para hablar de notas. 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Compañeros, usted tiene la palabra.
2: Hablábamos del equipo de Independiente, ¿no? Que el partido realmente es sumamente fue importante, claro, por la Copa que ganó el equipo de Independiente. La Supercopa de Ecuador, vea, Independiente tiene una cantidad de triunfos, de copas, de galardones, de coronas, y esto es que, o es interesante que es un equipo joven. No es que tiene, dice, vea, años y años, no, es joven.
1: Ahora que usted dice que tantos títulos de Independiente, Sir Alex Ferguson, el técnico del Manchester United. Sí, lo dirigió como 22 años, algo así. Es el técnico en el mundo. Ayer fue el día del entrenador, ¿sí? Uh-huh. Es el técnico que en el mundo más títulos ganó. 49 títulos. Yeah. Sigan, compañeros, siga, Cristian.
2: Entonces, eso es lo que decíamos. Independiente de acá en Copa Ecuador, en el torneo local, a nivel internacional de Sudamérica, vea que una cantidad de triunfos que tiene el equipo de Independiente. Ahora, este equipo se va a enfrentar al plantel de Macará. ¿Qué tal? O Macará.
1: Eso
2: va a
1: es
2: enfrentar
1: el sábado
2: a Independiente, para ser más correctos.
1: Walter y Cristian, está confirmado el, le llamamos que combo. Usted paga, compra la entrada para el partido de la Copa Sudamericana el próximo día jueves en Estadio Bellavista, a las 9 de la noche este partido. Uh-huh. Usted compra eso y entra, así le han puesto, yo digo, claro, y entra gratis al partido, vea, frente a Independiente del Valle, al campeón.
2: Claro, vea, qué ganga, ¿no? Qué realmente, qué regalo que le dan a la gente del equipo de Macará en este sentido. Así que se viene el partido, entonces, ahora, claro, el día de mañana estaremos analizando ya un poco más detenido. El equipo de Independiente, le dejo nomás así boteando. ¿Será que viene con el plantel titular, o de pronto algo mixto? Porque tiene igual la participación el día martes en Copa Libertadores ya Independiente, así que de hecho vamos a ir analizando el día de mañana.
0: Sí, no, justamente me parece que Independiente del Valle va a venir con todas sus figuras, ¿no? Y con el 11 titular, por supuesto, igual que el equipo de Macará. Yo no creo que se guarde absolutamente nada, claro, para el día sábado.
2: Ahora, Independiente sabe que el equipo B, si cabe el término, qué jugadores tiene, qué espectacular. Así que va a ser realmente un partido muy interesante.
0: Sí, justamente uno de los encuentros, o de los reencuentros, se podría decir. Recordemos que Aarón Rodríguez fue jugador del equipo de Macará. El día de ayer fue titular, incluso con Independiente del Valle. Incluso tuvo una buena participación el muchacho joven de las formativas del equipo celeste. Nuevamente va a volver aquí al estadio Indoamérica Bellavista, ¿no? En su momento regresó con la camiseta de la Universidad Católica, hoy regresa con el uniforme de Independiente del Valle. Ahora, como usted lo dice, Walter, el camerino de Independiente del Valle es muy amplio, por supuesto que es muy amplio. Así que,
2: ¿y qué figuras realmente?
0: Me parece que Macará, verá, yo le soy sincero, yo siento que Macará puede hacerle un buen partido a Independiente del Valle.
2: Recordemos que fue también allá el año anterior, me parece que fue, y vino ganando, pues. Lo ganó ya Macará Independiente. Así que, no, Macará también está jugando muy bien. Eso es lo interesante. Ahora, ¿sabe qué me preocupa de Macará? Que de pronto, no sé si en este semestre o en el próximo, algunos jugadores estarán en la mira de otros equipos ya, a nivel nacional o a lo mejor internacional, le cuento.
0: No, yo creo que ya de por sí, con los ojos ya están puestos, por ejemplo, en el caso de Fede Paz, recordemos que claro, muchas veces sonó para Liga de Quito, igual José Luis Marrufo también sonó para la capital. Y por ahí creo que va entrando mi preocupación, porque Liga no viene muy bien Liga de Quito. Ajá. Y ahora con estos jugadores en su máximo nivel, sobre todo uno en ataque y uno en defensa, que es donde un poco se encuentran las falencias de Liga de Quito, puedan regresar nuevamente el interés por el equipo capitalino. Ahora yo creo que también...
2: Oiga, y no solo por equipos de acá, de pronto estarán mirando ya, sobre todo a Paz, equipos a nivel internacional
0: por otros, supuesto, también los mismos países. Equipos de su país, Argentina, claro, ¿no? Recordemos, entonces, por ahí
2: así nomás la situación,
0: por ahí, wey, se puede dar la situación, igual de los muchachos que todavía tienen contrato. Bueno, Federico tiene contrato hasta 2027, pero eso me parece más como un tipo blindaje que otra cosa por parte del equipo para conseguir un poco más de dinero. Los muchachos, recordemos, los canteranos, tanto Martín como Mateo, también tienen igual el mismo contrato hasta el 2027 igual, pero yo siento que, sobre todo más Martín, creo que yo en este año que ha recuperado su nivel, ya puede estar interesando a equipos sobre todo de la capital más que de la costa. Pero bueno, son cuestiones que se van a dar dando de a poco en el transcurso del campeonato.
2: Así
0: nos
2: más.
0: Vamos, Waltercito.
2: Sí, sí, el día de mañana estaremos con más información. De hecho, analizando la fecha que se abre el día de mañana entre el equipo de Liga de Quito y Técnico Universitario.
0: Así es, muchas gracias, Walter. Y yo por mi parte, nada más darles una breve noticia, que el día de ayer Cincinnati, donde juega Brian Ramírez, es Liga de Quito, muy buen jugador, de hecho, convocado muchas veces a los microciclos con la selección ecuatoriana de fútbol, dio una asistencia para el 2-1 ante la MLS, ante el equipo de Messi, ¿no? Ante el Inter de Miami, justamente en la MLS, pero lastimosamente terminó perdiendo 3-5 a favor del equipo del argentino. Así que el Inter de Miami sigue paso firme en lo que es la competencia en Estados Unidos, donde será el Mundial. Y le goleó y ganó al equipo de Brian Ramírez. Eso en la parte final. El día de mañana estaremos analizando más lo que será la participación de los tres equipos de Tungurahua. Recordemos, Técnico Universitario viene de golear 4-0 al equipo del Delfín. Por parte del equipo de Muchuruna viene de perder 3-1 ante Liga de Quito. Por ahí se habla ya de unas posibles salidas de Paul Vélez, dependiendo de estos dos partidos, y de varios jugadores también que están disputando en el equipo de Muchuruna. Por parte de Macará, su partido el día de mañana, y por supuesto la preparación para el partido del día jueves contra Alianza Sullana. Mi nombre es Cristian Ducci, le mando un saludo a Esteban León, un fuerte abrazo también, por supuesto. Nos vemos el día de mañana. Agradecemos a nuestro principal, el ingeniero Guido Naranjo Jr., y a todos nuestros oyentes que nos escuchan siempre por la 94.5 Estéreo Fiesta. Nos vemos el día de mañana, viernes 15 de mayo. Estamos a pocos días del Mundial, así que nos vemos el día de mañana con más información.

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1: Señoras y señores, muy pero muy buenas tardes. Bienvenidos a la información deportiva. Fin día jueves, movidito. Hoy en la noche tenemos el programa, la radio no oficial del Mundial, 94.5 FM en Jacuba, gracias a Cristian Chimbolema, el chef, dueño de Jacuba, en la Manuelita Sanz. Señores, al final de la Manuelita Sanz, antes de ingresar a la Ría para ir a Santa Rosa, 50 metros antes, ahí está un letrero gigante, Jacuba. Hoy tenemos, aprovechando el tema del Día del Trabajo, ya que estuvimos de paseo nosotros con Macará allá en Lima, aprovechamos para festejar el Día del Trabajador con una comidita y aprovechamos para hacer el lanzamiento de nuestros dos compañeros que estarán en el Mundial de Fútbol. Jorge Regulo de Mora y Pablito Carrasco estarán en vivo. Si no entran por la puerta, entrarán por el aire. Así que estaremos en cobertura del Mundial de Fútbol, las voces del Mundial y el lanzamiento de la polla mundialista. ¿Cuál va a ser la diferencia de la polla de nosotros? Es que va a ser a la antigua usanza. Porque ya estoy viendo, intentó con Ricky, intentamos el tema del QR. Hay algunas plataformas y páginas hoy para pollas mundialistas, pero ya la gente le da vaguería a coger y escanear de un teléfono al otro el QR, ya le da vaguería. Entonces vamos a la antigua usanza. Vamos a hacer con llamadas de teléfono, con mensajes de WhatsApp, y vamos a hacer una polla de papel, en la cual ya vamos a organizar una ánfora donde haya un lugar céntrico donde la gente vaya a poner su pronóstico deportivo. Porque muchos me han llamado, algunos dicen, Rojitas, del tema es medio complicado porque son páginas ya que tienen otro sistema, son páginas que tienen sus propios dueños y debería sacar otra página para el tema del pronóstico del Mundial. A la antigua usanza, no nos hacemos lío. Hoy el lanzamiento de la radio no oficial del Mundial, Estéreo Fiesta, hoy 19 horas, con 15 minutos estaremos empezando transmisión en vivo con nuestros principales y los compañeros de la radio. Todo el grupo completo de las voces del deporte, dirección del Junior Naranjo, de Guido Naranjo Junior, doña Lolita, y todo el equipo de trabajo. Lorenita Ruiz trajo un cromo, pero espectacular. Ya me voy a mandar a hacer uno, pero que me pongan el cuerpo de Oliver Atom y la cabeza mía, para poder poner ahí con la camiseta del famoso Newpi. Lorenita Ramos Ruiz, la mujer del Mundial, llegó ya. Es la...
2: Muy elegante.
1: No, es que Regulito es la imagen principal de SAC. Está junto a Antonio Valencia, son los dos. Si no está Antonio, está Regulito. Si no está Regulito, está Antonio. Ya mismo en la parte exterior están ya los vehículos de la gente de SAC. Están esperando que llegue Cristian nada más. Tenemos una fiesta deportiva el día de hoy para anunciar. ¿Cómo le va, Lorenita Ramos Ruiz? ¿Cómo ha pasado? La mujer cromo del Mundial. Muy buenas tardes en las voces del deporte.
2: Buenas tardes, señor Carlos Alfonso Rojas. Buenas tardes a los compañeros, señor Jorge Regulo de Mora, para el profe, para Ricky, para Wilson, que se recupere pronto. Un gran abrazo a toda la gente que ya está en sintonía de la 94.5 a través de Estéreo Fiesta. Me regalaron un cromo y ya vamos a hacerle una pequeña publicidad a mi amigo que está encargándose de todos esos detalles. Así que si quiere hacer un buen regalo a su amigo, a su pareja, a su novio, novia, o a usted mismo, porque está bonito tenerlo ahí en su cuarto, claro, en la sala.
1: Como el amigo del Javi.
2: Para que lo tenga allí, su fotografía con la camiseta de la selección ecuatoriana de fútbol, ahora que estamos viviendo ya la fiebre del Mundial. Hoy tenemos Copa Ecuador, 15 horas, el día de hoy juega Astillero Fútbol Club ante Guayaquil City, otro de los cotejos del equipo ya de la Copa Ecuador. Recordemos, ayer se jugó en cambio la final de la Supercopa Ecuador, Independiente del Valle campeón frente al equipo de Universidad Católica, 3-0 el marcador. Creo que fue una de las cosas más increíbles que observamos el día de ayer. No hay rival hoy por hoy en el fútbol ecuatoriano, me parece a mí, para Independiente del Valle, 3-0 el resultado, y con eso pues la victoria del equipo del IDB, que va sumando ya 8 títulos entre nacionales e internacionales en el fútbol ecuatoriano, y todavía es bastante joven IDB, así que puede lograrlo, creo que muchísimo más.
1: El profesor Juan Francisco Muletal, el avenido de Amarillo Patito. El profe está listo para compartir. Mañana viene el Toño Valencia. Atento, mi estimado Cristian. Vea, si usted tiene en sus filas, en SAG, a Antonio Valencia, yo le tengo al Conejo Muletaler en las filas del stand de las voces del deporte. ¿Cómo le va, mi estimado profe Juan Francisco? Muy buenas tardes en las voces del deporte.
3: Buenas tardes, Will, Lorenita, el más mejor.
1: Menos peor.
3: Menos peor.
0: Ricky y Will. Will, que ya parece que le quedan dos o tres días de vida nomás, pero bueno. De todas maneras, estamos acá para hacer un buen velorio.
1: Sí, yo pongo las galletas, profe.
0: Sí, sí.
1: Ricky, pone el café.
3: Yo pongo el café.
1: Muy bien. Regulito, pone los helados.
4: Bueno.
1: Lorenita, ¿qué va a poner para el velorio de Will?
2: Los caramelitos, pues la parte
5: claro,
2: dulce.
5: Claro,
2: caramelos.
1: Claro. Yo puedo poner las viudas para que lloren.
2: Ah, no, de eso no me encargo.
5: Algunas le van a salir.
1: Muy bien, don Ricky Ramírez, ¿cómo ha pasado, Ricky?
5: ¿Cómo está, Carlito? Es buenas tardes, saludos
1: para el fin de semana tiene libre, Ricky.
5: Para Lorenita, para el profe Francisco Muletales, para Wilson, que está con nosotros todavía, como dice el profe. Saludos para todos. Guayaquil City, como decía Lorenita, hoy debuta en Copa Ecuador. Desde las 3 de la tarde, el cuadro ciudadano enfrentará a Astillero Fútbol Club en el Alejandro Ponce Novoa. Va a estar ese partido.
1: Muy bien, que se recupere Will. Will, ¿cómo
5: que
1: está?
5: Que se recupere Will.
1: ¿Cómo ha pasado, Will?
2: No lo van a hablar, creo
6: ¿cómo
2: yo.
6: ¿Cómo estamos?
1: No, sí puede
6: hablar. Ah, no, sí, sí, sí puedo, está. Lo que es por precaución para evitar
1: para contagios. No contagiar.
2: Sí, sí, sí. No, eso sí, sí, el uso de la mascarilla ya quedó como algo fundamental para protegernos.
5: Parte
2: no,
5: de.
1: También para los feos. La mascarilla, para que no te vean todo el rostro. Si eres feo, la mascarilla. Pero no es el caso de güey.
5: La mujer cromo, dice. ¿Sabes lo que quiere decir cromo en mi tierra, no?
2: No, no tengo idea.
1: Pero yo estoy hablando del cromo que le han regalado a la
2: ciudad. Claro, tengo mi cromo del mundial. ¿Qué le pasa?
0: Vino picante hoy.
5: El hombre cromo.
6: Sí, para los coleccionistas ahí. ¿Quién quiere el cromo de la señorita Lore?
5: Ya mismo el ruso dice. Yo quiero, dice.
1: A Cristian le va a gustar eso.
2: Yo les paso el número telefónico en este instante y pueden comunicarse inmediatamente.
1: Eso, Cristian, es juguete.
2: Ya, ahí está.
1: Ahí puede mandar.
2: Usted solamente da su fotografía y sus datos. Puede poner aquí peso, estatura, lo demás. Yo no quise, no sabía cuánto pesaba ni cuánto medía, así que no tenía el conocimiento.
5: Posición no le han puesto.
1: Ya mismo me sale con la 969.
2: No. La posición
1: sí, trabajó en la mejor posición.
2: Años.
1: Con mi amigo Diego Valencia.
2: La mejor posición, la posición de la pasión, claro. Era el eslogan de la radio, de Radio Amor, claro.
1: Mi amigo Diego Valencia.
2: Con JL, Vanesita. Claro, Taipe, Cristian Espinel.
4: Claro.
2: Un tiempecito nada más estuvo el señor Clever Campos también.
4: No. Era niño cuando lo escuchaba.
2: Claro.
1: O sea, le está diciendo vieja.
2: No sí, sí, sí, sí, sí.
1: No, Regulito, ¿cómo ha pasado? Yo soy el primero de mandarse a hacer el cromo, Regulito. ¿Cómo ha pasado?
5: Se subaste el cromo de Lorenita.
2: No, ¿qué le pasa?
1: La voz oficial de Antonio Valencia.
6: $200 la base.
2: 200 la base.
5: Ruso, 200 la base para subastar ese cromo. Enséñalo acá para que lo vea el ruso.
4: Le mandan mensajes, le dicen, dígale a Carlitos Rojas que yo pongo los choripanes, que Rojitas ponga el pan.
2: Y él pone el
1: chorizo.
4: Él pone el chorizo.
1: Pero de veras, que mande, pero de esos chorizos pelucones.
2: De los buenos, de los buenos.
1: Galarza, Japin, Marquito, hable en serio. Yo pongo el pan, ponga los chorizos. No hay problema. ¿Cómo va, Rigurito? ¿Cómo ha pasado? Viene Antonio Valencia mañana, ya está aquí toda la familia de SAC para dar a conocer la llegada del Toño a la ciudad de Ambato, ese jugador histórico del Manchester.
4: ¿Qué tal, Carlos Alfonso? El saludo cordial para usted, lo propio para Lore, para Juan Francisco, para Ricky, para Wilson, para toda la gente que nos sigue a través de la 94.5 de Stereo Fiesta en las Voces del Deporte. Bienvenidos, gracias por la confianza y también gracias a nuestros invitados especiales del día de hoy que nos van a compartir un hecho histórico en la ciudad. Luis Antonio Valencia viene el día de mañana para la gente que quiera tomarse una fotografía, hacer firmar la camiseta con uno de los jugadores top 3 en la historia de la selección ecuatoriana de fútbol. En toda la historia debe
1: uno
4: ser
1: de los jugadores más rápidos
4: Toño
1: del mundo.
4: Valencia, claro, en la temporada 2011 corriendo a más de 32 kilómetros por hora, casi en 35.
1: Solo Usain Bolt no más le ganó.
4: Pero Usain Bolt en otra disciplina deportiva, en
2: aunque
4: el fútbol.
2: Aunque también llegó el United de Usain Bolt, pero llegó. Disciplina es otra. Capitán del Manchester United.
4: Capitán del Manchester
2: United. Jugó una final de Champions. Pudimos haber tenido el primer ecuatoriano campeón. La perdió con el Fútbol Club Barcelona.
4: Sí, por supuesto. Y también campeón de la UEFA Europa League.
2: De la UEFA
4: que sí
2: Europa
4: la ganó.
2: League, sí.
4: 10 años en la elite del fútbol
2: mundial. Cuando el United
4: mundial,
2: era
4: no
2: un, equipo,
4: cualquiera.
2: Un equipo grande también.
4: Así bueno, que... nada más contarle eso, Carlos Alfonso, y más adelante le tengo el 11 de técnico universitario para el día de mañana. Hay algunas variantes de lo que fue la alineación titular frente al...
2: ¡Caramba!
1: Venga, mi querido Cristian, por favor, uno de los amigos de esta casa. Hoy le voy a preguntar, hincha, de qué equipo mismo es, mi querido Cristian. Aparte era B25, no le complico, dice... Muy bien, véngase por acá la gente de SAC, primera cooperativa indígena del Ecuador. Un regalito de Coffee SAC.
2: Gracias, muy amable. Muy bien, aquí está. Coffee SAC.
1: Muchas gracias. Pero pues, profe, por favor, ahí compartimos todos. Ahí está.
2: Qué
1: muy
2: bien.
1: Cromo conocido, ¿verdad?
3: Sí.
1: Amigo conocido, muy bien. La invitación llegó para el día de mañana. Cristiana Dualombo está con nosotros, quien es parte de SAC, de esta gran familia que está cumpliendo 44 años y muy vinculada al tema del deporte y siempre con esa coyuntura de Luis Antonio Valencia. Mi estimado Cristian, qué gusto tenerte acá en las voces del deporte de Stereo Fiesta 94.5 FM. Esta es tu casa, mi querido Cristian. Bienvenido, buenas tardes.
3: Muchas gracias, gracias mi hermano. Realmente para mí es un placer poder estar aquí con amigos. Siempre les escucho, entonces... Ya se siente la fiesta, se siente también lo que vamos a hacer el día de mañana. Pues viene Antonio Valencia desde muy temprano, pero en la tarde tenemos algo especial con la gente para que él pueda compartir con nosotros, para que pueda compartir con los niños, para que se tomen fotos también, para que firmen las camisetas. Entonces estamos muy orgullosos de traer como SAC la primera cooperativa indígena del país.
1: ¿Cómo nace la amistad de Cristian Dualombo con Luis Antonio Valencia?
3: Nace a raíz del Coffee SAC. Realmente el Coffee SAC nos ha abierto muchas puertas. Les ha gustado en este caso el trato que les damos ahí en la cooperativa. Y es ahí cuando se acercan, ¿no?, amigos de Antonio y dicen, mira, esta cooperativa es como que diferente. Entonces no, creo que sienten de alguna u otra manera lo que nosotros queremos transmitir cuando hacemos este trabajo. Uh-huh. El de ser compañeros, el de ser amigos, el de servir. Sí, entonces eso es una ventaja que tiene la cooperativa y creo que se engancharon con eso. Le contaron a Antonio y Antonio, y recibo, ¿no?, un mensaje, dice, mi hermano, ¿cómo estás? Un gusto conocerte. Bien, él muy humilde, me dice, un gusto conocerte. Quisiera ver la oportunidad de conocer un poquito más Coffee SAC y a ver si es que podemos hablar de algunos proyectos. Entonces, a raíz de eso es que nace Coffee SAC. A él realmente, en cuestión de financiamiento y todo eso, puede tener, digamos, al banco más grande del Ecuador. Y creo que, de hecho, tienen alguna relación. Uh-huh. Pero a él lo que le ha llamado la atención es la historia de la cooperativa. Porque como él nace desde abajo, también hay como cierta similitud con la historia del doctor Segundo Dualombo. Entonces, por eso ya creo que tuvimos feeling y ahora, gracias a Dios, estamos trabajando juntos.
1: Luis Antonio Valencia llegó convocado por el Bolillo Gómez, muy jovencito, recién pasado a nivel internacional, y no en esa época en la casa de la selección, sino en la escuela de formación de soldados de allá de Quito. Un muchachito llegaba agarrado su maleta y en un carrito, sacando a un amigo de él del Oriente Ecuatoriano que era periodista y a dos amigos más, entre ellos quien les habla, muy humilde, recién compraba a plazos la casa de la mamá. Luis Antonio Valencia, eso hablo de 2007, 2006, 2005, por ahí, lo de Luis Antonio Valencia, y desde ahí se conoció la humildad de él. Es, aparte de eso, un buen ser humano que comparte, que ayuda, y al final es la misma obra que ustedes hacen con SAC.
3: Claro que sí, creo que estamos alineados con la visión que nosotros tenemos. Nuestra visión desde 1982 siempre ha sido que la gente progrese, que tenga una mejor calidad de vida. Es la misma que la de Antonio Valencia. Yo le he preguntado, ¿no?, también a sus amigos, y decimos, él con todo lo que ya hizo gracias a su trabajo, estar en el Manchester, estar en equipos de España, o sea, tranquilamente puede estar en Miami.
1: Claro, viviendo tranquilo.
3: Lo que él nos cuenta es que tiene la necesidad de contar su historia para de esa manera motivar, y también obviamente fundó la academia y el equipo de fútbol también de AB25 para dar más oportunidades a los jóvenes. Entonces es como que él siente la necesidad y está en el derecho de ayudar a la gente, porque creo que sí lo necesitamos. Entonces eso es algo de admirar de parte de Antonio Valencia.
1: Y hoy que va a estar de comentarista principal en una de las cadenas en el Mundial también, por su trayectoria como conocer de fútbol y haber sido parte de una selección.
3: Claro, eso dice en resumen que Antonio Valencia está vigente todavía, porque le toman en cuenta para Telemundo, va a ser comentarista. De hecho, está con la agenda muy apretada, pero él sí ha pedido que podamos reunirnos con los niños, con los jóvenes, para poder hablar un poquito y motivar. Y algo que también les quería mencionar es que justo el día de mañana va a haber algunas sorpresas y algunos premios. Entre ellos vamos a regalar algunas camisetas, van a haber algunos sorteos. como el de sortear dos pases o dos cupos, digamos, para la academia de él, o para que ya vayan a probarse directo en el equipo, casi en el equipo profesional. Uh-huh. Sí, entonces vamos a sortear dos cupos desde los 12 años hasta los 18 años para que uh-huh. vayan a Quito, hagan las pruebas y de alguna u otra manera tendrán el acompañamiento de los profes también de AB25.
1: Te iba a proponer algo, eso es que yo soy hombre de propuestas y a veces te pongo con la corbata. Me decían en la mañana una idea especial, que hay esa coyuntura con Luis Antonio Valencia. Hay la posibilidad de armar algo junto a ti, junto a Zach, tener una conferencia con Luis Antonio Valencia, con los chicos profesionales de los equipos ambateños, y sumarle un par de escuelas vacacionales, no sé, lo hacemos en el auditorio, no sé, lo hacemos en algún lado, donde pueda contar su historia usted para los niños y contar la historia de Antonio Valencia. De hecho, ¿crees que podemos hacer eso o ya lo tenías planeado?
3: De hecho, eso lo vamos a hacer el día de mañana. O sea, la idea es que vayan niños, escuelas de fútbol, para que escuchen la historia de Antonio uh-huh. Valencia. Entonces, también lo vamos a hacer en una iglesia que está por Huachi, vía Huachi San Francisco, en la avenida Luis Aníbal Granja y Luis Alberto Valencia. Entonces uh-huh. todos están invitados. ¿Por qué está la necesidad, digamos, de... No la necesidad, no, sino que el de venir a avisar, de venir uh-huh. a pedir su ayuda también, como Estéreo Fiesta, es para podernos organizar. Nos han escrito muchas escuelas uh-huh. y dicen cómo podemos ser parte. Y les voy a dar un número, no sé si me das la oportunidad,
1: pero mi por querido supuesto. Amigo,
3: para compartir el número y organizarnos, porque mañana sí va a estar.
1: Va a haber una muy buena cantidad de
3: entonces,
1: gente.
3: Para que se puedan contactar a este número y
1: Iglesia Llena.
3: Organizar. Entonces, el número es 098.
1: 098.
3: 925.
1: 925.
3: 1569.
1: 1569.
3: Repito, sí.
1: Sí, repítale, ya, por favor.
2: Por favor.
3: 098.
1: 098.
3: 925. Este número y
1: Iglesia Llena.
3: Organizar. Entonces el número es 098
1: 098
3: 925
1: 925
3: 1569.
1: 1569.

0: 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Esa, aparte que eres joven, pero esa vitalidad.
1: Creo que es la, no sé, la buena alimentación, las ganas de seguir adelante, y realmente voy entrenando como 10 años y estoy acostumbrado a levantarme entre las 4, 4 y 45 para llegar al gimnasio, a Freedom Fitness Club, el mejor CrossFit de la ciudad de Ambato. Todos vayan, si es que igual me están escuchando, 50% de descuento.
0: Ya, Lorenita,
1: para que, la del para cuerpazo, que puedan ir. Entonces, todos invitados. Y es el gusto, ¿no? Es el gusto que uno ya tiene eso por el deporte. Por eso mismo es que hay la vinculación. Por eso es que hay el feeling también con la gente que hace mucho deporte. Ejemplo, Antonio Valencia y otras personas más. Pero ahí estamos dándole, como tú dices, mientras somos jóvenes, creo que tenemos que aprovechar la oportunidad.
0: Al máximo, ¿no?
1: Claro, sí.
0: La familia también es interesante, te apoya. Vemos que tu esposa, los guaguas están ahí.
1: Claro, ellos siempre están, me dicen, vaya a entrenar o vamos a dar una vuelta o nos compramos una bicicleta, todos nos vamos a dar una vueltita, estamos muy activos como...
0: El otro día te vi como Rocky Balboa agarrar perrito y por todo el sector de Ficoa.
1: Claro, a veces algunos amigos me escriben, dicen, vamos a dar unas 10K, o sea, una vuelta de correr 10 kilómetros. Los domingos hacemos más o menos eso.
0: Yeah.
1: Entonces hay un amiguito que trae a su perrito. Entonces vamos, 5 kilómetros él con el perrito y 5 kilómetros yo. Entonces terminamos los 10 kilómetros y nosotros contentos.
0: Nosotros no podemos ni correr 5 cuadras.
1: No, ya tienen que empezar a hacer. Vayan a Freedom Fitness Club.
2: Hay que buscar los horarios específicos, nada más, y estaremos allí haciendo ejercicio.
0: Claro, horarios de 5 de la mañana.
1: Estamos desde las 5 de la mañana hasta las 10 de...
2: Imposible.
1: Hasta las 10 de la mañana. Y en la tarde estamos desde las 4 de la tarde
2: ya, ese
1: hasta
2: horario,
1: las 9 de la noche.
2: Ese horario me conviene.
0: Hay algunas
2: horario.
0: Figuras políticas también veo que hacen el tema del en tu gimnasio, el CrossFit.
1: Sí, hay algunas personalidades, digamos, importantes que están por ahí. Entonces,
0: a mí que me están lanzando de concejal, ya voy también a
1: claro, ver, los concejales tienen que ir para... Ya creo que es un requisito ir a Freedom Fitness, claro, para ser político.
0: Para que le quiera a la gente.
1: Claro, para que vea que hace ejercicio y que se compromete también.
0: Pero ¿no? Por supuesto. El día de mañana este evento especial, ¿qué dice tu papi? Tu papi siempre está ahí respaldando. Te veía el podcast que hacías con el buen amigo Spin allá en el sector indígena. Y tu papi, te prepararon un mensaje especial de tu papi. Tu papi siempre está ahí donde estás tú.
1: Claro, realmente, ¿quién es la base importante de todo esto? Es mi papá, el doctor Segundo Tualombo, gerente de la cooperativa SAG y el fundador de la primera cooperativa indígena del país. Miren todo eso. Yo me siento muy orgulloso de tenerle a él como papá. Muchos me dicen, a pesar que puede ser como una carga, dicen, no, para mí es orgullo de ser hijo de Segundo Tualombo y poder hacer, poder seguir en este caso con su legado, porque el legado del doctor Segundo es, existe la cooperativa SAG, y también existen otras cooperativas. A raíz del doctor Segundo Tualombo existen escuelas en las comunidades indígenas como Pilahuín, Quizapincha, agua potable, luz eléctrica, todo eso se hizo. Por eso yo al 100% aprovecho cuando estamos en estos espacios para contar que alguien empezó con eso. Alguien, bueno, Dios utilizó a alguien para que todo eso se pueda cristalizar. Entonces, de nuestra parte hay que seguir el legado, porque eso también creo que es algo que Dios ha encargado.
0: ¿Hincha de qué equipo es Cristian Tualombo?
1: De SAG Sporting Club. De hecho, el domingo tenemos un partidito, entonces ahí vamos a estar.
0: ¿Y del fútbol profesional? Sí, bonito.
2: ¿De la selección?
1: De la selección también, de la selección.
0: ¿No se quiere comprometer con ninguno de los equipos?
1: No, ya me estaban viendo como que hable serio, cómo va a ser del otro lado y eso. Pero ahí estamos, apoyando a todos porque...
0: ¿Algún rato no te han propuesto técnico Macará para que sea auspiciante SAG?
1: Sí, claro que sí, he conversado con las dos partes. Bueno, de hecho con todas las partes. Entonces, hemos estado analizando, pero realmente nosotros nos hemos enfocado en apoyar al deporte, en este caso natación. Tenemos auspiciados que son campeones mundiales en natación, en bici, ¿cómo es? En la disciplina de la bici.
0: BMX.
1: BMX, también en taekwondo y así en muchísimas escuelas de fútbol también que se han ido fuera del país. Y nosotros nos hemos ido enfocando a esa parte. Con esto no digo que a lo mejor en un futuro vamos a apoyar. De hecho, esa es una de las metas y un sueño que tengo, ¿no? Porque si Macará, en este caso técnico también, creo que están haciendo un buen papel por ahí, alguna cosita, como en todo, sí, tienen que mejorar cualquier cosa, pero estamos ahí como ambateños para apoyarnos entre todos, porque todos somos ambato.
0: Muy bien, entonces, de la selección, sí, fijo, ¿va al mundial o no va al mundial?
1: No, ya estoy en este caso terminando lo que es el centro financiero SAG. ¿Ya? Entonces, de ley tengo que estar aquí, pero...
0: No, ahí está. aprendan algunos dirigentes del fútbol.

0: ecuatoriano. Ayer en la mañana me mataban mis compañeros porque decía, porque los unos hinchas de un equipo, todos lo vieron, sacaron, mientras los dirigentes se van al Mundial, el equipo se va. Don Cristian no va al Mundial porque ya tiene que inaugurar algo importante, pues tiene que terminar la obra. Claro, entonces ahí uno pone la balanza, o me voy a disfrutar del fútbol a nivel internacional o es del negocio.
1: Claro que sí, de hecho es una decisión importante, ¿no? Imagínense, es un mundial de fútbol, ¿quién no quiere ir allá? Pero también están las responsabilidades, entonces estoy seguro que...
0: ¿Cómo está el centro financiero? ¿Ya?
1: Estamos bien, estamos al 90%, ya llegaron, gracias a Dios, los vidrios. Si ustedes pueden ir a ver al lado de, está junto al municipio, está en la Río Papayacta y Misahuayí, atrasito del Kiwi. Entonces ya estamos en este momento poniendo lo que son los vidrios.
0: ¿Para cuándo inaugura?
1: Para septiembre. ¿Ya? Para septiembre estamos contemplando. Una fecha exacta no tenemos, pero aproximadamente lo vamos a hacer para septiembre, para todos nuestros socios.
0: Ese fue el sueño de toda la familia SAC, ¿no?
1: Sí, el sueño del doctor Ángel Francisco Tualombo también. Él puso, digamos, una mención, ¿no? Él puso una semilla en nuestro corazón y nosotros lo estamos ya ejecutando.
0: ¿Le gustaba el boxeo al angelito? Recuerdo yo que cuando hubo el tema del
1: Dar
0: boxeo
1: arriba, también le gusta.
0: Claro, pues. Recuerdo yo en el boxeo. Oye, pero no tienes los derechos para transmitir. Digo, deje de transmitir el boxeo, pues digo, doctor. Yo era el único en ese frío. Claro, y a mí sí, me encanta el tema de los quiños.
1: Claro.
0: Entonces ahí, con Angelito. Él estudió la técnica de Ambato, recuerdo claramente, claro, con el mamú, con Don Rick y toda la gente. Bueno, pero le gustaba a él también el deporte de contacto.
1: Realmente a él yo le vi interesado en el boxeo, en la carrera de autos, en el fútbol también, en muchas disciplinas también. Se hizo crossfitter, ¿sí? Antes del fallecimiento de él, me parece que hizo como 2 años, hizo crossfitter, se enamoró también, compitió con el hijo allá en Quito, entonces creo que vivió a plenitud, entonces a él le gustaba todo eso y de alguna u otra manera ese legado también sigue con nosotros, con la familia.
0: Me decía a mí, ¿para qué te vas a tomar la universidad? ¿Para qué vas a ponerse el candado en la puerta con todos adentro? Me sabía hablar a mí, no, que era medio guerrillero, yo pues, era de los, claro, de los que hay, y él era más tranquilo, pero también era del grupo, y todo el mundo lo recordamos. Él debe estar desde el cielo bendiciéndoles a ustedes y debe estar también gozando de todo lo bueno que están haciendo ustedes acá en Ambato, en el Ecuador, en el país.
1: Claro, pues Ángel Tualombo, igual como en su momento dije, no murió, nació igual un legado. Entonces ahí estamos, siempre lo nombramos, él fue para mí un mentor. Entonces también sé que en la vida de algunos amigos de él dejó una semilla y todavía está latente. Es como que no se haya ido, todavía está ahí.
0: Por supuesto.
1: Porque si es que nos olvidamos, ahí es como que ya se haya ido. Pero todavía lo tenemos muy presente.
0: ¿Cuál es el itinerario del Toño Valencia mañana? Muy, muy temprano llega acá a la ciudad de Ambato.
1: Sí, mañana vamos a estar haciendo fotografías, videos en una localidad, digamos, privada. Sí, pero luego vamos a bajar al almuerzo a uno de los mercados más importantes de la ciudad de Ambato. Ya. No les digo cuál porque si no, para que estén atentos, ¿no? Para que sea como
2: es que los dos son importantes.
1: Exacto. Digo uno de los dos. Entonces después él va a descansar, se va a preparar y vamos a tener el conversatorio ya por la tarde.
0: Ya. Entonces, ¿cuál es el menú en el mercado? ¿Ya está todo listo?
2: Yapingacho.
1: Yapingacho, obviamente.
2: Es lo tradicional.
0: Yapingachito.
2: Yapingacho. Para que le den a Luis Antonio Valencia.
0: No le digo, ¿va donde el campeón mundial o ya tiene otro puesto?
1: Vamos a ver, porque también bueno, nos han estado llamando, ¿no?
0: Claro.
1: Tráigalo aquí, tráigalo acá, entonces, como que ya lo vamos a definir.
0: ¿Un levanta muestras, un juguito?
1: Claro que sí. Esa sí va a ser de ley, sí o sí.
0: ¿El jugo de la Susi?
1: Por ahí.
2: Puede ser.
0: Un juguito. ¿Un jaguar locro también?
1: También, esperemos que sí. Antonio es buena muela, entonces esperamos que sí.
0: ¿Y usted qué va a pedir, mi estimado Cristian?
1: A ver, yo sí voy por un juguito.
0: ¿Ya?
1: También voy por un yapingacho. O sea, yo espero no ir, ¿cómo es esto? Desayunando.
0: ¿Ya?
1: Para ir a hacer gasto ahí en el mercado.
2: El hornado también.
1: El hornado es buenísimo.
0: El hornado de mi tía es espectacular.
1: Eso, entonces,
2: un caldo de gallina. Entonces,
1: todo se puede.
0: Un caldito de 31.
1: Qué rico, sí.
0: Claro, unas papitas con colibrillo donde el señor Gamboa.
1: Esa también, esa.
0: Mercado
1: también.
0: Central. Unas corvinas de ya Doña Gloria.
1: Si es que no avanzamos todo con Antonio, para irnos con usted.
0: Acá, ya me vas a llevar. Yo sí soy muela. Yo sí soy. Agüita, por favor. ¿Está con la garganta o helada es? Aquí siempre le damos lo quiere.
1: Deme nomás, ay, Dios de pan.
0: Ah, ya, muy bien.
2: Ahí, suele pasar a veces.
0: No, pues por eso, pues que está. Cristian, la emoción. Pues.
1: Es que usted me dice ya todo lo que hay que comer, entonces ya me dio hambre.
0: Prima, por favor.
2: Allá está agua.
0: Bueno, acá le cuidan. La clima dice: tengo la gentileza, ahí está agua fina, blue. Yo también tengo marca de agua que me auspicia. Ahora todo el mundo saco publicidad.
1: Claro, Cristian. Eso es bueno.
0: Si, hay no, que si no, ¿de qué vive la radio? ¿No? Claro, por supuesto. Y ahí viene la agüita. Así que mañana vea un tour gastronómico, pero espectacular. Un mote de por acá, el mote de la ñata por allá. Vamos a una.
2: ¿Desde qué horas va a estar en el tema del mercado? O sea, ¿a qué horas llega Luis Antonio Valencia acá a la ciudad de Ambato?
1: Está tentativamente desde las 9 de la mañana.
2: Temprano.
1: Sí, ahí ya hacemos la agenda con la cooperativa SAC. Y después nos vamos aproximadamente al mediodía. Entre la 1 hasta la 1 y media estaremos.
0: Media horita para comer, ¿ya?
2: Sí. ¿El conversatorio como tal empieza a qué hora y tienen previsto extenderse hasta qué momento?
1: Vamos a hacer a las 5:30 de la tarde para que todos puedan venir. Están totalmente invitados. Es un evento gratuito. Y el conversatorio lo empezamos. De hecho, adivinen quién va a ser el anfitrión del conversatorio.
0: ¿Quién?
2: Nuestro amigo Jorge.
0: ¿Lacito?
2: ¿Ya? Claro. Jorgito.
0: Es que Jorge Herrera de Mora. Lacito, dice. Si el lacito de la farándula está en Ecuavisa, el lacito del fútbol está acá en Estéreo Fiesta. Jorge Herrera de Mora.
1: Él tiene la responsabilidad de conversar con Antonio Valencia.
2: Perfecto.
1: Y obviamente hacer sentir a la gente que va a ir allá, a los niños, a todos, a las autoridades también, que sí se puede salir adelante, porque él tiene ese mensaje de que si es que tú te esfuerzas, tienes disciplina, puedes llegar incluso a lo más lejos. En este caso él llegó al Manchester United y sigue vigente hasta el día de hoy.
0: Y usted escoge a un hombre que y a un muchacho que también la ha luchado. ¿En dónde le ve? En Estados Unidos cumple su segundo mundial. Es jovencito Jorge Regulo de Mora. Y no es que me mandan por acá, me van llevando por acá, no. Esto, en el periodismo deportivo y en el periodismo en general, hay gente que sí llega al top y las marcas te mandan a todo lado. Uh-huh. Pero hay el tope donde toca golpear la puerta de los amigos. Y Jorge Regulo de Mora estuvo en Qatar. Algunos periodistas transmitieron viendo en Dubái la tele el mundial. Este Wambra hizo, no sé, compró entrada, hizo lo que hizo y estuvo en el Mundial de Qatar. Hoy está en Estados Unidos y es un muchacho que para mí apunta grande. Dice, yo le digo, ¿ya te vas a retirar? No, dice, quiere Juegos Olímpicos. Entonces también la historia de Jorge Regulo es interesante también al momento de llegar al tema del periodismo deportivo. Y hoy por hoy va a su segundo Mundial. Vea, uno, yo he llegado solo a uno sub-20. No pierdo la aspiración, estuve en Colombia. No pierdo la aspiración tampoco de llegar algún rato a algún mundial.
1: Pues creo que es justo por eso. Yo estaba planificando y digo, ¿quién será la persona idónea? Y algo en mi corazón puso, no, tiene que ser Jorgito.
0: Claro.
1: Entonces está él, es justo por eso, porque le ha luchado también por los videos de TikTok que sube, ¿no? Entonces creo
0: ahora
1: que está.
0: Es famoso.
1: Es famoso, tiene mucha cercanía con la gente. Entonces para mí es la persona perfecta para que nos ayude el día de mañana.
0: Muy bien, vea. Aparte de eso, quiero que me cumpla un deseo.
1: Dígame, ¿cuál es el deseo?
0: Póngale el poncho de Zach mañana.
1: Perfecto, mañana será.
0: Sí, que presente con poncho.
1: Ya, perfecto.
0: He tenido la oportunidad de ponerme algunas veces el ponchito.
3: Claro, está rojo. Claro,
0: sí. Póngale a Jorge Regulo mañana el poncho.
1: Perfecto.
0: ¿Se puede, Cristian, o no?
3: Sos crack, sí, sos crack.
0: Venga, Regulito, venga. ¿Va a ponerse o no va a ponerse el poncho?
1: Por favor, producción, ya tenemos preparado el poncho.
4: Claro, por supuesto, no hay problema. Yo feliz, más bien honrado con esa distinción, que es un verdadero privilegio también para nosotros. No, sí, con todo gusto, Inge.
1: Entonces, ya Cristian, vamos a pedir después
4: si, pantalla para. Si así pide el director, uno tiene que obedecer nada más.
0: Claro, va a llevar el poncho a Estados Unidos.
1: Perfecto.
4: Bueno, si quiere, claro. Aquí
0: está, claro, dice, ahí está. Pues. Claro, es que como nos vas siempre al mundial, vaya nomás con el poncho.
4: Y ahí compartimos con Luis Antonio, claro.
0: Claro, los
4: desde allá. ¿Por qué no?
0: Por supuesto. Vea, en donde le ve, el año anterior fue comentarista en Basket Pass de Argentina para la cadena internacional.
1: No, sí.
0: Sí, tiene. Uno nomás ha quedado aquí, Regulito.
4: No, siguiendo los pasos de Carlos Alfonso.
0: Buen camino. Mi querido Cristian, sé que la agenda está bastante apretada. Gracias por esa disponibilidad. En la mañana molestaba y decía, a ver, fue al arroz con camarón, ya estuvo en la mañana. De aquí viene el mediodía donde nosotros a la número 3, de aquí se va a la número 2 y va. Con las tres primeras de deportes a conversar. Todos unidos por esta causa interesante e importante de verlo a Antonio Valencia para que los niños vayan. Siempre me voy a acordar que a la figura máxima del fútbol ecuatoriano, usted los llevó al pueblo indígena, los llevó a mi querida Paluxa, ahí a jugar un partidito de fútbol con la gente, los niños. Eso no lo hace cualquiera, mi querido Cristian.
1: Claro, y también la disponibilidad de Antonio. O sea, para mí personalmente, y estoy seguro que para muchas personas, es un sueño. Imagínense llevar a Ronaldinho, imagínense llevar a Pirlo allá. Entonces, más o menos por ahí.
4: Es Antonio, a ese nivel.
1: Es a ese nivel. Antonio Valencia, justo una semana antes, así como tiene sus giras internacionales con el Manchester United, había jugado también en Inglaterra, me parece que algo tenía. Y le pregunté, le dije, vámonos a Pilawin, es un sueño que tenemos, y para de la misma manera motivar a la gente. Y él me dijo, perfecto, no hay problema. Y ahí la cancha estaba como que un poquito de mejorar, eso sí hay que decirlo. Pero yo le pregunté, mi hermano, disculparás la cancha, así está. O sea, esa es la realidad que nosotros tenemos en los pueblos indígenas y en las comunidades también. Dijo, no hay problema, ñaño, aquí le metemos peloteo y no pasa nada. Y así fue, la gente disfrutó. Y creo que hay algo de admirar también a la gente de la cooperativa Saga, a los jugadores, quedamos 1-1.
4: Empatado,
1: quedó empatado. Entonces, claro, creo que por ahí, en un futuro.
0: Sí, un gran relator,
1: sí, sí, exacto.
0: Muy buen relator.
1: Capaz que después hacemos la revancha. Entonces, eso tenemos que ver dónde.
0: Ahí van a dejar, usted ya me va a descolar a mí.
1: No, no, está allá. Entonces, eso. Entonces, Antonio está muy presto para ayudarnos en cualquier situación.
4: O sea, en 7 días pasó de Old Trafford a Pilawin.
0: Exacto.
4: Más o menos,
1: ¿no? Tal cual, así fue.
4: Así de crack es Luis Antonio Valencia.
1: Que estaba jugando con, así mismo con Pirlo, con Ronaldinho. ¿Con quién más? Con Paul Scholes, así con jugadores, imagínense. Son una, digámoslo entre comillas, ¿no? Jugadores élites del fútbol mundial, pero después de una semana vinieron a Pilawin, conocieron también dónde nació la primera cooperativa indígena del país. Y él dijo, no, gracias mi hermano por traerme aquí y esperemos poder hacer la revancha.
0: ¿Cómo ves ahora los niños indígenas? Yo veo muchísima gente la vez anterior en una de las finales. Yo bauticé un niño como el Pool Deportes Indígena, porque con 11 o 10 años estaba, pero dale, relatando, buscando el video. Hay otras gentes que comienzan a hacer contenido, hay un montón de canales indígenas ya. Cuando antes no había, yo recuerdo que tu papi empezó con el tema de Estéreo Familiar, con el tema de la palabra de Dios y con el tema de la radio. Y esto se ha ido ya regando, porque antes no teníamos locutores indígenas, programas indígenas, y a partir de que nace todo esto, ya vemos a gente vinculada a los medios, a ser influencers.
1: Totalmente. Mi opinión en ese aspecto es que, bueno, a veces nosotros creo que nos cerramos diciendo que somos indígenas y así. Eso está bien, y de hecho es un proceso que nosotros debemos mencionarlo siempre. Pero yo creo que hay que dar el salto y quitarnos a lo mejor esa etiqueta de indígenas, porque al final del día yo creo que todos somos personas. Entonces, porque todos somos personas, necesitamos y podemos llegar a donde nosotros queramos. Sí, fuera de cualquier cosa. Obviamente sé que las posibilidades están un poquito más en cierto sector, pero miren, Antonio Valencia estaba en Lago Agrio. No tenía las posibilidades. Imagínense, creo que para venirse a Quito, creo que eran como, no sé, 11 horas en bus, no sé cómo estaría el camino también en ese momento, pero muestra de lo que nosotros queremos hacer como personas. Sí, obviamente somos orgullosos de decir que somos indígenas, pero como personas, como ecuatorianos, porque necesitamos unirnos más, dejar de lado de todo lo que a lo mejor podemos ponernos algunas etiquetas, pero decir que somos ecuatorianos, eso creo que nos une más para salir adelante y obviamente tener las oportunidades que cualquiera puede tener. Creo que es cuestión de mentalidad el de seguir adelante, y estoy seguro que en un momento un ambateño o a lo mejor algún indígena, cualquiera puede llegar al fútbol ecuatoriano o representar a la selección, o quién sabe, llegar al Manchester United también, o llegar al Real Madrid. Porque ya ahora vemos que todo eso se ha abierto también gracias a Antonio Valencia.
0: Reiteremos la invitación para el día de mañana. Mañana, Luis Antonio Valencia, el tren amazónico, estará presente junto a Cooperativa SAG. reiteramos la invitación del público, a la gente. Mañana tiene que estar, va a estar. ¿Quiere conocer a Regulito? Fotos gratis. ¿Sí? ¿Quiere conocer a Luis Antonio? Vaya con la camiseta. Vaya, ¿quiere conocer a Cristian? Vaya con la camiseta, va a estar bonito mañana. Reiteramos, Cristian, ¿dónde va a ser el evento con Antonio Valencia?
1: Invitamos pues a toda la ciudadanía el día de mañana, 15 de mayo. Vamos a compartir con Antonio Valencia, porque es algo que él nos ha pedido, y vamos a hacerlo en el auditorio de la iglesia Los Mensajeros de Dios, en la avenida Luis Aníbal Granja y Luis Alberto Valencia. Es más o menos por el sector de Huachi San Francisco. Entonces vamos a esperarles a cada uno de ustedes para que nos puedan acompañar, vivir ya lo que es la fiebre del mundial, y por supuesto que se unan también a este gran proyecto, que es el proyecto de la primera cooperativa indígena del país, la Cooperativa SAR.
0: Abro mi libreta para los guaguas y...
1: Claro, venga, tenemos
0: cualquier el momento, vea.
1: Venga, tenemos el Coffee Sack, estamos nosotros para servirles, porque todo lo que hacemos nosotros o nuestros esfuerzos son para consentir a nuestros socios. Entonces,
2: una inquietud nada más, va a ser transmitido, quizá, porque a veces habrá gente que no pueda asistir por X circunstancia, por trabajo y demás. No sé si lo puedan observar el conversatorio con Luis Antonio Valencia a través de una red social, Facebook, no tengo idea. Si nos puede explicar eso, por favor.
1: Sí, muchas gracias también por puntualizar eso. Por favor, síganos en nuestras redes sociales, estamos como Cooperativa SAC, y ya. Ahí vamos a transmitir también. Y de paso, si es que alguien quiere compartir, pues comparte. Si es que más gente escucha a Antonio Valencia lo que estamos haciendo, creo que muchas más personas se van a motivar. Entonces síganos, tenemos Facebook, Instagram, TikTok, estamos como Cooperativa SAC.
0: Muy bien, gracias a Cristian Tuelombo, gracias a la gente de Cooperativa SAC. Mañana llega el tren amazónico Luis Antonio Valencia, y hay que vivirlo y disfrutarlo. Mañana pendientes, va a estar por la ciudad, va a la información, sígale en todas las redes de SAC, donde va a estar Luis Antonio Valencia. Señores, pausa y volvemos con más información. Segundo tiempo, ya hablamos de técnico, ya hablamos de Macaracito y ya hablamos de otras noticias más en Las Voces del Deporte. Pausa y volvemos.

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1: Señoras y señores, la una de la tarde en punto. Esta sí es polla mundialista. Nada que el QR, nada. Esta sí es polla mundialista. La que hacían nuestros antiguos amigos de la radiodifusión ambateña. Ajá. La de los años 80, los de los años 90. Vamos a hacer la polla mundialista en vivo, donde llama la mamá de Samir y nos va a decir que quiénes van a ser los tres primeros, ¿no? Los tres primeros, los oyentes, los amigos. Vamos a hacer con mensajes y vamos a hacer lo que hacíamos hace años, la pollita en papel. Porque ahora la gente, vamos a hacer una pollita en papel, donde la gente podrá por ella, vamos a poner los puntos. Uno de los puntos va a ser SAC, ¿ya? Para cada socio que vaya de SAC, simplemente diga, vea, SAC y Estéreo Fiesta, la polla del mundial. Entonces vamos a, la gente va a ir retirando y vamos a hacer una anforita donde la gente pueda depositar y poner la, sus acertantes, sus aciertos, sus pronósticos de la polla mundialista. Hoy en la noche hacemos el lanzamiento, tres, nada más a tres, porque uno ya sabe, pones a cinco es difícil, casi imposible. Poner a cuatro ya, pero poner los tres sí puede existir un acertante. Ahora, vamos a empezar unos 10 días antes del mundial. Pasado el junio, los primeros días. Hoy hacemos el lanzamiento.
2: Estamos
1: oficial
2: a 28 días.
1: En la noche, ¿sí?
3: Muy bien, profe. Hoy, ¿estás llevando la cuenta?
1: Hacemos ya.
2: Sí, y como Will, contando con los dedos por abajo de la mesa.
1: Claro, y hoy hacemos el lanzamiento en la familia de Estéreo Fiesta. Lo hacemos con nuestros principales y lo hacemos con los compañeros en Jacuba. Así que el mundial se lo va a vivir. Mi querido Cheve, estamos en vivo, por favor, tenga la gentileza. Hoy el lanzamiento oficial de la polla Estéreo Fiesta Cooperativa SAG. 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
1: 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Bueno, está viajando, creo, mi chef.
5: Sí.
1: Ahí está el retorno. Dale, chef, dale, chef.
4: Claro que sí, amigo. Estamos gustosos de poderle responder el día de hoy. 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
1: Muy bien, mi querido chef, nos vemos en la noche, 19 horas 15 empieza la transmisión, llegarán estos yamingos desde las 19 horas, las voces del Mundial. Hoy hacemos el lanzamiento oficial de nuestro equipo de trabajo que estará cubriendo el Mundial. Hablaremos de todo, hasta de fútbol, en las voces del Mundial. Un abrazo, mi estimado Chevy, nos vemos en la noche. Muy bien, gracias a Cheve, a Cristian Chimbolema, todo listo para la noche. ¿Y hasta el 3, no, Regulito? Usted es el hombre que va a viajar junto a Pablito, deberán ir con corbata, creo yo. O así bueno, nomás.
3: Ya dice, pues.
1: O va a ir en pantuflas.
3: Carlos Alfonso.
1: A mi esposa no, ya mismo llega.
3: Si no, présteme una camiseta suya.
1: No, yo iba a irme en pijama. En una de dinosaurio. Que voy a aparecer. Te quiero yo. Y tú,
3: Barney.
1: Claro, una morada tengo. Sí. Si no, que esposa dice, no, dice, tienes que ir con Leva. Yo ya iba a ir con la pijama. Ya iba a hacer una pijamada, oiga, era de hacer. El día de hoy.
3: Claro,
1: va a estar para... el volcán.
3: Muy bien,
1: sí,
3: claro.
1: Sí, va a estar el volcán. Ya aseguró ya su participación. Gaby Torres también dijo, ¡visto! Sí, va a estar, Lorenita, por favor.
0: Voy a estar
1: favor.
0: Ya de aquí, claro. Voy a la casa, me preparo, me cambio de ropa y
3: ¿cuánto
0: estamos...
3: ¿Cuánto tiempo, Lore, para un evento?
1: ¿Unas 2 horas, por lo
3: menos? Prepara.
0: No, yo la verdad que no soy pero mucho.
3: Sencilla,
0: yo,
3: tranquila,
0: yo soy de las personas que usted me dice, en media hora tiene que estar lista, vestida, maquillada y todo. Yo
3: ¿en
0: estoy
3: media
0: lista.
3: Hora?
0: Sí, yo sí, no
3: si
0: tengo
3: le
0: dicen, mucho.
3: ¿Tiene 2 horas?
0: Ah, no, pues ahí me tomo una hora para ver televisión y luego me levanto y hago lo que tengo.
2: ¿Ves un partido primero y después?
0: Sí, yo veo el fútbol primero y después me levanto. No soy tan... en ese aspecto
3: sí, por eso le consultaba,
0: ¿no? Aparte que tampoco es que me produzco demasiado, no es que me pongo tanta cosa, entonces
3: no necesito, diga, hay gente que necesita un quintal de maquillaje,
0: yo lo básico.
1: Gracias.
0: Lo básico nada más.
3: Carlos Alfonso, por ejemplo,
0: necesito un quintal de
1: nunca
0: maquillaje,
1: nunca me puse para la televisión polvo,
0: pero eso es obligatorio para que no brille.
3: Con el maquillista se sabe quedar media hora.
1: Sí.
0: Pero
1: no me agrada, pero sí me
5: masaje incluido.
1: Sí me han obligado, pero no me ha gustado.
0: La cuestión es que, a ver, en la pantalla usted puede tender a brillar, uno tiende a brillar, y no porque sea una estrella, sino por la piel.
1: Sí. Póngale gordito, vea, ya está las espinillas.
2: Por eso te maquillo.
0: Exactamente, para que no brille.
2: Los colores de la cámara.
0: Claro.
1: Profe Conejo, ¿usted le pusieron maquillaje alguna vez? ¿Alguna entrevista?
2: Sí,
1: profe.
2: Sí, claro.
0: Para que no brille, profe, pues. Para que no
1: vaya a otra cosa, ¿no?
2: Dice que quedo mejor blanquito.
3: Estaba blanqueando, profe.
0: Lo quisieron blanquear a la fuerza.
2: Sí.
1: Así que hoy todo mundo está invitado. Jacuba, Manuelita Sanz. Antes de llegar a la Y, ahí está Jacuba. Hoy hacemos gracias al chef Cristian Chimbolema.
0: 19 horas, ¿no?
1: 19
0: favor,
1: horas.
0: Llegar puntuales.
1: 19 horas.
0: Intentemos llegar
1: gracias
0: puntuales.
1: A Cristian Tolombo, un buen amigo de la casa. Rapidito, está más ocupado que Eloy Alfaro, mi estimado Cristian.
0: Está bien.
1: Siempre tiene un tiempito para los amigos, así que hemos llegado al acuerdo. No hace falta firmar el contrato, nada. Ya está la televisión. Así que, mi estimado Cristian, muchas gracias. La Polla Mundialista, Estéreo Fiesta SAC, primera cooperativa indígena del Ecuador. Una televisión gigante. A usted que se va a casar con la Macareña, una televisión para que esté viendo YouTube Naranja.
3: Parece que viene mal porque ya no le dijo nada.
1: Ya no, ya peleó.
2: No, todo va bien.
3: Sí, sabe decir bien.
1: Oye,
3: sí,
1: no se vaya a callar lo que le voy a preguntar.
2: Defiéndete.
1: Verá, me preguntaba un amigo, ¿la relación de Enrique con la Macareña es virtual o es presencial?
2: Es presencial.
1: Presencial. Ahí no corre peligro.
3: Virtual de vez en cuando, dice.
1: Virtual tal vez de a lo lejos, dice, a mos de, ya saben de qué.
3: No.
1: A mos de lejos.
0: Felices los cuatro. Y a veces hasta más.
3: A veces más.
2: Claro, verdad, peligro,
0: porque una persona tiene como a tres, entonces ya no, disculpa.
2: Ya no son cuatro.
5: No, le quedé viendo.
0: Ah, no sé, yo no sé, no miro a nadie.
3: ¿Qué le queda viendo al profe?
1: No. Así que el día de hoy, cuidado. Vamos a hablar del técnico universitario con los compañeros. Nos vemos a las 19 horas.
2: No puede ser.
1: Compañeros, hoy el lanzamiento oficial de la radio no oficial del Mundial. Tranquilos, hasta el último espero el tema de los derechos. Consuélate de mí.
3: Hágase bueno.
1: Me voy a hacer bueno. Quiero los derechos del Mundial. Atenti, a quien le llegue, por favor. Estoy en la lista de espera de las 7 radios que quedaron sin derechos del país. Tenga la gentileza. Dicen que hasta el final.
3: Yo no sé qué pasa donde que le dan los derechos.
1: Voy a esperar.
3: No, se vuelve loco.
1: Se vuelve loco.
2: Me vuelvo loco.
1: Se vuelve loco. La radio no oficial del Mundial. Estoy entre las 7 radios de todo el país que no está acreditada. Porque esta, hoy está dando el tema de los derechos. Me falta 7. Estoy en lista de espera. Ojalá. Diosito, ponle, muévele el corazón a Alfonso Lazo. Muévele el corazón a quien está encargado de todo. El Mundial. En la radio no oficial del Mundial, Estéreo Fiesta. Hablamos del rodillo blanco rojo combateño. No,
0: antes permítame nada Don más, Jorge, quiero nada dale, más, por favor, por favor. Ya que hablábamos del cromo, quiero por favor enviarle un fuerte abrazo, claro, y a la gente que también quiera regalar algo parecido como esto. A ver, ayúdame a sacarlo.
3: Muéstrelo, muéstrelo, por favor.
0: Ahí estamos en la pantalla.
3: Qué lindo el cromo.
0: Ya. 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
2: Hermoso.
0: Ya. Yo sé que sí.
3: Está lindo. Sí, Lore. Súper lindo el cromo, ¿eh?
0: Ahí está. Viene con su cromo para que lo pegue en el álbum también. Para que lo tenga allí.
3: Ah, para que tenga recuerdo.
0: Sí, sí, sí. También por aquí.
6: No, pues el álbum se completa con un cromo personal que hay que hacer.
0: Sí, en la primera página va su cromo personal. Sí. También le viene incluido. Usted solamente entrega sus datos.
6: El álbum.
0: Quiere que le pongan ahí su apodo, su nombre, su estatura, su peso.
3: Ahí que salga con todo. La camiseta de Uruguay Conejo.
0: Claro. De acuerdo al país donde usted nació.
2: Había mandado a hacer de dos de la quedamos campeones de América y la del partido del gol olímpico en Lima. Pero
6: bien, profe.
2: Se me durmió este muchacho, se fue a trabajar allá en baños, está de asistente.
3: ¿Ya?
2: Y ya no me hizo.
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3: Qué tranquilidad, lo dijo Juan Francisco, ¿no? Cuando salimos campeones de América. Esa tranquilidad con la que lo dijo.
2: Sí, ya pasó, ¿no? Tranquilo.
3: O sea, ha pasado el tiempo, pero con qué tranquilidad. Como que fuese algo sencillo. Vean. Como que fuese ganar aquí a la vuelta un campeonato.
6: Bueno, hablando de campeones de ecuatorianos a nivel del mundo, Daniel Castillo quedó campeón de la Copa de Dinamarca. Y la Rola Rodríguez también queda Bélgica. Campeón de la Copa de Bélgica. Campeón la Rola Rodríguez, con gol y asistencia en la
0: Rola. Campeón William Pacho con el Paris Saint Germain el día de ayer.
3: Por sí, quinta, de la Liga, ¿no?
0: Claro, quinta vez consecutiva de la Liga Francesa.
6: Campeones puede ser, por todas partes tenemos.
0: Puede ser bicampeón de Champions League, porque todavía tiene chance. Va a estar presente William Pacho con el equipo del Paris Saint Germain. Se va a recuperar para el día 30 de mayo. Así que un año redondo. 14 veces ya campeón el PSG en la Liga 1.
3: Sí, tremendo lo del Paris Saint Germain.
0: No tiene rival allá, la verdad. No. Hoy por hoy no tiene un rival que le haga calor, que le haga peso. No jugó William Pacho, todos conocemos, está lesionado, está golpeado. Así que, pero obviamente el ecuatoriano tiene 10 títulos en Europa ya, William Pacho. Con tan solo 24 años, 2 con el Royal Antwerp y ahora 8 con el Paris Saint Germain.
6: Vea.
0: O sea, Bélgica, incluida, Alemania, incluido Francia. Una Champions
5: y
0: que
5: ojalá
0: es.
5: O sea, tenga la de la Champions también.
3: O ¿no sea, quiere que gane el Arsenal?
5: No.
0: ¿Por qué?
6: ¿Vieron que alguien gane hincapié?
5: ¿No? No, le tengo más confianza a Pacho.
2: Epa, aparte de eso, Luis Enrique, ¿cómo plantea los partidos?
3: Sí, pero.
2: Dios, es un
3: algún momento tendrá que caerle al Arsenal, ¿no? Sí, la moneda, claro. Creo.
0: A ver,
3: yo.
0: Arsenal nunca ha sido campeón de Champions, o sea, sería la primera vez también para el Arsenal, así como lo fue para el Paris Saint Germain. Mikel Arteta, obviamente, también, no está al nivel de Luis Enrique, digámoslo así, como directores técnicos, pero a veces sorprenden ese tipo de entrenadores y ese tipo de clubes. Yo quiero que sea Piero Hincapié para tener. Como ecuatoriano decir el orgullo de decir tenemos dos elementos ya campeones de Champions. Obviamente no me voy a enojar si William Pacho con el PSG gana, sería bicampeón, pero tener dos elementos ya distintos y Piero Hincapié, recuerde que juega como lateral, como central, pasa al medio campo, hace goles también, así que los dos son buenos.
3: Y está confirmado que al siguiente día viajan, ¿no? Rumbo a Estados Unidos. Para allá la concentración. Van a ser los últimos en llegar a la concentración.
5: Se pierden los partidos amistosos, pero creo que ya es tiempo, me supongo, que para esa fecha ya tenemos la nómina de convocados.
3: En un partido se pierden, en el otro pueden estar disponibles, si es que desean.
0: Es que es el 30 de mayo.
5: Yo los doy descanso.
3: Sí, sí, tranquilamente.
2: Es a propósito,
0: el 30 de
2: eso,
0: mayo y el 7 de junio juegan con Arabia Saudita y con Guatemala. O sea, el primer partido se van a perder, obviamente, Pacho y es el Piero. 30, es... Y el otro, bueno, hay que probar. Ya hay la hay una prelista que se entregó, pero no se la ha dado a conocer al público. Y ya como sí, tal, la lista final de 26 jugadores, esa sí tendremos la posibilidad de conocerlo. Sorpresas no creo que existan. Mucha gente dice que por qué no llevan a uno u otro. No van a aparecer nombres como tal nuevos.
2: En los últimos días, Becasés se ha hecho cosas. Es más o menos lo mismo que está pasando con Uruguay. La prensa empieza a molestar.
0: ¿Y que por qué no llevan a uno?
2: Lleven a este. Entonces, en una lista de 35, 40 que tienen cada uno.
3: Para mí, en la prelista va a haber sorpresas.
0: Ahí, en la prelista, sí.
3: En la definitiva, tal vez una.
2: Porque
3: tal
2: eso.
3: Vez una. Una puede sorprender, con alguien puede sorprender, tal vez uno.
5: Se habla mucho de Darwin Guagua, que podría
3: ser. Se habla de que Guagua al final entraría en convocatoria. Está Emerson Pata, se habla mucho de los chicos de Independiente. Mucho. O sea, sorpresa podría ser, por ejemplo, que yo no sé, que se quede afuera Jordi Caicedo haciendo tantos goles.
0: No, ahí ese sería terrible que no lo lleven a Jordi Caicedo, digo, siendo, sorpresa, siendo, ¿no?, que claro, lleva 8 goles, 9 goles.
5: Mil veces se queda Campana.
0: Campana aparte anda lesionado, bueno, y todo lo
3: Campana,
0: demás. Entonces.
3: Campana ha sido el proceso, más que Jordi.
0: Más que Jordi.
3: Y Caicedo hablaba el otro día, ¿no? Él decía, a mí me dolió la anterior eliminatoria, la anterior mundial, dijo, la anterior vez estuve en toda la eliminatoria, no llegué al mundial. En esta casi no he estado.
0: Y puede llegar
3: al mundial.
0: Es cierto
3: que Félix Sánchez Vaz lo llevó a la Copa América, pero casi no ha estado Jordi en eliminatorias.
2: Cierto.
3: Dice, ojalá ahora sea al revés, ¿no?
0: Y aparte, hoy por hoy yo lo veo un jugador un poco más maduro, si lo podemos llamar de esa manera. O sea, como que sí ha crecido a lo que antes Jordi Caicedo, ofuscado, a veces con la gana, con la intención de mostrarse. Puede ser por ese lado. Es que aparte no tenemos otro tampoco, porque si usted me pone la balanza, el chico John Mercado puede ser también considerado.
3: Ah, Mercado también ha sido parte del proceso.
0: Ha sido parte del proceso.
3: Mercado, pero...
0: Pero ha sido parte de la selección, sí, de Becasés. O sea, los delanteros serían Ener Valencia, Jordi Caicedo,
2: la Rola,
0: Campana, no sabemos, y por allí Mercado. Y
3: yo creo que lleva
0: no
3: cuatro delanteros. Yo creo que lleva cuatro delanteros.
0: O sea, puede quedarse fuera uno de los que acabamos de mencionar. ¿Puede
2: los
0: ser?
2: Volantes.
0: Bueno, ahí va Plata, Yeboa, está Langminda, Nilson Angulo, que ya está recuperado.
3: Por ejemplo, sería sorpresivo que en la lista 36 entre Sarmiento.
0: No, si no ha sido con
3: sería,
0: de cuenta con,
3: claro,
0: con
3: claro. Eso sería sorpresa. Ya en la lista de 36, que vaya al mundial, ya sería
2: para otra cosa. Claro.
3: Ni siquiera sé cómo lo explicaría Becasese, claro. Yo no creo. Pero en los 36 puede que
0: jugador
3: esté. Por ejemplo, hoy presentó la lista a Colombia. Y Néstor Lorenzo decía en la lista de los 36, puso a Juan Guillermo Cuadrado.
2: Vea.
3: Que no lo convocó en toda la eliminatoria.
2: Claro.
0: Pero sabe
2: y
0: que
2: hace rato en
3: lo llevó a Sebastián Villa.
2: Anda lejos, ¿no?
0: Así digo una frase
3: este
0: fuerte contra Sebastián Villa.
3: En este instante es noticia. Creo que de 10 colombianos saben 9 que Cuadrado no va a ir. Que no va a ir
0: claro,
3: en la lista.
0: Que...
3: Pero ya hizo sorpresa y hizo noticia.
2: Es como la novela de Uruguay de Luis Suárez.
3: Claro.
0: Luis Suárez no está.
3: Suárez pidió a trancas y barrancas. Creo
0: pero
3: que
0: no,
3: yo siento
0: no.
3: que. Pero Suárez se equivocó, ¿no? En la Copa América. O sea, lo mandó al frente a Bielsa pensando que a Bielsa lo iban a echar. Por más de que Suárez podía haber tenido razón, no digo que no. No
0: pero no se puede hacer esas cosas tampoco.
3: No puede mandar. Eso es lo que le pasó a Noboa. Noboa con nosotros. Habló la primera vez, mandó al frente por los patacones y compañía, y así todo gozó por su buen momento, por su historia en la selección, por ser uno de los referentes cuando jugaba en Europa. Alfaro lo volvió a convocar.
2: Sí.
3: Y cuando lo volvió a convocar, Noboa volvió a enojarse. Y dijo, ¿cómo voy a ser suplente yo? O sea, Noboa en ese momento no era más que Moisés Caicedo.
0: Pero con el perdón de Noboa,
3: ¿perdón?
0: Pero es cierto.
3: ¿Perdón?
0: Pero es cierto, es cierto.
3: El Noboa del 2013, tal vez, a nivel de Moisés. Tal vez.
0: Y ni así.
3: Tal vez.
0: Perdóneme.
3: Digo, tal vez.
0: Perdóneme, pero usted ve a Moisés Caicedo versus otros elementos a esa edad y con ese. Como estaba jugando, pues no tiene punto de comparación.
3: Alan Franco ya estaba pidiendo pista, ¿no? Y no, y Jackson Méndez en ese entonces jugaba más que.
0: Por ejemplo, Jackson Méndez nos perdimos
3: de un
0: Méndez espectacular.
3: Pero Cristian Noboa, en vez de quedarse semi tranquilo, salió.
0: Él como
3: y,
0: varios
2: se
0: que también
2: se,
0: algunos
2: se
0: que
2: encendió.
0: Se algunos que se manifestaron, claro, algunos que se manifestaron en redes sociales que no tenían un comportamiento idóneo, todo eso termina pesando dentro de una selección. A veces no solamente es el hecho de que estés marcando diferencia, también ven otras cuestiones, o sea, cómo te comportas en el grupo, si caes bien, caes mal, si eres un líder positivo o no.
3: Por ejemplo, yo sé que la Araña Ramírez va a estar en la lista de 36.
0: Parte del proceso.
5: ¿Sí? Aunque no debería, de 36, pero...
3: Va a estar Ramírez, capaz está Cabezas, que lo llevó. Ah, no. Sí, me gustaría. Valle y Galíndez.
0: Galíndez el titular, Valle es el segundo arquero y tercero es Moisés Ramírez. Pare de contar, no hay
6: es
0: más.
6: Es que en declaración de
3: centro el otro día, ¿no?
6: En declaración
5: de Cabezas va a ser el cuarto que va a ir.
3: Pero usted dice, ¿entrará entre los 26? ¿Llevará cuatro arqueros?
0: Para mí no.
5: Yo creo que sí.
3: Para mí lleva cuatro. O sea, lleva cuatro arqueros y no lleva otro delantero, por decir algo.
5: Mil veces, yo pienso que es así. Conociendo a BKC se hace eso.
3: Pero locura.
0: O sea, eso, por ejemplo, me parecería a mí lo peor. O sea, llevo tres arqueros y convoco ahí a alguien más en la parte de arriba.
3: Hasta, yo sé que a la gente no le gusta Araña Ramírez, ¿no? Pero Ramírez, al final.
0: Ocho partidos invicto. Ocho partidos invicto en el Kifisia. Titular inamovible. Sí. MVP de algunos cotejos. De las figuras.
3: Y sin hacer mucha bulla.
0: Sí.
3: Cuando Ramírez se come un penal, cuando Ramírez se equivoca, ahí sí es noticia. Pero Ramírez anda bien unos dos meses seguidos, ya no es noticia.
0: Yo al señor Moisés Ramírez le tengo aprecio en el penal atajado frente a Colombia.
3: A Lucho Díaz.
0: Ya.
3: Tremendo el penal en Casablanca.
0: Eso, por ejemplo, eso nos permitió ser segundos en eliminatorias también. Con el perdón, pero Moisés Ramírez es parte de esos puntos que también nos dieron la posibilidad de ser segundos en Sudamérica solo por detrás de la campeona del mundo.
6: Pero tuvo otras terribles, pues por eso es que la gente se enojó.
3: En la anterior, pero.
0: Claro.
3: En el anterior.
0: Hablamos de esta última eliminatoria.
3: ¿Se acuerda rumbo a Qatar cuando falla contra Venezuela? Claro. Ahí sí, pero es en el anterior ciclo. En esta, Ramírez, cuando le ha tocado, ha respondido.
0: Lo poco que jugó, porque jugó. Ya Galíndez.
3: Igual que Valle. O sea, hay que darle igual la misma Valle, derecha a Gonzalo Valle.
0: Y Valle
3: con Brasil y Perú, esa doble fecha.
2: Sí.
3: Valle memorable.
0: O sea, los arqueros.
3: O sea, Valle en modo Cristian Mora.
0: Exactamente.
3: Porque me acuerdo, el Conde Mora tampoco venía atajando en la eliminatoria del 2006.
5: Y lo hacía bien cuando entraba.
3: Y cuando entró Mora, a tal punto que le terminó banqueando a Villafuerte, que era el titular, lo sacó a Chinto Espinosa, que en ese entonces igual tapaba. O sea, en modo Cristian Mora, Gonzalo Valle. Fue cuestión de dos actuaciones soberbias.
5: Habrá que ver cómo está esa rodilla.
3: Para ganarse un lugar, no digo que sea titular.
5: Sí.
0: Bueno, hay preocupación en el tema de la gente, se decía, por los problemas que tuvo Gonzalo Valle después, o sea, extra y también la lesión y demás. Pero para mí ha venido tapando ya como que levantando el nivel Gonzalo Valle en Liga de Quito, y a veces como que también hay jugadores que en selección el chip les cambia. Me acuerdo yo del señor Juan Carlos Paredes, la hormiga Paredes, cuando estaba en el Watford, que no jugaba en el Watford.
3: Sí, pero en la selección siempre.
0: Y llegaba a la selección y era una bala.
6: Del Elegante también.
3: Es verdad.
6: De Frickson Erazo.
0: Tampoco jugaba en su plantel.
3: Pero el otro día habló Frickson y dijo: llegué mal al mundial porque en Brasil, en Flamengo, me dediqué a la jarana.
6: Pero él venía en la selección y ahí se partía.
3: Cuando estaba titular en Barcelona. Pero cuando se le dio la transferencia, nunca Frickson pudo afianzarse en
0: nuevamente
3: Brasil.
0: En selección, obviamente.
3: Sí, y lo confirmó.
6: De los que hace, de los que están en el ojo del huracán, es Kendry Páez, que no fue convocado para el partido de ayer.
3: De manera, con Kendry, pero ya dijo Coudet.
6: Claro, eso le iba a decir lo que dice Coudet.
0: A ver, es porque él se sintió afectado después de fallar el penal. Y dijo Chacho Coudet, no lo quiero presionar, no voy a dejarlo tranquilo.
3: A terminarlo
0: tranquilo.
3: De quemar, claro. Sí, mejor lo arropó y dijo, démosle el entresemana libre y la próxima lo vuelvo a convocar.
0: Entendamos que todavía Kendry Páez es un joven todavía.
3: Sí, no, que vaya a relajarse.
0: Es que no se relaje mucho. Mira, nada más.
3: Ahí esa es de farándula. La señorita que está con Kendry Páez actualmente.
6: La novia, sí.
0: ¿Quién es?
3: Ya ha estado desde Francia. O sea, la gente ahora
6: Carla,
3: ya ha estado, doña Carlita ha estado ya un año con Kendry. Ahora que, claro, sube las fotos. Ahora
0: no he visto
3: que lo hace
0: nada,
3: un
0: ¿quién
3: poco
0: es?
3: Más público. Pero doña Carlita, le cuento a la gente, ya ha estado desde hace un año. Ha estado viviendo en Francia con Kendry. No es que ahora Kendry hace un gol ahí medio pelo con River y le llueven las mujeres y ya tiene novia. No, Kendry ha estado ya un año. Más bien creo que por eso da la sensación que algunos partidos tienen destellos de calidad.
6: Directo lo que dice Coudet, ¿no? Dice, preparamos los partidos y todos tienen la posibilidad de estar, nada más.
0: Pégase el micrófono, Ricky, porque no le escucho. Lo siento lejos, ahí. Ahí estamos.
3: Dice, un lado con la oreja.
0: Y aparece un amigo.
6: Preparamos los partidos,
3: amigo,
6: dice.
3: Como un amigo.
6: Todos tienen la posibilidad de estar, nada más, dice. No busquemos misterios. Tienen que estar preparados cuando le toque estar, dice. No hubo ningún problema, nada que aclarar.
3: Bueno, había quedado pendiente el tema de técnico universitario que lo dejó Carlos Alfonso, 13:25. A ver, le voy a dejar boteando un par de cosas para ir con la leída, mi estimado Wilson, pero le voy a dejar boteando un par de cosas de técnico. Va a haber variantes, equipo que gana y golea, sí se toca. Sí
0: debería se toca. No tocarse, pero bueno.
3: Sí se toca, equipo que gana y golea, sí se toca. Me dicen a mí que donde no hay cambios es en el 9.
2: Qué bueno.
0: Wagner Caicedo.
3: Wagner Caicedo va a arrancar de titular.
0: Y Raceto también, tampoco se mueve.
2: Y será que
3: Santiago
2: Boca Negra.
3: Santiago Raceto titular también.
2: Boca Negra sale desde el vamos.
3: Y no sé, profe, vamos a ver. Vamos a ver. Pero en la defensa también el regreso de Mauricio Cagua.
5: Sí, sí, sí.
2: Bueno, o sea, otra vez línea de 3.
0: ¿Va a jugar Anaya?
3: No,
0: ¿está bien?
3: No necesariamente. No necesariamente. Vamos a ver qué plantea el profesor Pancho Zúcar. Hay un par de variantes en el rol inicial.
2: A veces lo mete de marcador a...
3: Por eso le digo, tranquilo.
2: ¿Cómo se llama el chiquitito?
3: ¿Quién? ¿Jorlin?
2: Ese, Jorlin. Lo mete de marcador. Chiquitito. Pero cuando ataca al equipo rival, se cierra, se forma línea de 3 y cierra como carrilero.
3: El último Estupiñán. Claro. Exactamente, profe.
5: Y bueno, de chiquitito no tiene nada. Bueno, regresamos con la novedades de técnico universitario. 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
1: 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Ya vamos a hacer la gestión, 09-59-91-20-56, así que fin de espacio publicitario. Ahora sí, señor Jorge Regulo, dele todas las novedades del rodillo.
2: A ver, vamos a contar la línea de técnico para que el profe Juan Francisco junto a ustedes lo puedan analizar, sin antes recordarle a los hinchas del rodillo que por ahí quieran viajar, partido que va para las 16:30, 4:30 de la tarde en el estadio de Ponciano en Casablanca. $7 es el precio de la entrada general para el sector visitante. $7 ha puesto Liga de Quito versus técnico, y $8 es el tour de los amigos de la Furia Roja.
3: 12:30 parte en el día de mañana desde aquí, cerquita, Coliseo Cerrado de los Deportes, parte de la Furia Roja, los que quieran unirse, obviamente, uh-huh, ese tour. $8 pueden reservar su boleto al 098, bueno, su viaje al 09-84-08-99-46. 098-4089-946. El rodillo jamás jugará solo, dice.
2: Muy bien, ahí está entonces, dada la invitación al agente técnico universitario. Prevén que al menos estén 50 personas apoyándolo a técnico el día de mañana en Casablanca para buscar su segundo triunfo en la historia. Lleva 5 años seguidos técnico sin ganar. Ni siquiera el empate. 5 derrotas consecutivas desde aquel triunfo que lo analizábamos el otro día, 2020. Técnico, así que tendrá que al menos ir a rasguñar el empate el equipo del profe Pancho. Alineación: Santiago Raceto estaría en la puerta. Línea de 3/4 en términos del profe Pancho Zúcar.
3: /5.
2: Él sabe decir línea de 3/5. En esta va a decir línea de 3/4, porque está para algunos jugando con línea de 4, para otros con línea de 3, cuando ataca línea de 4, cuando defiende línea de 3, qué sé yo.
4: Así es.
2: Es mucha ciencia, ¿no?
4: Sí,
2: entonces,
4: sí, sí.
2: Es cuestión de cómo se mueven las figuritas y en la cancha. Va Santiago Raceto en la puerta. Mauricio Cagua, que regresaría. Julián Anaya y Jorlin Arce.
4: Línea de 3.
2: Edwin Mesa. Y por el otro lado tendría que correr casi toda la banda Luis Joel Estupiñán, porque tiene todavía un partido más de suspensión Miguel Perea. Mitad de la cancha, Jonathan Majao junto a Mateo Castaño, el tándem ya habitual, a no ser que haya ocurrido algo en el último entrenamiento de hoy, pero hasta ayer que consultábamos y en horas de la mañana también me dijeron que seguía todo igual. Johan Bocanegra vuelve.
3: Marcó un gol, ojalá eso le permita ganar confianza, sí. Un poquito más, volvió a marcar, de
4: ya,
3: penal.
4: Ya lleva dos.
3: Sí.
2: Lleva dos, uno de media distancia y otro de penal.
3: De penal. Uh-huh.
2: Sí, el zurdo tiene que probar más, creo que tiene que seguir probando de media distancia, de larga distancia. Tiene buena pegada Bocanegra, no se le ha dado en algunas acciones, en otras sí.
4: Un amigo mío que es el que le alquila el departamento dice que se cuida mucho este muchacho.
2: ¿Bocanegra?
4: Llega de la casa, del entrenamiento, se mete en la casa y se queda ahí.
2: Bien, ¿eh?
3: Sí, hay algunos que
4: sí,
3: son,
4: hay
3: así.
4: Algunos que son
3: hay,
4: así.
3: Hay gente que sí se comporta como debe y hace
4: aparte,
3: y es profesional.
4: Si andan bien acá, de repente van a un equipo más alto en Colombia, claro. O suben aquí mismo, ¿no?
5: Es que de eso se trata. Pues hay otros que les encanta que les vean que andan por
2: sí,
5: ahí.
2: A mí me dijeron, verá, le voy a contar, siendo infidente. Bueno, completamos y le cuento la anécdota de Bocanegra.
4: Primero.
2: Completamos. Johan Bocanegra, el otro lado me dicen que tiene altas posibilidades, es la única duda, pero altas posibilidades, Wagner Samuel Delgado.
3: No lo hizo del todo
5: ni
3: bien
5: el
3: en el último.
2: Ni del todo mal, creo.
3: O sea, fue.
2: Tabla, tabla.
3: O sea,
4: no terminó la jugada. Ese
3: o sea,
4: fue el problema.
3: Llegaba hasta cierto punto.
5: Pero no lo sacrificó por eso.
4: En el primer tiempo y una en el segundo tiempo. No,
3: y si no
4: terminó.
3: Va Delgado, ¿quién sería el?
2: Ah, tendría que ir Pochis.
5: Pochis.
2: Suajado. Martín Chávez. No.
3: Bueno, ahí entre los dos.
2: Si hace un gol mañana, Pochis, aceptaré el lunes que es mi ahijado. Pero si hace un gol en contra, ¿cómo va a decir que es mi ahijado, profe? Tranquilo.
4: No hace en contra, tranquilo.
2: Martín Chávez o Wagner Delgado y en punta.
3: Caicedo.
2: Wagner Caicedo. Me dicen ratificado Wagner Caicedo.
4: O sea, el cambio
5: es que no hay más.
4: Con lo del partido anterior, Reulito, uh-huh. Es que va a jugar sin media punta porque vuelve a la línea de tres.
2: Sí, entre comillas, profe,
4: sí,
2: un
4: sí,
2: poco,
4: sí,
2: ¿no?
4: Yo...
2: Porque capaz después termina jugando con media punta, Bocanegra en el medio, Estupiñán al un lado y al otro lado va Chávez, ¿no? O puede ir Wagner también. Yo creo que ya veremos el parado en cancha, pero está probando y el propio profesor Pancho Zúcar aceptó que habían cambiado. Previo al partido con el Cuenca, él dijo, empecé a probar algo, aunque no se nota mucho, pero empecé a probar
4: sí,
2: diferentes
4: sí, sí.
2: movimientos
4: sí.
2: Porque... queríamos darle más peso a la ofensiva y creo que terminó encontrándolo con Delfín. Entonces, ahí está el posible 11 de técnico. Ahí está el posible 11.
5: Subió el video de Marquito Carrasco.
2: Del rodillo. Video de Marquito Carrasco.
5: Otro modelo dentro de la institución.
2: ¿Otro?
5: Mire, mire los nombres.
2: No, pero es el mismo.
5: No, pero es Fernández. Es.
2: Claro, pero el video de Fernández era en la fecha 2.
5: No, por eso digo, pero... Eso
2: sí,
5: menciono,
2: sí,
5: digo.
2: Sí, lo vi.
5: Ya no solo José Ignacio es el modelo ahora es... ¿Cómo se llama? Lucas Fernández.
2: ¿Se acuerda cuando Estupiñán iba con esos ternos?
5: Era él. El que se le cargaba era Carlos Arboleda.
2: Claro, y Arbolito le molestaba todo el entrenamiento. Sí, sí, sí.
5: Eterno rosado como
2: terno
5: el que tiene el señor
2: que
5: Abraham
2: metió
5: González.
2: Estupiñán, ese color salmón medio especial. Qué sí, buen sí, terno sí, de Estupiñán.
5: Es el...
2: Que a
3: ¿sería capaz de vestirse así usted o no?
5: Es idéntico al que tiene el productor.
2: No sé si tengo tanta personalidad, Lore.
3: Yo creo
2: que
3: para...
2: Hay que tener personalidad para...
3: Sí.
2: Sí, la verdad.
5: Eso que aquí su pana sí es capaz.
2: Carlos Alfonso,
3: él
2: pero
3: sí,
2: hoy dijo
3: pues,
2: que iba a ir con el terno de Barney, pues. Con el morado dijo que iba a ir hoy día. Así mintió. Bueno, a propósito, Luis Estupiñán, mandamos un saludo. Sí, sabe escuchar la radio de vez en cuando, regresando
5: ¿de
2: del
5: cumpleaños?
2: Complejo. Estaba de cumpleaños. Lucho Estupiñán ayer estuvo de cumpleaños.
5: Y hoy está otro de cumpleaños, el señor Fernando Díaz, el Cheche.
2: El Cheche estuvo,
5: sí.
2: Está de cumpleaños, muy
5: también
2: bien.
5: Está ahí.
2: Saludos en baños.
5: No, aquí, ¿acá? Aquí está trabajando. Sí.
2: Acá está. Bueno, entonces.
5: Tiembla Ambato hoy, cuidado con.
2: ¿Sí?
5: Sí, tiembla Ambato con ese personaje, cuidado.
2: Cuidado, deje el festejo para después del partido con Liga.
5: Sí, pero.
2: A Cheche.
5: Sí, sí, ahí. Ojalá le lleve.
2: Póngale fe, póngale fe.
5: Déjenlo volver, como dirían por ahí.
2: Déjenlo volver, pues un trabajador encomiable en técnico universitario, muchas veces siendo cábala. Él estuvo bueno, en el triunfo de Chillogá, yo creo que estuvo, claro.
5: Sí, sí, sí.
2: Ya. Entonces ahí está la formación.
4: Nosotros,
2: profe,
4: con Lorena entendimos ese movimiento. La vez pasada estábamos comentando de que Arce se cierra y Estupiñán agarra la banda cuando el equipo no tiene la pelota. En Cuenca lo hizo con Perea, pero lo metió en la derecha, a Perea. Entonces Estupiñán tuvo que trabajar bastante. Claro que es agotador el ir y venir de toda la banda, porque si trabajas la banda hasta tres cuartos de cancha, no pasa nada. Pero toda la banda sí es bastante duro y sacrificado en cuanto a lo físico.
2: Es preocupante, lo decía uno de nuestros amigos oyentes en horas de la mañana y comparto, si es preocupante o debe ser preocupante para José Caicedo. Porque yo creo que estos eran los dos partidos para él, ¿no? Se pedía oportunidad, muchas veces había entrado bien, no sé. Vino a hacer ese reemplazo, venía de jugar en Libertad. No es un jugador que viene de segunda ni nada por el estilo. Pero lamentablemente para José Caicedo no ha tenido la oportunidad de ser titular. Vino el otro día un ratito al cambio.
4: Hubiese sido bueno porque lo subías a Estupiñán, que ya hizo un gol.
5: Lo que le mencionaba, creo, el día lunes, cuando decíamos, tiempo para José Caicedo, pero ahí sí ya cada loco con su tema.
2: Ese movimiento no sería mal. O sea, si mañana sorprende el profe Uzúcar, pone a Caicedo y lo deja más adelante Estupiñán, no estaría mal tampoco.
4: No, es que claro, Estupiñán ya hizo gol y ya va a levantar su ánimo.
5: Porque a veces Uzúcar también tiene de las suyas. Mil veces lo mete a Copete en esa línea de tres y lo pone a... por la izquierda a Jordan Arce.
2: A Arce, que haga toda la banda, sí, entre comillas.
5: Eso, sí,
2: termina haciendo una falsa línea de cinco.
5: Sí, por eso le mencionaba. A veces con Uzúcar también, a veces no se sabe.
4: No me disgusta Arce por afuera, porque es atrevido.
2: Sí, pero sí,
4: es
2: muy lento. Tiene noción, tiene...
4: Sí, sí, sí, sí.
3: ¿Cuántos partidos ha jugado José Caicedo?
2: José Caicedo, yo creo que no completa los 90 minutos.
3: Ya, entonces.
2: En las que ha entrado al cambio.
3: Las veces que lo hemos visto al cambio, yo la verdad que no me acuerdo mucho, no he transmitido todos los partidos de técnico, les soy muy sincera. Es más hoy por hoy que un Jorlin Arce cumpliendo la función del.
4: No, para nada.
3: Lo que quiero llegar es a lo siguiente. Si se lo pone a Jorlin Arce, ¿por qué es? Porque el propio Zúcar lo conoce bastante bien y sabe que, a pesar de no ser la función principal ante la ausencia de Miguel Perea, puede tomarlo en cuenta para cumplir esa función.
4: Y puede ponerlo a Copete, porque Copete
3: ha mejorado,
4: levantó
3: también
4: mucho y tiene buen juego aéreo también en las dos áreas.
3: Lo que uno reclama a veces es eso, ¿no? De que dice, teniendo un jugador de que cumple esa función de irse por la izquierda, ¿por qué no ubicarlo a Caicedo? Y utilizan a otros. Pasan todos los equipos. Entonces supongo que es más por el tema de confianza que tiene el director técnico. No porque sea Caicedo sea un mal jugador.
4: Unos pocos minutos, Rolly.
3: Sí.
5: Yo
3: sí,
5: tengo 114 minutos en total que ha jugado.
2: Ah, sí, ha pasado.
5: En 8 partidos.
2: Bien. Que ha ingresado 8 partidos de los 13.
5: Claro.
2: Que llevamos. Ha entrado, sí, ha sido variante.
5: Mal. Si a Rafa Chila lo miramos también.
2: Sí, sí, sí, no, que entró el otro día en vez de Anaya, que está recuperado. Está recuperado.
3: Ahí también entra en cambio el criterio de, ¿es momento para lanzarlo de titular a José Caicedo frente a Liga de Quito en Casablanca?
2: Sí, claro, es diferentes criterios. Yo la verdad sí,
3: es que a veces ese tipo de propuestas.
2: Pero juego con Liga de 3, ¿no?
3: Puede terminar con Arce, muy bien
2: juego con
3: o muy
2: Arce,
3: mal.
2: Con Anaya, Cagua y pongo a Caicedo. Para hacer la banda.
4: Para subir un poquito más a...
2: Y subirlo un poco más a Estupiñán.
4: Estupiñán,
2: ¿no? Para que tenga el mano a mano.
5: Pero Estupiñán no podemos tenerlo metido ayudando en la defensa.
2: Porque aparte tenemos del otro lado lo que puso Thiago Núñez acá ante Muchurruna, que jugó con línea de tres, algo similar a lo que hace técnico.
5: Hay que aprovechar el desastre de Segovia.
2: Thiago Núñez, sí, comparto con usted, Wilson. Thiago Núñez puso dos puntas, ¿no? Después terminó con uno solo para matar el partido. Pero inició con dos puntas como para desgastar, para molestar.
5: Estrada y
2: Jason Medina. Claro, después terminó solamente Michael y lo cambiaron a Michael y terminó Daverson. Pero quien quita y Thiago Núñez arranca igual con dos puntas. Y ahí si usted la línea de tres, por más de que quiera hacer barra cuatro, tendrá que tenerla muy ordenadita porque va a tener que cubrir a los dos nueves. Eso es así. Entonces, veamos cómo salta técnico, pero más o menos está ahí.
4: Yo creo que va
2: viendo
4: un poquito las noticias de Quito y de a ver si
2: sí,
4: se está animando a jugar. Si juega con dos delanteros, juega con línea de tres.
2: Sí, ahora yo digo, puede ser un partido para que técnico rasguñe algún punto. ¿Sí? Hay que aprovechar sí. porque liga con técnico, si pierde no pasa nada. Pero si pierde ante Lanús la otra semana, entonces para bueno, mí Thiago Núñez
4: va a hacer cambios.
2: Si hace cambios o si pone el equipo titular, capaz lo pone solo 45 minutos, cosas así, porque claro. sabe que la otra semana se juega entero.
5: Lo más seguro es que plantee algo similar a lo que vimos con Muchurruna. Y en la segunda etapa, así como es Independiente del Valle, poner todo el armamento de unos 15, 20 minutos que le basta a Liga para liquidar los partidos. Si no, miramos lo que le pasó a Muchurruna.
2: Sí, bueno, comparto.
4: Lo que pasa es que el partido con Muchurruna, los dos en el primer tiempo se jugaron la vida. Era un hombre a hombre por todos lados.
2: Fue un mano a mano en mano cada mano. Posición.
4: Sí, tienes sí. razón. Entonces, nosotros decíamos también con Lorena que para el segundo tiempo no iban a tener el mismo... El mismo
3: claro.
4: fuelle.
3: Sí, sí, sí.
4: Se y al que cansancio. Le falló el fuelle fue a Muchurruna. Había que hacer algo distinto en el segundo tiempo. Liga lo hizo en Muchurruna, ¿no?
2: Uh-huh. Hay un pedido, pero creo que no se ha hecho eco, que quieren verlo a Montes por afuera, que juegue con otro 9.
4: Pero por afuera de la cancha. ¿Sí?
2: No sea malo, profe. Que juegue por la banda. Increíble, muletarle lo que. Claro, usted tiene voz autorizada para lanzarse ese chiste. Uno se lanza ese chiste, no le abren más el complejo. Claro. Pero usted, imposible, profe. Que juegue con Caicedo. Quieren verlo a los dos juntos. Es un pedido de la comisión. No se ha hecho tanto eco el profe Pancho, porque igual el partido pasado Montes fue a la banca e ingresó por Wagner Caicedo. No pudieron estar juntos. Pero es algo que quieren observar, o sea, como para terminar de tomar una decisión en torno a lo que será la segunda ronda, la segunda
5: porque
2: etapa.
5: Lo que estoy viendo es un candidato fijo que compró todos los boletos y ganó la rifa para salir.
2: ¿Quién, Lucas?
5: Sí.
2: Sí, Fernández sí, no ha tenido un minuto.
5: A que realmente va a modelar no a Uruguay.
2: Por más de que lo no ha pedido.
4: No es un partido para hacer experimentos tampoco, ¿no?
2: No, claro, para nada, profe. Pero yo le digo, en algún momento no se sorprendan si vemos a Montes con Wagner Caicedo. Y Montes un poquito más por afuera.
5: Al estilo de Lucho Estupiñán.
2: Capaz, como complementándolo un poquito
5: sería
2: más
5: bueno
2: atrás.
5: Porque para ver ahí.
3: Eso me gustaría.
2: Es un pedido de la comisión.
3: Eso me gustaría.
4: Creo ahora que levanta el ala Estupiñán, yo creo que no es momento para eso.
2: No, sí, profe, pero digo al cambio. Ajá. Se me ocurre perdiendo sí. el partido, me quedo con Estupiñán, saco uno de los carrileros que Estupiñán carrilé y pongo a Montes.
4: Sí, si lo hacen trabajar toda línea, es sí, fijo claro. para un cambio.
2: Ahí está la información de técnico universitario, compañeros. Esperemos que le vaya bien al rodillo. Insistimos, no gana hace 5 años. Creo que es un partido donde puede rasguñar al menos el empate. No estaría mal. Si usted me apura, yo firmo el empate. Usted me dice empate, firma, yo lo firmo. Firmo el empate.
3: Yo igual,
2: técnico.
3: Un empate para técnico le sabe
2: viene
3: a mucho.
2: Muy bien.
3: Le sabe mucho.
2: Para enfrentar un mano a mano con Leones.
4: Para seguir levantando el ánimo. Sería muy semana. Bueno ese partido.
5: El empate sí. Sí, el empate sí. Pero habrá que ver, porque yo ya no me espero nada a veces de los experimentos o a veces de los equipos. Un día juegan un desastre y el otro día te sorprenden o te complican. Entonces. Sí. Complicado.
3: Bueno, es que también Liga de Quito sí es un equipo al que, no digo tenerle miedo, pero sí mucho respeto. O sea, no es lo mismo enfrentar al Delfín y golearlo de a 4 que ir a medir a en Casa Blanca a Liga de Quito. Sí. O sea, es muy distinto. Un rival no tiene la misma presencia que el otro. Entonces, técnico ahí, y vuelvo a repetir lo que dijimos ayer también con el profe, fundamental los primeros minutos de técnico. O sea, que sepa controlar el partido.
2: Le soy sincero, siendo infidente, el lunes conversábamos cortito, así rapidito antes del partido de Muchurruna con el profe Pancho Zúcar y cruzamos unas dos palabritas con el presidente del rodillo. Los dos comulgando en que a técnico se le haya abierto el arco sea beneficioso para agarrar la confianza, para que el jugador crezca en la moral.
5: A uno los dos de los decían, tres delanteros, por lo menos.
2: Y aparte de uno de los tres delanteros, Wilson, también se le abrió el arco
4: a los dos
2: volantes que van por afuera, a los extremos, a los que acompañan, Estupiñán uno y a Bocanegra, que si bien es cierto ya ha marcado, pero pasó y el tiempo, ya vamos casi mes y medio, y por eso Bocanegra incluso pidió el penal, el colombiano. Entonces, como que eso, en eso comulgaron las ideas, después de todo lo que ha ocurrido, después de un cruce de criterios bastante amplio, la directiva y el cuerpo técnico conversando un par de minutos comulgaban en que eso esperan y aspiran que le haga bien al club, que le haga bien a técnico. Ahí está, veamos qué es lo que presenta Liga de Quito el día de mañana, partido que va a las 16:30, 4:30, está adelantado por el tema del toque de queda, ¿no? En la capital, Y porque Liga también tiene participación internacional la próxima semana.
5: Pero como
2: semana.
5: Que no le agradó mucho el horario a Liga.
2: No, no le gusta a Liga nada.
5: Bueno, a Liga tampoco no le gusta nada, tiene toda la razón. Porque a veces escucho que a don Miguel Ángel Or le dan con todo y que le gusta una cosa, que sí. No le gusta otra cosa. Entonces ya no hay que esperar.
2: Saludos a Cheche, dice Carlitos Rojas.
5: A Cheche Hernández.
2: Al cumpleañero, no, yo creo que...
5: Ah, al Cheche.
2: Al Cheche.
5: Sí, el otro
2: al
5: era Cheche. El racional. El Cheche. El no, otro, sí.
2: Insólito.
4: El bueno.
5: Ah, el bueno, exactamente. El bueno, mil veces. Eso. Sí, tiene toda la razón. No, eso digo, los horarios. No ha habido mayor modificación en otros lados, pero hasta el toque de queda es hasta el 18, me parece.
2: Sí. Entonces, sí.
4: Mañana los que estén aquí también tienen que hablar duro y fuerte de Macará, que Macará tiene un partido dificilísimo. Y no hemos hablado de eso nosotros.
3: Con Independiente del Valle, claro. Lo de Macará es también fuerte. Así como decimos lo de Liga con técnico, pues Independiente del Valle, con coronándose campeón ayer sin ningún problema, porque fue un partido.
5: Lo paseó a la
3: Católica. Yo pensé que por lo menos algo de resistencia iba a haber en la chat de ahí.
5: Créame que el mejor partido estuvo el Cumbayá Liga de Puerto Viejo.
4: El partido que viene. Le golea al que le toque Católica, porque es un partido bueno y uno malo.
3: Sí, bueno, aunque ya vienen 4 derrotas consecutivas a Universidad Católica, 3 en Liga Pro y el día de ayer con la Supercopa Ecuador. Por eso vuelvo a repetir, Independiente del Valle hoy por hoy es el mejor equipo del fútbol ecuatoriano. Hoy, no cabe, o sea, hoy no hablo de historia, hablo del presente. Independiente del Valle perdió por allí un partido en algún momento, también cayó ya en torneo internacional, pero usted mire la tabla de ubicaciones, le saca 9 y 11 puntos de distancia.
4: Eso es el compromiso que tienen los jugadores con el club y que saben dónde están jugando, porque vos cambias el equipo y te rinde igual.
3: Sí, todos claro. Quieren ganarse, todos quieren ser titulares, todos quieren levantar títulos, todos quieren mostrarse. Ya se despide Justin Lerma y dice, qué bonito despedirme de un club y yéndome así, campeón, siendo levantando un título.
2: Campeón y puntero en Liga Pro.
4: Sí, señor.
2: Porque esa también es otra, ¿no? No levanta el título, pero puntero y por lejos.
3: Y por lejos, exactamente.
4: Ya empieza a despegarse del segundo.
2: Sí, esa por es ejemplo, otra cosa. Si usted me consulta, no solo por Macará, sino por el resto de clubes, por el bienestar de la competencia, va a sonar feo, ¿no? Que lo diga, porque por ahí alguien de Independiente va a decir, pero que mi culpa será que yo haga también las cosas y que el resto haga mal. Ya. Pero digo, por el bienestar del torneo, por seguir comprando cuentas de online store de Danielito Pico, necesita Macará ganar al Independiente. O sea, ni siquiera es solo por el bien de Macará. Necesita que alguien frene a Independiente. O sea, técnico en su momento lo intentó, no pudo. Fue al palo de palo, fue al golpe por golpe, lo intentó, pero no pudo. Han intentado varios equipos.
4: Fernández.
2: Claro, entonces, profe, yo digo por el bienestar incluso de todos, de la competencia. Sacando que por el bienestar propio de Macará, porque uno.
3: Los demás clubes van cariño, a querer, obviamente. Macará
2: necesita Macará ganar.
4: ¿Tiene competencia internacional la semana que viene?
2: Claro, Independiente y Macará, los dos tienen competencia internacional.
5: ¿Los dos locales? ¿O Independiente le toca viaje?
2: Déjeme ver.
4: Si tiene que cambiar.
5: No, y Macará ellos. Con los lesionados que tiene, entonces no sé, Macará es un equipo que si le mueves o falta una ficha te descompensa todo.
4: Tiene que cambiar el sistema.
5: Pero es que hágale entender eso a Sanguinetti.
2: Ya lo pero cambió, no, ya cambió, lo hizo, ya cambió, ya cambió, no salió bien.
4: Sí,
2: local el martes ganó. Ante Libertad, Wilson.
4: Ah, pero ganó.
3: Sí.
2: Claro, sí.
3: Es ganó. Que Macará tiene también de esas cosas. No necesariamente Macará lo vamos a ver todos los partidos como frente ante Tigre o ante Alianza Atlético, que hizo lo que quiso, pero con todo eso le ha alcanzado para a veces ganar puntos. O sea, tiene también esa efectividad en ciertos momentos que le ha permitido Macará.
4: Aparte es lo mejor que tiene. Pues los muchachos pueden entrar al cambio, pero
2: yo
4: no
2: le
4: es
2: digo
4: lo mismo.
2: A Macará, para ganar al Independiente, sea sólido en defensa, lo más sólido posible. O sea, versión Sanguinetti 2017, que tenía esos equipos
4: no crea
2: muy
4: que tanto,
2: sólidos.
4: No
2: de
4: crea
2: defensa.
4: Que tanto. Porque el técnico universitario fue atrevido, lo atacó a la
2: sí,
4: Independiente.
2: Pero lo terminó perdiendo en el golpe por golpe, profe. Yo estoy con usted, ¿ya?
4: Sí.
2: Y para mí sería ser sólido en defensa, o sea, tranquilo. Vea, si va a poner la defensa titular, ponga.
3: Echevarne
2: y Marrufo,
3: creo
2: que es una
3: que
2: buena
3: ser,
2: defensa.
3: Sí.
2: Si quiere poner al frente a Casares, que ya descansó la semana anterior, listo, póngalo a Casares, ¿ya?
4: Y ya está pronto el... ¿Cómo es?
2: Y de ahí, ¿quién, profe?
4: El que juega de marcador... De
2: Estacio.
4: Marcador. Estacio.
2: Ah, si quiere ponga
4: sí.
2: Casares y Estacio en la
4: ventana. Sí, señor.
2: Ponga Juan Espinosa de lateral. Listo.
5: ¿Qué pasa con
4: y me descansa Miranda para el partido internacional.
2: Ya, por decirle algo. Y póngale una pelota en la cabeza a Pose, ¿no?
3: un buen centro.
2: Yo sé que Pose se ha vuelto un delantero que necesita dos chances. De las dos, una las. Ya sí, no necesita ni cuatro ni cinco.
5: Sí. Con por dos, la derecha repetimos con el Toño. Creo que sí.
4: ¿Cómo
5: sí
4: está?
3: Bolaños ya está también.
2: Todavía.
3: No, Paz todavía no está. Paz ni Riviera.
4: Saludos.
2: Todavía. Federico. Todavía.
5: Que te recuperes pronto. Las orejas,
2: Alianza Lima dice que ha pedido el número de la familia Salazar.
5: Pero ¿cierto es que es 1,5 millones?
2: La cláusula. Claro. La cláusula es alta de... No sé qué el número exacto es.
5: A mí me dijeron 1,5 millones.
2: Pero cuando consulté me dijeron es alto. O sea, para que usted saque a Paz tiene que poner la
3: plata. Me parece perfecto porque también
2: igual Marrufo
3: ha ocurrido
5: igual con Marrufo los... es otra cosa.
2: Igual Marrufo.
3: No, pero igual, a ver, es que a ver, ya
5: ¿cuántos años tiene Paz y cuántos años tiene Marrufo?
2: Al análisis, Federico ya tiene 31, ¿no?
5: ¿Y Marrufo?
2: Déjeme ver.
3: Aquí se va por calidad, pero yo creo que está bien que le ponga. A ver, no va a ser esa cifra mismo. Después llegan ya en un
2: 30. Son parejitos los dos, ¿eh?
5: Y a ver, si es que es la cifra que me decían a mí de 1,5 millones, imposible.
4: ¿Y el
5: imposible?
4: ¿Echevarne?
2: No, Echevarne es un equipo. Echevarne es muy buen central.
4: Es un equipo grande.
2: Echevarne es
4: aparte, él entró y pateó el perro. No, dio, sí. no esperó un día ni
2: vean,
4: dos.
2: Nadie se acuerda de Nahuel Arena.
3: Sí. Nadie. No, claro.
2: Que en algún momento la gente lloraba.
3: Echevarne Nahuel Arena,
2: ¿sí? 31. ¿Cómo?
4: ¿Cierto?
2: 31 y el uruguayo. Claro, se nota, o sea, la solidez de Macarabea tiene.
3: La experiencia.
2: Echevarne 31, Marrufo 30. ¿Y Casares cuántos tiene? Ya 33, creo que tiene José.
4: ¿Y el arquero?
2: Y el arquero tiene 26 por ahí.
4: Ah, bueno.
2: No, o sea, se nota. Por eso Macaré es muy sobrio, ¿no? Se nota, son jugadores que tienen ya muchos partidos encima. Más allá de que no tengan el gran cartel.
5: Casares tiene 35.
2: 35 Casares. Y vea cómo sigue corriendo ese pitbull.
3: Sí, sí, sí, sí.
2: Entonces,
4: yo pongo el partido este a Casares y a...
2: ¿Y a Estacio?
4: Y a Estacio y los dos delanteros.
3: Oh, Ferro y a...
2: O no está mal poner a Estacio en la banda. Porque tiene que ir mano a mano con Emerson Pata.
5: Rodríguez tiene 30 igual.
2: 30, entonces, Rodríguez.
5: Creo que es un equipo ya subidito de edad, Macara, pero rinde.
2: O sea, pero el tema es que eso le permite ser un equipo sobrio. Sí. Que, por ejemplo, salta a la cancha en Argentina, no le tiemblan las piernas.
5: Pero claro,
2: viene Barcelona, el estadio
4: aparte
2: lleno,
4: tienen
2: las piernas.
4: Que, tienen que hablar de sus problemas y entre hombres más fácil.
2: Sí,
4: no
2: sí,
4: hay
2: sí.
4: uno que diga, ay, sí. No. Es que es así, yo estuve en muchas de esas.
3: A ver, la juventud de Macará es Mateo Viera, Martín Tello. ¿Quién más?
2: No, ya está
5: me
2: ahí.
5: Parece que está Jordan Moore también. ¿O cuántos
2: puede
5: tiene?
2: Ser Moore.
3: Pero Moore ya tiene su recorrido
2: y además
3: también.
2: Además, Moore ya jugó en Chile. Sí, o sea, no es española.
3: Como, o sea, para mí, los chicos.
2: Ah,
3: los
2: Klinger.
3: José Klinger también
2: Klinger
3: es jovencito.
2: Es joven.
3: Tres.
2: Sí, porque de ahí Medranda ya no
3: Gastón
2: es ningún
3: Blanc
2: joven.
3: Ya tiene sus no, años. También. Miranda también.
2: No, Miranda sí es joven. Miranda, ¿cuántos tendrá? 24 tiene tendrá Matías. Deme viendo Wilson Matías Miranda, 24. Sí, no, por eso mismo lo dan a préstamo, porque creen que todavía puede volver a recuperar nivel. No es tan viejo Miranda.
5: 20 años.
2: ¿20?
5: Ah, no, espere,
2: Matías. Espere. Viera sí, 20, 21.
5: Estoy confundido con Matías Cabezas, él tiene 20.
2: Ah, Matías Cabezas sí.
5: 26 años.
2: Ah, 26. Bueno, 26, casi como amor.
5: O sea, a ver, los más jóvenes, 22 años, Juanito Espinosa.
2: ¿Juanito 22 tiene?
5: Sí, 22. A ver, de ahí el que tiene 25, de Nelson Bolaños. Marlon Medranda, 26. Jordan Moore, 25. Martín Tello, 21, es lo que me marca aquí.
2: 21, jovencito Martín.
5: Giordano Zambrano, 23.
4: Ay, sí. También es jovencito.
2: Sí, Giordano lo trajeron de Manta.
5: Viera, 21 años.
2: 21 tiene tanto Mateo como Martín.
5: El único jugador indígena que existe aquí en la provincia de Tungurahua, Chimpiucat, 18 años.
2: Y ya está, préstamo jugando segunda.
5: Don Tommy Chamba, 21 también.
2: Tony 21.
3: Es jovencito todavía.
4: Estaba viendo ayer el partido de Ecuador con Fiji.
2: Con Fiji.
4: Entró al cambio ese muchacho. Sí, repitiendo, a veces con se Chamba pasa partido no y ves a algunos jugadores.
2: Y ahí lo ha de haber visto a Klinger también, pues.
4: Claro.
5: ¿Sí? Klinger, 21 años.
2: Claro.
5: ¿Sí? Bueno,
2: son contemporáneos.
5: Será tema para el análisis del día de mañana.
2: Será para analizarlo mañana.
3: Chao, compañeros. Gente. Nos vemos.
5: Nos vamos, nos miramos, nos escuchamos en horas de la noche.
2: Hoy en la noche, profe, hoy en la noche.
4: Ojalá termine a
2: hacer las empanadas. ¿Va a sacar el terno por primera vez?
4: No uso terno, nunca usé.
2: Bueno. Se intentó.
5: Nos veremos en horas de la noche. Cuídense muchísimo. Te quedas con la mejor programación de la 94.5 FM. Volvemos en horas de la noche. Chao, chao.

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3: Y como siempre, compartiendo con ustedes lo mejor de todas las tardes, ¿sí? Qué gusto, muy buenas tardes. Bienvenidos a esta nueva edición más de Emociones. Hoy en la edición número 499. Sí, señoras y señores, 499 ediciones que estamos juntos compartiendo, ¿ah? Cada una de ellas siempre tiene algo súper especial. Cada una de ellas nos ha dejado grabado en nuestro pensamiento, en nuestras actividades, porque siempre también estoy acompañándoles día a día, de lunes a viernes, desde las 4 hasta las 6 en punto de la tarde, en una programación increíble, en una programación única para ustedes, para compartir siempre el estelar de las tardes de Emociones. Como les decía, nos encontramos en la edición número 499. Así es que vamos a hacer una tarde súper, súper diferente, ¿eh? Así como siempre, ¿no? Y el sol, está un sol increíble también en nuestra ciudad. ¿Será que va a llover en la noche? Bueno, hoy desde la mañana también sí estaba bien despejadito todo, así es que ya se veía este clima, este sol que tenemos hoy en la tarde, ¿sí? Habilitado a partir de este momento nuestra línea de WhatsApp 096-2245-888, porque hoy, señoras y señores, estamos en jueves.
4: La semana queda solo un día.
3: Así es, efectivamente, ¿eh?
4: Ya fue lunes, ya fue martes, ya fue miércoles y hoy es jueves.
3: Jueves, jueves, jueves.
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3: Así de esta manera, con toda esa energía, con todo ese entusiasmo, como siempre, muy positivos en todas las cosas que vamos realizando para ustedes, ¿ah? Y ustedes también a engancharse de ese positivismo. Se encuentran en sus autos, buenas tardes, es el estelar de las tardes de Emociones, en sus trabajos, por supuesto, por la 94.5 Estéreo Fiesta. Los que nos escuchan a través de las redes sociales, bienvenidos todos ustedes. Así estamos arrancando la edición número 499 de Emociones. Un gusto compartir con ustedes. Mi nombre es José Luis Panimbosa. Para todos ustedes, bienvenidos, bienvenidas.

0: definitivamente que vamos a celebrar la vida de una manera súper chévere, ¿sí? Hacer las cosas siempre súper bien para que todo nos vaya bien, ¿eh? Algo dicen, ¿no? Por ahí. Que tú das, recibes, definitivamente, ¿ya? Así es que siempre hacer las cosas muy bien para que todo nos vaya absolutamente siempre. Esto va para todos ustedes, ¿sí? Para absolutamente para todos. Miren, hay algunas actividades que se pueden realizar. Siempre todo lo que nosotros hagamos, si más aún también en el trabajo, de ponerle ese valor agregado a las cosas que nosotros podemos hacer, eso es algo súper bueno, porque estamos dando algo más de nosotros y ahí también vamos a celebrar la vida. No esperemos solo a ser recompensados de alguna manera. Claro que muchos, como se dice, ¿no? Espera ser recompensado de alguna manera económica. Claro, sí representa mucho. Pero ¿saben qué? Lo que nosotros hagamos y pongamos también como parte de nosotros, como les digo, como ese valor agregado, eso va a quedarnos para nosotros, ¿ya? Y a veces no, y podemos pensar, es que no nos reconocen en nuestros trabajos, no reconocen las actividades que nosotros realizamos. Si no reconocen en una parte, ténganlo por seguro que en otra parte sí van a reconocer. Y con el tiempo también, ya no pueden ser que se queden solo en cierto lugar de donde se encuentren trabajando. Para otros les llaman, tienen otras oportunidades para seguir ascendiendo, para seguir subiendo más todavía. ¿Y qué nos va a ayudar también a todo esto? ¿Qué nos va a ayudar? Siempre también el estudio, las actividades que nosotros hagamos, o la autoeducación. Eso también nos va a ayudar mucho.
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0: Así es que a celebrar la vida siempre a lo alto. Hacer que todas las cosas, por más preocupaciones que puedan tener. Bueno, yo digo, los chicos, ¿qué preocupaciones? Hace tiempo nomás escuchaba algo que decía por ahí María José. Decía que el estrés educativo, y me ponía a pensar, no sé si es que hace algunos años había esto del estrés educativo, ¿eh? Tal vez lo había, pero no se lo sentía, ¿no? Ahora todo es esto, ¿sí? Todo es el estrés. Y debemos tener en cuenta que no dejar ganar por el estrés, sino más bien nosotros dejarle y botar todo eso. Claro que siempre llegue algún momento, ¿eh? Y como les decía también hace rato, ¿eh? Miren que sí, hay varias, puede tener varias preocupaciones, varias actividades, trabajo acumulado y entre tantas cosas. Las cosas a tomarlo con calma para que todo vaya bien. Y si tenemos bastante trabajo acumulado o mucho estrés o muchas preocupaciones que están por ahí, para eso están, para que se distraigan, para que se boten todo eso. Y escuchar buena música, buena radio como es la 94.5 Estéreo Fiel. Cada una de las programaciones, ¿eh? Este es el estelar de las tardes de emociones. Ya saben que les acompaño hasta las 18 horas, 6 en punto.

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si no supiste amar, pues ahora te puedes marchar, ¿sí? 16 horas con 42 minutos en punto en la tarde. Uy, qué sol que está. Y algo que estábamos solo comentando aquí por interno, nada más con el productor y también con Wilson, que siempre nos está acompañando también las tardes. Qué bacanísimo, ¿no? Y estábamos hablando sobre las situaciones que a veces pasan en la calle o en los mismos hogares. Pues la delincuencia definitivamente que ha alcanzado un nivel bastante fuerte, sí. Parece como que algo se ha controlado, pues parece nada más. Pero todavía sigue, ¿eh? Mucho cuidado siempre al momento que también estén en sus casas, en el momento que están en sus autos o también caminando por la calle, sí. Porque pueden ser víctimas de las personas que realmente no consideran nada y lo único que hacen es robar, porque no hay otra palabra más, ¿eh? Y pues eso afecta muchísimo. Mientras muchos de nosotros lo que hacemos de una buena manera es trabajar y de ahí se consiguen las cosas, y otros vuelta en cambio de esa manera. Hoy nomás estaba conversando, pues aquí que estábamos conversando, como les decía. Y qué pena que una persona de muy cerca de por aquí, por la estación, ha sufrido un gran atraco, pero bastante feo, ¿no? Porque se han metido los malhechores, se han metido los ladrones, estos delincuentes, porque no hay nada más que decirlo así, ¿no? Y se le han llevado dinero en efectivo, entre otras cosas más, pertenencias que tenían. Y ante todo eso, pero dice que tenían el dinero dentro de una caja. O sea, ellos no sé si es que huelen, saben, se enteran, tantas cosas que pasan. Y para evitar todas esas cosas mismo, es preferible andar, como dicen normalmente, perfil bajo. Ahí no se dan cuenta también los malhechores de las cosas que uno se puede hacer de buena manera, ¿sí?

tienes que atender mucho, mucho cuidado, ¿sí? A cuidarse muchísimo de todas las cosas que también se nos presenta, todo lo que está ahí al frente. Y si vemos alguna persona que está algo sospechosa, yo que sé, está en el teléfono fuera de la casa haciendo alguna cosa, es importante que ahí ustedes llamen al 911. No pasa nada si no es alguna persona que quiere hacer algo mal. Viene la policía, le coge, va a presentar, va a decir que está esperando alguna cosa, indistintamente lo que sea que pueda estar aquí. Pero no pasa nada ahora porque de todo dudamos, absolutamente de todo lo que nosotros podemos encontrar. Y mejor si cogemos y llamamos inmediato al 911, ¿sí? Así es que esta recomendación también para ustedes, chicos, que se quedan a veces solos en casa y si ven algo extraño, pues llamen inmediato al papá, a la mamá, algún hermano mayor, prendan las luces, hagan bulla para que vean que están adentro. Y lo más importante es llamar al 911 para que puedan venir. Y ya se van a dar cuenta también los malhechores que están muy al pendiente de todo, ¿sí? Y así evitamos a esas malas personas.

Y esta es una de las canciones más vistas por en el YouTube, ¿sí? Más de 9 millones de reproducciones. Y de hecho, eso también lo dijo. Billones, 9 billones de reproducciones. Es increíble. Gracias a mi productor, Ramoncito González, que ahí me está. Me está corrigiendo, ¿ah? Hasta el mismo Luis Fonsi lo dijo, ¿sí? Increíble cómo. ¿Cuántas reproducciones ha tenido en el YouTube? 16 horas con 59 minutos. Y esto me acaban de solicitar.

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0: ¿Sabían ustedes que hoy, el día de hoy, sí, y bueno, y en todo lado, sí, el nombre de Karol G está recorriendo el mundo, no solo por su música, que de hecho tiene muy buena música y una muy buena voz también, Karol G, sino que por entrar al a un Olimpo donde solo entran las leyendas más grandes de la historia. Qué increíble, ¿sí? Qué chévere. Vamos a ver el dato ahí para poder conversar también, para poder ver, analizar un poquito de esto, de lo que Karol G está llegando de una manera súper chévere. Si resulta que se acaba de confirmar que la bichota recibirá un galardón especial de los American Music Awards.
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0: Y definitivamente esto es un reconocimiento que le han estado congelando ya desde hace algún tiempo, ¿sí? Por más de 17 años también. Lo increíble no es solo que lo den, sino quiénes son los únicos que antes lo habían recibido, este galardón de la American Music Awards. ¿De quién estamos hablando directamente? Pues del mismísimo Michael Jackson y de Whitney Houston, claro. Increíble, ¿sí? Es la primera artista latina en alcanzar este nivel de distinción de dicho premio, colocándose a la par de las leyendas del rock. Miren esto, del rock mundial. Y esto sucede justo cuando el género urbano está dominando cada rincón del planeta. Pero lo que Karol G y esta hermosa mujer ya superó las etiquetas, sobre todo, ¿saben de qué tipo de música? Del reggaetón, ¿ah? Y de hecho, no se ha convertido en un fenómeno cultural que rompe récords. Que no se tocaban desde que tal vez este tipo de así de música no se tocaban desde más o menos los años 90, ¿será? ¿Ah? Pienso que sí, porque aparte de todo lo que hace Karol G, hace buena música y de hecho el mes de enero del próximo año estará en 3 grandes conciertos aquí en el Ecuador.
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0: Y definitivamente, yo digo que tal vez escuchando la música de Karol G, uno se pone tal vez a pensar un poco, ¿sí? Muchas veces criticamos tal vez las nuevas modas o los nuevos géneros también musicales, o antes lo que era tal vez de la ropa, o lo que ponían las tendencias. Pero lo que está haciendo esta mujer es para quitarse definitivamente el sombrero, ¿sí? Llegar a las estadísticas de Michael Jackson, miren eso. No es cuestión de suerte ni de un tal vez algoritmo, podríamos decir, de TikTok. Esto yo diría que es mucha disciplina y saber conectar también con el corazón y sobre todo con toda la gente, con todos sus fans, con todo el público, ¿sí? En lo personal, yo sí le puedo decir que me parece increíble que un artista que habla nuestro propio idioma, que de hecho es aquí de Sudamérica también, se está sentando, podríamos decirle, sí, en la misma mesa de los grandes, de aquellos buenos tiempos o de todos esos tiempos. Considero que esto es un orgullo para todo Latinoamérica y una prueba de lo que los límites están para romperse y para poder alcanzar. ¿Qué opinan ustedes ante esto? De lo que tenemos de Karol G. Sí, increíble. Hay que felicitar lo que ella está haciendo.
3: ¿Qué pasa contigo? Dímelo.

Y si pensaban que el fenómeno de Shakira también ya había tocado techo este año, pues prepárense porque hoy se ha filtrado una noticia que tiene a todo el mundo del espectáculo de cabeza. Sí, definitivamente, pues resulta que hoy ha cobrado muchísima fuerza la confirmación de que la barranquillera a la que está sonando Shakira está preparando un documental autobiográfico. Miren esto, dice, de la mano de una de las plataformas de streaming más grandes de todo el mundo. Pero lo que realmente ha causado el revuelto en las últimas horas es que, según fuentes cercanas a la producción, Shakira no solo va a hablar de sus recientes polémicas, sino que ha recuperado material inédito.

0: de principalmente fechas claves de sus primeras giras mundiales, y ella ha decidido abrir el baúl de los recuerdos. ¡Qué chévere! En un mundo donde todos los efímeros, ver a la historia más grande de Latinoamérica mostrar su lado más humano y vulnerable desde sus comienzos es algo que nadie se quiere perder, definitivamente, ¿sí?
1: Él está por mí.
0: Así es que la loba está más vigente que nunca. Y definitivamente es fascinante ver cómo una artista puede reinventarse tantas veces sin perder su esencia. A veces nos quedamos con los últimos chismes o la última canción de moda. Pero cuando miras hacia atrás y ves todo el camino de alguien o de algo que ha pasado o su recorrido, realmente ahí nos damos cuenta de que el éxito no es pura casualidad, ¿sí? Es toda la trayectoria que se viene. Y realmente yo siento este tipo de proyectos, tal vez nos recuerdan que todos tenemos un inicio, muchas veces difíciles, y que la clave está en la perseverancia. Así que chévere que Shakira decida mirar el pasado con orgullo, porque esas canciones de los 80 son las que realmente hicieron historia, y sobre todo hicieron vibrar también por primera vez a muchos de nosotros cuando recién estábamos escuchando los inicios de Shakira, ¿sí? 17 horas con 22 minutos. Mi queridísima Jime, cómo no complacerte siempre. Qué gusto estar escuchándote, ¿sí? Y que tú también estés compartiendo el estelar de las tardes de emociones. Hoy escuchando en tu trabajo y como todos ustedes también lo están haciendo en sus autos. Buenas tardes, es el estelar de las tardes. Soy José Luis. Juntos hasta las 18, 6 en punto de la tarde.

0: y haciéndole buena música, por supuesto, en la tarde. Por supuesto, gracias a ustedes que los mensajes me hacen llegar a través de nuestra línea de WhatsApp 096-2245-888. Uy, es increíble. A mí también me llegan mensajes por interno, ¿sí? Al privado al 098-762-1080. Y así compartimos el estelar de las tardes de emociones. Y un gusto con siempre compartir con ustedes cada uno de ellos.
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0: 499 de este día jueves 14 de mayo del 2023. Vamos a regresar enseguida, chicos, no se desconecten porque lo que se viene a continuación es algo súper chévere.
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0: Y yo siempre que pongo esto es algo que me anima muchísimo, porque sabemos que ya estamos nada más y nada menos que a 28 días de que inicie, de que se mueva el balón por el Mundial. Oye, yo creo que todos estamos, ¿sí? Exactamente a 28 días. Estamos todos emocionados, pues, para ver qué va a pasar, ¿sí? La gran inauguración será en la Ciudad de México, en el legendario Estadio Azteca, claro que sí. Para el torneo se conocerá oficialmente un estadio de la Ciudad de México como es el Estadio Azteca. Este estadio hará historia al ser en el primer mundial en recibir tres partidos inaugurales en el mundial, ¿sí? Miren, ¿cuáles son los primeros partidos? Para este primer día, que es el 11 de junio, tendremos doble plato, dicen así, ¿ah? México versus Sudáfrica y Corea del Sur versus República de Checa. Y al día siguiente, también el 12 de julio, debutarán los otros anfitriones, como es Canadá versus Bosnia. En Toronto esto van a jugar. Y Estados Unidos versus Paraguay, esto directamente en Los Ángeles. Pues la Tri ya tiene su hoja de ruta para este Mundial 2026. Nuestra selección ha quedado ubicada en el Grupo E y jugará todos los partidos de la fase del grupo en los Estados Unidos. Ecuador versus Costa de Marfil, esto jugará el domingo 14 de junio del 2026 en la ciudad de Filadelfia a las 6 horas hora de Ecuador. El segundo partido será Ecuador versus Curazao, el sábado 20 de junio en pleno corazón de los Estados Unidos, es decir, en Kansas City. Este partido se jugará a las 19 horas hora de Ecuador. Y el último partido que jugará Ecuador, pero de la primera, porque va a pasar, ¿sí? De la primera fase, estará jugando Ecuador versus Alemania el jueves 25 de junio del 2026 en la ciudad de Nueva York a las 15 horas hora de Ecuador, pues, ¿sí? De ahí ya les iremos diciendo también cuáles son los otros partidos que también va a jugar nuestra selección, porque como les digo, nuestra selección va a pasar definitivamente que sí, con mucha, mucha fe, mucho optimismo, pues del Super Bowl también, del Mundial 2026. Esto es una bomba informativa, amigos, de emociones, definitivamente que sí. Si pensaban que la final del Mundial de Fútbol 2026 iba a ser solo un partido, agárrense fuerte, claro que sí, porque hoy la FIFA ha confirmado que la final tendrá por primera vez en la historia un espectáculo a medio tiempo, el más puro de estilo de Super Bowl. Pero esperen, que los nombres confirmados son de otro planeta, sí. Se acaba de anunciar que Shakira, la reina de los eventos deportivos, compartirá el escenario con la leyenda absoluta del pop como es Madonna y los icónicos globales del K-pop. Imagínense esa mezcla de generaciones y estilos en un solo escenario, ¿sí? Así que esa tendencia mundial hoy 14 de mayo, porque nunca había planeado este magnitud para una final del mundial, ¿sí? Ahí estamos hablando de millones, de millones, de millones de personas y de ingresos que también va a tener, ¿sí? Esto para la final del mundial. Y todos ya estamos a esa espera. Tienes que meterle toda esa garra, toda esa fuerza a mi selección. Porque como les digo, mi selección va a ganar. Claro que sí. Y así va a ser. Y todavía va a pasar más allá también. ¿Sí? Así es que desde ya estamos alentando a nuestro querido Ecuador.
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17:52 y todavía tenemos unos cuantos minutos para poder complacer en esta tarde. Y es que todo lo que he puesto también es gracias a ustedes, porque son ustedes los que van armando la programación, ¿eh? Y miren lo que me acaban de solicitar. Gracias, mi queridísimo Gabriel. El ataque de las chicas Cocodrilo. 17:53. Ya con esto casi estamos también ya para finalizar esta edición 499 de emociones de este jueves.

0: Con eso estamos llegando ya al final de esta edición, de la edición número 499 de Emociones. Mire esto, señor Efraín Tustón, que ya se encuentra aquí en la cabina principal, ya preparando todo y dejando todo listo para las noticias que se vienen a continuación, porque ya viene síntesis informativa al día. El día de mañana no nos vamos a escuchar, porque mañana hay partido, ¿sí? Mañana hay deportes. El día lunes nos volvemos a escuchar. Ha sido un gusto, como siempre. Ya saben, mi nombre es José Luis Panimbosa. Recuerden que la música y la buena compañía sigan siendo sus tardes de fiesta. Señoras y señores, hasta el día lunes. Buen fin de semana.
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1: 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Gracias por acompañarnos en el estelar de las tardes.
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2: Saludos como siempre, señoras y señores. Estamos listos ya para presentarles detalles, novedades de lo más importante y destacado en Síntesis al Día, a través de Estéreo Fiesta 94.5. Listos como siempre para compartir las novedades, todo lo que tenemos para ustedes. Inmediatamente presentamos algunos titulares que hicieron noticia en el ámbito de carácter nacional, provincial, local e internacional.
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2: Aquí están como siempre titulares. Atención, en temas de seguridad, Noboa justifica ataque conjunto con Estados Unidos. Esto en sucumbíos tras cuestionamientos de congresistas demócratas. En lo que tiene que ver a otro tema, el abastecimiento de combustibles todavía es irregular en Quito, sobre todo en la gasolina extra. En lo que tiene que ver al caso Progem, minuto a minuto, fiscal dijo que un funcionario fue amenazado que vamos a matar por los contratos torcidos. Ya en las noticias de carácter internacional, Cuba informa de reunión de su ministro del Interior con el director de la CIA. En el ámbito de carácter local también algunas novedades. Ambato, unidireccionalidad de vías, semaforización y señalética, las estrategias para mejorar vías en nuestra ciudad de Ambato. Y los ciudadanos irrespetuosos normalizaron orinarse en espacios públicos. Así también moradores de las Magnolias de Picoa piden obras de seguridad vial. Esto es alguno de los temas que tenemos para ustedes en Síntesis informativa. Sean todos ustedes bienvenidos, bienvenidas a este espacio de noticias que lo presentamos a esta hora en nuestro noticiero.
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2: Así es, vamos a iniciar con las noticias de carácter local y destacamos lo que manifestó la máster Noemí Salazar. Ella es directora de cultura de nuestra ciudad y provincia de Tungurahua, dándonos a conocer detalles de las actividades, lo que se ha realizado justamente durante este mes de mayo dedicado a la reina del hogar como es la madre. Enseguida destacamos y compartimos esta información.
4: Efraín, para nosotros es un honor recibirte aquí en tu casa, Casa de la Cultura, Casa de Todos. Nosotros tenemos la segunda semana de mayo que hemos realizado varios eventos culturales. Entre ellos, voy a hacer un recorrido el día de hoy, ya mismo salgo a las 11 de la mañana, una serenata para las madres vulnerables. Voy a hacer todo el día el recorrido con, vamos a dar la serenata con un gran artista mariachi, Víctor Danilo Arias. También por otro lado,
2: ¿en dónde serás tú, por favor?
4: Eso vamos a hacer en algunos domicilios de artistas.
2: ¿Sectores?
4: También vamos a estar aquí en el Parque de las Flores, así que vamos a transmitir en vivo y pueden ver ese gran homenaje que vamos a hacer para las mamitas vulnerables. También por otro lado, invitarles el día de mañana que tenemos una obra de teatro, se llama En el marco de la celebración de mamá. Esto se va a dar en la sala Jorge Enrique Adún a las 19 horas. También hemos organizado ese gran homenaje al gran ser humano que nos enseñaron con el corazón, que ellas necesitan nuestro apoyo, nuestro abrazo y nuestra música para sanar el alma. También vamos a dar este día, el día viernes, es el 15 de mayo, es en la sala Jorge Enrique Adún a las 19 horas. Y también contamos con muchos obsequios, que tan solo con una llamada de mi persona, tenemos muchos obsequios como las parrilladas Las Cañas, las parrilladas de nuestro empresario Diego, también tenemos de Acacia, tenemos también del arte francés, tenemos muchos obsequios como maquillaje, peinados, manicuras faciales, y también tenemos una gran obra del artista Raúl Alvarado que se va a obsequiar el día viernes 15 de mayo a las 19 horas. Esto es la entrada totalmente libre. Nosotros les esperamos con ese corazón abierto. También quiero invitar a toda la ciudadanía, a los niños, a los jóvenes, a los adultos, para los cursos vacacionales que hemos escogido, sí, que hemos escogido con grandes maestros que tienen sus trayectorias, su experiencia, una guía completamente con grandes maestros. Vamos a tener estos espacios para el piano, ballet, canto, guitarra y en todas las expresiones artísticas. Esto ustedes tienen la información en el tercer piso con el ingeniero Diego o a su vez con Pablo Cislema, que es miembro de la Casa de la Cultura Núcleo del Tungurahua. Así que te invito a que descubras tu talento y que inscríbete ya porque los cupos son limitados. Por otro lado, también quiero comunicarles, ya no como directora sino con el corazón en la mano, tenemos un artista, un gran maestro, Marcelito Zapata, que está delicado de salud. He hecho una gestión, viene una regalía ya, una gran obra artística del empresario de Estados Unidos, residente Marquitos, a quien mando un fuerte abrazo, que él ya nos donó para cubrir todos los gastos médicos del gran maestro. Así que quiero invitarles que se va a dar un gran evento para cubrir estos gastos de medicina. Se va a dar este evento con el gran maestro Fabián Miranda, Pepe Uvilla y entre otros, que vamos a darles esto a conocer uno de estos días a todos los medios de comunicación. Esto es solidario para poder tener un granito de arena para nuestro gran maestro. Así que todos invitados a estos eventos completamente gratuitos. Así que invitado Efraín, Berito, les espero con ese cariño de siempre. Que vive el Día de las Madres, que viva la Casa de la Cultura. Muchísimas gracias.
5: Finalmente, solamente el número de contacto a donde se deben comunicar las personas, las mamacitas que quieren participar por lo que usted ha ofertado.
4: Sí, este día viernes a las 19 horas en la sala Jorge hay un gran evento, como les acabé de mencionar, con grandes artistas de la provincia de Tungurahua. Se presenta Jacobo, se presenta el gran maestro Fernando. Si no puede faltar con nosotros nuestra pequeñita artista Violeta Carrasco y también el trío Marfil a cargo del maestro Marito. Así que ese día se va a rifar todos los obsequios con todo ese cariño del mundo.
5: Vamos entre las mamás asistentes.
4: Todas las mamitas asistentes, así que vengan, les esperamos.
5: Muy bien, muchas gracias. Máster Noemí Salazar, la directora de la Casa de Tungurahua en Radio Estéreo Fiesta, 94.5 en síntesis al día.
2: Estamos ya en la hora 18:12, hora 18:12 en síntesis informativa al día a través de Estéreo Fiesta 94.5. Esta nota justamente fue desde la Casa de la Cultura Núcleo de Tungurahua con su directora, la Máster Noemí Salazar, invitando y también dando a conocer estos aspectos. 18:13, llegamos a ustedes gracias a la gentil cortesía del abogado Cristian Tipán y la abogada Raquel Moreno en su dirección de la oficina ubicada en la avenida Ceballos entre Quito y Castillo en los Altos del Pollo de Campo. 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
2: En este caso estamos con nuestra invitada especial de esta tarde y noche en Síntesis al Día en Estéreo Fiesta. Se trata de la abogada Daniela Llerena, nuestra gobernadora de la provincia de Tungurahua, a quien la recibimos con el mayor de los agrados, precisamente para conocer buenas noticias. Nos hace falta noticias positivas, noticias que nos den aliento y que nos den alternativas en este mundo donde necesitamos trabajar, donde necesitamos producir. Para ello está aquí, para darnos a conocer algunos detalles. Abogada, qué gusto siempre, una bienvenida, un honor para Síntesis al Día tenerla a usted. Buenas tardes.
6: ¿Cómo le va? Muchísimas gracias a usted por la invitación a este importante medio de comunicación para poder conversar de temas que son de relevancia para la ciudadanía de la provincia de Tungurahua. Uh-huh. Si bien es cierto, nosotros estamos aquí para hablar de manera directa y de la fuente oficial en el caso de que tengan alguna inquietud para consultarnos.
2: Ya, ahora usted me hacía referencia precisamente a un aspecto importante que se está dando. Quizá esto direccionado a quienes son del sector productivo, del sector emprendedor. Quisiéramos conocer qué es lo que se está logrando en cuanto tiene que ver a la posibilidad de que ellos tengan espacios y sobre todo el apoyo respectivo, dado que se viene canalizando estos temas. Mi querida abogada, tenga la bondad de darnos a conocer detalles del Instituto de Economía Popular y Solidaria, que entiendo tiene que ver con este tema, por favor.
6: Sí, claro que sí. Este es un proyecto bastante importante que ha sido implementado por el IEPS, en el cual se está dando la importancia y la relevancia que tienen todos nuestros emprendedores. En este caso, nosotros hemos levantado información en territorio por parte de los tenientes políticos, en el cual habíamos identificado varios emprendimientos o negocios que de alguna manera necesitaban tener un movimiento o ampliar el tema del comercio a los que ellos se dedicaban, como por ejemplo en la ruralidad hemos identificado tienditas de abarrotes que de pronto no contaban con un surtido amplio de productos y de pronto tenían algunas cositas por ahí. Hemos incentivado para que se presenten a este proyecto que se llama Mi Tienda. Ya. Se hizo un registro en el cual debían cumplir ciertos requisitos que eran mínimos, como por ejemplo tener el permiso de funcionamiento, tener un RUC que esté regularizado. En el caso de no haber tenido, los tenientes políticos eran quienes les ayudaban con este trámite para que puedan inscribirse. Uh-huh. Una vez que se ha realizado este proyecto, este proceso en el cual se les registraba, habíamos identificado que 90 tiendas de la provincia de Tungurahua han sido las beneficiadas. Dentro de estas 90 tiendas, ¿cómo va a caminar este proyecto? Es que las personas propietarias de las tiendas van a recibir una capacitación de diferentes temas que son de importancia justamente para el manejo, administración de su negocio. Una vez que culminen, se certificarán y ellos van a recibir un valor de $1,932 que van a ser no reembolsables para que puedan ampliar y mejorar su negocio. Entonces, ajá, yo creo que con esto les incentivamos para que ellos de alguna manera, con la capacitación, puedan aprender ciertas estrategias para implementar en sus negocios y, por supuesto, con el rubro económico para que puedan ampliar dicho negocio.
2: Ahora, ¿cómo se hizo la selección de estas 90 tiendas a nivel de la provincia? Porque, no sé, desde mi punto de vista, de pronto podemos decir que hay un número más grande todavía. Sin embargo, ¿qué requisitos, qué es lo que se tuvo en cuenta para determinar este número?
6: Justo lo que yo le había indicado, los que cumplan los mínimos requisitos para que ellos puedan estar pendientes de este proceso. Entonces, yeah, hicieron el registro y ha habido algunas personas que de pronto no tenían todos los requisitos y por eso no se les ha considerado.
2: Aquí sin sí se les ha considerado a quienes son también de los grupos vulnerables, discapacitados, personas de la tercera edad, por ejemplo.
6: Claro, por supuesto, yeah, todas las personas. Por eso yo le decía que con los tenientes políticos habíamos trabajado en territorio, sí, porque sí, muchas de las tienditas que habíamos identificado estaban justo en la ruralidad. Entonces, para que ellos tengan la oportunidad también de participar en un proyecto que es bastante interesante, bastante bonito e incentivador, con el fin de recibir un rubro económico para que ellos también se sientan con un espacio más amplio, con un surtido de sus productos y, por supuesto, ellos generar más actividad económica.
2: ¿Un rubro económico que lo reciben una sola vez en la vida?
6: Sí, lo reciben una vez que se certifican. ¿Ya? Después de la capacitación van a recibir los $1,932 no reembolsables.
2: Uh-huh. Ahora, ¿Esto será como una primera etapa, un primer paso, o solamente será por esta vez?
6: Sí, bueno, en esta ocasión lo estamos manejando todavía así, porque ahorita han sido seleccionadas las tiendas. Posterior a aquello ya se les dará las fechas para que ellos participen en la capacitación, y una vez culminada la capacitación ya recibirán esta retribución. Una vez viendo que este proyecto ha sido exitoso y la gente ha conocido, porque también va a haber otras personas que desearían participar.
2: Por
6: entonces
2: supuesto.
6: Estamos viendo cuál es el cómo nos resulta este proyecto que está implementado por primera vez, para ver si es que se puede aperturar a futuro también.
2: ¿Este tipo de iniciativas nace aquí a nivel de la ciudad, provincia del Tungurahua, o también se lo replica a nivel del país?
6: Bueno, se lo ha replicado a nivel país este proyecto que es Mi Tienda. En todas las provincias están realizando esta actividad por parte del Instituto de Economía Popular y Solidaria, justamente porque tenemos varias personas que son emprendedores, y de hecho aquí en la provincia de Tungurahua yo siempre resalto que el mayor número de emprendedores o emprendedoras somos
2: emprendedores
6: las mujeres.
2: Así es.
6: Ajá. Entonces, es lindo ver que las mujeres también están posicionándose en diferentes ámbitos económicos, y por supuesto darle ese empujoncito, digo yo, para que se incentiven de una mejor manera y puedan realizar un movimiento económico más adecuado, con ciertas inducciones, con ciertas capacitaciones, para que ellos puedan administrar de una mejor manera.
2: Ahora, el hecho de que ellos vayan a recibir un rubro económico no reembolsable, ¿esto hará que ustedes den un seguimiento de cómo se está invirtiendo, cómo se va manejando, a fin de poder seguir avanzando o creciendo en la parte económica?
6: Claro, por supuesto que sí. Eso sería parte del proyecto. Una vez que ya las personas reciban este rubro, obviamente se les dará el seguimiento, porque muchos de ellos van a ocupar este dinero para ampliar sus negocios o de pronto incrementar los productos de venta que ellos tienen. Así que nosotros daremos el seguimiento respectivo, porque esto también es parte de saber de que en efecto un proyecto tiene un resultado positivo a donde nosotros nos estamos orientando.
2: ¿Qué estrategia se va a utilizar para hacer el seguimiento respectivo? Porque todos los días o todas las semanas no podrán estar ahí vigilando de cómo se maneja este asunto, cómo se invierte, en fin. ¿Qué mecanismo se utilizará en este sentido?
6: Bueno, si bien es cierto, nosotros tenemos al IEPS que está realizando este proyecto, pero trabajamos siempre de manera articulada y conjunta con el equipo de la Gobernación de Tungurahua, con quienes nos apoyamos para hacer este tipo de seguimientos, verificación. Recordemos que el teniente político tiene mucha cercanía con la parroquia a la que él representa, y entonces en este sentido y en este contexto, él será la persona que tenga el acercamiento adecuado, por supuesto con el acompañamiento de los técnicos del IEPS.
2: ¿Algo más que tengamos que decir en relación a este tema? Ya se dio esto, entiendo, desde algún tiempo atrás, y esto se cierra, digamos, ya durante este año, por lo menos, ¿consideramos así?
6: Bueno, en este periodo se cerraría. Ya. Queremos ver si es que a futuro existe otra convocatoria. Nuevamente nosotros socializaríamos por parte de los tenientes políticos también, por parte del IEPS, por los canales oficiales, para que la gente también conozca, y quien desee participar pueda hacerlo. Una vez que culmine el proyecto, nosotros estaríamos indicándoles de manera adecuada por los medios oficiales, para que los ciudadanos que estén interesados también nuevamente en un proyecto como este puedan participar.
2: Qué interesante, abogada, conocer precisamente este tipo de iniciativas y formas de llegar a la gente que necesita de un apoyo, una ayuda, y obviamente en pos de un crecimiento personal y también familiar, esencialmente en estas áreas rurales donde mucha falta nos hace de todo un poco, ¿no? Importante, claro, aquello, sí. Felicitaciones por esta iniciativa. Sí. Doctora, quisiéramos también conocer adicionalmente, usted como la representante del Ejecutivo a nivel de la provincia de Tungurahua, ¿qué es lo que sucedió con la visita del ministro? Conocemos que estuvo acá, ¿qué podemos advertir sobre su presencia?
6: Sí, bueno, de hecho tuvimos la visita de dos ministros, nuestro ministro Roberto Luque, que vino el día de ayer con el fin de venir a verificar y supervisar de cómo va la obra del acceso norte a la ciudad de Ambato.
2: Esto
6: quiere decir colindando con la provincia de Cotopaxi. Recordemos que se encuentran en una ampliación de 6 vías, y ver cómo se encuentran ahorita los trabajos que se están adelantando ya. Nosotros hemos visto que están haciendo excavaciones, que se está haciendo ya la ampliación en ciertos tramos de la vía. Obviamente se ha hecho el trabajo desde Yambo, que pertenece a la provincia de Cotopaxi. Y también tuvimos la presencia de nuestro gobernador de la provincia vecina. Ayer hubo una reunión también importante con las personas que son directivos y representantes de Panavial, para que se pueda ir verificando cada uno de los tramos, los ingresos, los accesos a las parroquias, que obviamente en el tramo que se está ampliando hay parroquias, estábamos verificando ingresos, salidas de las parroquias, también los puntos donde se van a implementar los pasos peatonales también. Es importantísimo, al ser una vía amplia de 6 carriles, es necesario contar con estos espacios y con estos pasos elevados para que la gente pueda transitar sin tener ningún inconveniente y mucho menos que haya algún tipo de accidente de tránsito. Entonces, esta visita fue muy productiva. Una vez que ya culminamos con esta revisión, también nos trasladamos a que verifique cómo quedó, cuál fue el resultado del paso lateral. Recordemos que fue un tramo que por mucho tiempo pasó sin realizarse la intervención adecuada y finalmente ya se está en este momento ocupando, porque es una arteria vial importante para nosotros, el paso lateral, que la gente en algún momento se vio obstaculizada para transitar de manera adecuada, pero ya tenemos el paso que está muy bien. Y a ello también se ha hecho mención de que va a haber un adesentamiento, un trabajo y una intervención oportuna en todo el tramo del paso lateral. Se va a asignar recursos aquí para que no únicamente ese espacio esté como que adecuado, sino todo el paso lateral, porque muchas veces hemos visto que hay quejas de los ciudadanos de que hay baches, de pronto no hay la señalética adecuada, que está basura, de pronto por ahí hay escombros, y todo eso se tiene que limpiar para que todo el transcurso del paso lateral sea idóneo para que la gente pueda transitar.
2: Gobernadora, entendemos que se ha solucionado el problema de las los desapropios al 100%, ¿es así?
6: Ya, bueno, sí se ha conversado con cada uno de los GATS para que se pueda levantar este catastro de las personas que iban a desapropiarles de las casas y que se pueda realizar un pago, ¿no? Se les realiza un pago, una indemnización, por obviamente ocupar ese espacio que le corresponde a una persona al ser propiedad privada. Entonces, tenemos algunas casas que estaban todavía salidas, como los llaman, como los dientes. Están unos dientes, ajá, les llaman los dientes, que están aún salidos, porque tenemos que verificar cómo se le va a hacer la estructura, porque hay personas que me dicen, se me va a la parte de adelante de mi casa, entonces había mucho del tramo, había terreno, entonces esa expropiación fue, digamos que relativamente fácil realizar esta actividad porque no se estaba interviniendo en ninguna infraestructura, en ningún bien. Pero los dientes que yo le digo es justamente lo que se encuentran en algunas casas salidas y eso se tiene que dar el tratamiento adecuado. O sea, no se le puede tumbar la casa hacia la persona.
2: Ajá. Abogada Daniela, de pronto durante este proceso, porque esto ya se viene de algún tiempo atrás, ¿cuáles han sido las mayores dificultades que se han encontrado por lo que quizá este tipo de proyecto que ya se encaminaba, quizás se lo debía haber hecho en menor tiempo, sin embargo, todavía se mantiene vigente aquello, abogada? ¿Qué podemos advertir y cómo se está solucionando, ¿no?, cada uno de esos inconvenientes que se han venido presentando a lo largo del inicio mismo de esta posibilidad de obra?
6: Bueno, entre las principales, digamos, adversidades que se han encontrado en el transcurso de la intervención que se está haciendo en el ingreso del cantón Ambato, yo hablo de nuestra provincia de Tungurahua, pues justamente ha sido el hecho de lo que le comento, habernos encontrado con algunas viviendas o bienes o infraestructuras que han estado construidas al borde de la vía, porque recordemos que nosotros tenemos una normativa en la cual nos da un metraje en el cual deben estar construidas las casas. Entonces yo creería que este de pronto es uno de los principales
2: inconvenientes,
6: por decirlo de esta manera, en la cual las viviendas obviamente tienen que, las personas están, muchas de las personas nos han comentado que ellas necesitan un tiempo para poder de alguna manera adecuar la casa, o de pronto hay otras personas que también reubicarse en otro espacio.
2: Ajá. ¿No ha habido inconvenientes de utilizar la fuerza pública, tal vez reacciones de estos propietarios? ¿Inicialmente no hubo estos problemas o se encaminaron mediante el diálogo?
6: Como todo proyecto nuevo, al inicio siempre causa zozobra y un poco de temor, por lo que la gente al inicio especulaban que de pronto les iban a retirar las casas, de pronto que no les iban a pagar, no les iban a indemnizar, porque siempre existe este tipo de comentarios. Pero una vez que ha habido los acercamientos ya de manera directa con el ministerio, con sus representantes, en el cual se ha hablado con cada uno de los propietarios. Obviamente se han ido solventando y desvaneciendo este tipo de comentarios que de alguna manera se convierten en negativos, y en un inicio siempre uno como propietario del bien se va a alarmar, y mucho más donde me digan de pronto le van a retirar su terreno y no le van a dar nada. Entonces, siempre que existe esa conversación directa, se van solventando, se van respondiendo estas preguntas, inquietudes que se van presentando. Pero creería que hasta el momento no ha habido la necesidad de intervenir con la fuerza pública, como usted menciona. No hemos tenido ningún tipo de alerta al respecto. Entonces, los trabajos se vienen realizando de manera adecuada.
2: Dos puntos importantes en este tema. El uno es en cuanto tiene que ver al plazo que todavía demanda para concluir con la obra, y el otro, el monto de inversión que esto le representa al Estado en este tipo de proyectos de 6 carriles que se están encaminando en este tipo de obra.
6: Bueno, es importantísimo la pregunta que usted nos hace, y también dar a conocer a la ciudadanía que obviamente este tipo de proyectos sí son bastante presupuesto. En este caso son 104 mil millones de dólares en los cuales se van a plasmar esta construcción, que obviamente va a ser de beneficio para la ciudadanía. Recordemos que ya desde regresar de la ciudad de Quito para Cambato hay varias personas que ya han comentado que se ha vuelto un poco caótico, tenemos demasiado. Ya mucho tránsito, tráfico.
2: Y también accidentes, ¿no?
6: Y hay accidentes bastante fuertes. Esperamos nosotros que siempre que hay este tipo de intervenciones, con ampliar las vías y tener un mejor tráfico, un mejor traslado de un lugar a otro, yo creo que la gente también sí es beneficioso y la gente se va a sentir satisfecha. El rubro es bastante alto, el cual se va a intervenir, pero es necesario. Incluso nosotros habíamos conversado, de hecho, con el señor ministro, que también hay proyectos para otras vías aquí en la provincia de Tungurahua, no actualmente, pero ya a futuro, una de las principales vías que también nos habían mencionado que es necesaria la intervención, es la que va desde Tungurahua hasta Chimborazo, es decir, desde Mocha, del sector de Mocha, que llega a la provincia de Chimborazo, pasando por Urbín. Entonces, esos espacios serían buenos ampliar, porque también ahí hemos tenido varios accidentes de tránsito. Gracias. Que también se ha generado zozobra y obviamente tristeza en las familias que lamentablemente han cobrado la vida de las personas que han tenido estos accidentes. Otra importante vía que también se ha conversado de que deberían considerar también la ampliación es desde Pelileo hasta Baños. Baños en los últimos feriados ha tenido una aceptación por los turistas que han llegado acá a la provincia de Tungurahua, y de hecho ha colapsado la vía.
2: Exactamente. Esto no debido también a la vía alterna que había antes, ¿no?
6: Antes había la vía alterna que era por los cipreses. Entonces esta vía lamentablemente no está en óptimas condiciones, y sería bueno también y oportuno que haya esta intervención. De hecho ha colapsado la vía.
2: Exactamente. Esto no debido también a la vía alterna que había antes, ¿no?
6: Antes había la vía alterna que era por los cipreses. Entonces esta vía lamentablemente no está en óptimas condiciones.

0: puesto que Tungurahua se vaya ya convirtiendo en un destino turístico, porque tenemos otro cantón importante como Patate, que también está,
1: de la eterna primavera.
0: Por supuesto, está creciendo. También tenemos lugares lindísimos en Patate, restaurantes, quintas.
1: Y hay un flujo turístico interesante los fines de semana.
0: Los fines de semana, ajá. Entonces, eso nosotros estamos buscando, que ampliar las vías, porque en este momento de turismo que nosotros estamos ya teniendo un apogeo importante, también debemos trabajar, porque eso mueve la economía. Además de solo el traslado de los turistas, tenemos también el tema de la economía. Todo se activa en el ámbito gastronómico, en el ámbito turístico. Tenemos diferentes parques, avistamientos y juegos, y la gente participa. Entonces sí, es
1: importante. ¿Qué decir de la gastronomía, no?
0: Ah, qué delicioso la gastronomía de Tungurahua.
1: Cada cantón tiene su característica, uh-huh. Y prácticamente, como dicen nuestros abuelos, nuestros padres, las golosinas.
0: Claro, las golosinas. Y el fin de semana que usted se va de paseo, de ley se tiene que comer una golosina a donde vaya.
1: Sí, sí, efectivamente. En cuanto al plazo, mi querida abogada Daniela, ¿qué plazo se requiere para culminar esta obra, no? De la que estamos haciendo referencia a los 6 carriles.
0: Bueno, en este momento sí es verdad también que decirle que en vista de que hemos tenido algunos inconvenientes, tenemos un retraso importante en la entrega de la obra, porque ya lo mencionó usted también al inicio de la entrevista. No quisiera hablar de memoria para de pronto no dar un dato erróneo y esto genera algún tipo de controversia. Quisiera indicarles que sí, en efecto ha habido un pequeño retraso, pero los trabajos se siguen haciendo y nosotros estamos haciendo la supervisión adecuada. De hecho, el señor ministro va a venir aquí a la zona centro a hacer algunas verificaciones, no únicamente aquí, porque también tenemos en la vía que es Valvanera Payatanga Cumandá. Uh-huh. Esa también están haciendo revisión porque es parte de las provincias de la zona centro, entonces le tendremos más seguido al señor ministro por aquí. Y otra cosa importante también que quisiera recalcar, la semana anterior vino el señor ministro de Trabajo, Harold uh-huh. Burbano, él también nos acompañó y fue muy interesante la visita. De hecho, estuvimos en una de las empresas importantes de aquí de la provincia. Y él conversó con las personas con los que son representantes y obviamente está verificando de que se estén llevando todos los procesos, de que la gente esté trabajando de manera adecuada dentro de lo que la norma establece y también que se brinden las garantías en el ámbito laboral.
1: Uh-huh. Interesante todo lo que estamos informándonos, son buenas noticias y esto nos halaga, como usted dice, a los tungurahuenses en general. La hora 18:35, queremos agradecer a todos nuestros buenos amigos y amigas que siempre están pendientes de Síntesis Informativa al Día y con nuestros invitados especiales en esta oportunidad, la abogada Daniela Llerena como gobernadora de Tungurahua. Me están consultando que por favor le diga cómo está la situación del tema del trabajo de seguridad a nivel de la provincia, qué tipo de operativos, en fin, aspectos como estos que también son trascendentes. Igual están diciendo este asunto de los problemas que se están generando inclusive a nivel de la ciudad capital con el incremento de los combustibles, cómo está aquí en Ambato el posible incremento de los pasajes, bueno, en fin, aspectos que tienen relación también con la presencia y la intervención del Ejecutivo, en este caso en su persona, abogada.
0: Bueno, a ver, le comento que nosotros en tema de operativos estamos activos siempre, articulando con la Policía Nacional, Fuerzas Armadas. Yo siempre resalto el trabajo que ellos hacen y nos proveen a todos los ciudadanos de esa seguridad que merecemos. Uh-huh. Si bien es cierto, hay alarmas los cuales nos dan los ciudadanos también a nosotros, hacen denuncias, pero estamos activos nosotros incluso en territorio para que la ciudadanía se sienta de alguna manera segura, que puede contar con la autoridad y hacer acercamientos directos. Es menester también indicarles nosotros que si bien es cierto, en este último feriado que tuvimos hace poco, nosotros estuvimos interviniendo incluso en los terminales, en las vías, con el fin de que el traslado de las personas, no solo que ingresan a la provincia, sino que salen de la provincia, sea seguro. Verificamos maleteros y todo para que nosotros podamos ver que están realizando un trabajo idóneo. También si ha habido algún tipo de decomisos que están llevando cosas que no son legales. Hemos hecho intervenciones también en algunos lugares que se dedican a actividades que no están regularizadas y eso forma parte de la seguridad. Otra cosa importante también que me gusta a mí recalcar es el hecho de que tenemos ciudadanos que también están trabajando con nosotros de manera directa. ¿Cómo están haciendo ellos? Nos proporcionan información de primera mano para que las intervenciones sean adecuadas. es lo que les puedo comentar nosotros como el trabajo que

0: venimos haciendo aquí en la como gobernación de
1: Tungurahue. ¿Qué pasa con las brigadas barriales, gobernador, a propósito de este tema de la seguridad? ¿Están siendo algún aporte? ¿Se ha conversado? ¿Se está coordinando aquello también?
0: Claro, a ver, nosotros sí hemos realizado brigadas barriales, de hecho incluso hasta la Policía Nacional está haciendo mesas de seguridad. Nosotros estamos en las parroquias también llegando con la policía, con las Fuerzas Armadas, para hacer mesas de seguridad en la zona rural. En otros cantones también están incluso organizados, ellos salen a las rondas con los tenientes políticos, porque en la ruralidad recordemos que hemos tenido bastantes casos de abigeato. Y esto es así, el robo es del ganado, entonces la gente está preocupada y estamos trabajando de esa manera. Y ellos están prestos para colaborar, de hecho tenemos reuniones de manera seguida en la gobernación de Tungurahua con el fin de que podamos intervenir en ciertos sectores. Hemos invitado también a representantes de diferentes gremios, incluso del transporte, para que ellos se unan también a la planificación de los operativos. Los que están atrás de un volante, esos realmente se convirtieron en los ojos de la ciudad, porque ellos están en todos lados y ellos saben cuáles son los puntos rojos que nosotros le decimos, y ellos han venido y también se han unido a la planificación de operativos. Es importante mencionar eso, que todas las personas que desean trabajar con las autoridades de control, no solo con Policía Nacional ni Fuerzas Armadas, sino también tenemos otras autoridades que están haciendo control, por ejemplo en las vías, incluso ANT se ha sumado para realizar controles. ¿Por qué? Porque nos hemos dado cuenta que en estos últimos días hemos tenido muchísimas muertes por accidentes de tránsito.
1: Así es.
0: Entonces, eso nos ha alarmado muchísimo porque los accidentes lamentablemente están cobrando vidas hasta de niños, de guaguas, y que nos apena muchísimo.
1: Todo nivel, así es.
0: Personas, adultos mayores, de pronto personas atropelladas, que uno sale al día a trabajar y de pronto le toca la mala suerte y ha habido este tema de los accidentes. Estamos trabajando también en eso, en mesas, para que podamos mitigar un poco esta situación. Queremos con ANT nosotros también llegar a hacer capacitaciones. Incluso estamos verificando las unidades, como los buses, de que cuenten con todos los servicios adecuados, hasta para las personas con discapacidad de la tercera edad, que puedan tener acceso a una unidad de la manera adecuada. Entonces, sí hemos estado trabajando en eso, están invitados, participan de manera presencial los gremios que les estoy indicando en la planificación de operativos. Por otra parte, otro tema también importante y bastante delicado que ha pasado estos días y que también nos alarma como ciudadanos, el hecho del combustible, que muchas personas nos han indicado, de pronto ya va a haber desabastecimiento, que es lo que está pasando.
1: Especialmente ese ha sido el temor, el desabastecimiento.
0: Claro. Incluso nosotros tuvimos también las alertas. Salimos a nosotros a hacer los controles porque también queremos nosotros frenar la especulación, porque hay algunas personas que decían de pronto se están guardando hasta el combustible. Pero hemos nosotros asistido de manera presencial en todos los cantones para verificar en las gasolineras de que en efecto tengan para surtir del combustible. Hay algunas que nos han dicho no, sabe que no hemos tenido, y con el ARCH hemos hecho estas verificaciones, por supuesto. Pero el ARCH también nos ha mencionado que en efecto no ha habido un bombeo aquí directo en la provincia de Tungurahua, y muchas de las ocasiones han tenido que ir a traer desde la ciudad de Quito, del Beaterio. Entonces hay algunas gasolineras que de pronto no se trasladaron a la ciudad de Quito y por eso es que hubo el desabastecimiento. Sin embargo, nosotros permanecemos de manera alerta para cualquier tipo de denuncia que haya, porque incluso nos estaban diciendo que hay algunas gasolineras que estaban como limitando el combustible y solo ponían un valor, o solo nosotros le surtimos $10, y eso le genera también a la persona como inquietud, que es lo que pasa,
1: claro,
0: ¿por qué me están limitando el combustible? Deseo yo abastecerme del producto.
1: O sea, tanquearle, por ejemplo, dependiendo de la capacidad. Ahora, mientras estas problemáticas también se han venido presentando, especialmente en esta semana, otro de los aspectos que se dice, se habla de los vacunadores a lo largo de la avenida Bolivariana aquí en la ciudad de Ambato. ¿Qué hay de cierto? ¿Se ha conocido eso? ¿Se ha hecho algo al respecto, gobernadora?
0: A ver, nosotros hemos visitado incluso de manera presencial con la Policía Nacional y las Fuerzas Armadas también que nos han acompañado. Hemos ido incluso a los mercados a preguntar. Ha habido en algunos locales que nos han mencionado que no, todavía no, o sea, el mensaje todavía no llega donde nosotros cuando quisiéramos que no exista este mensaje.
1: Por supuesto.
0: No, porque no es como que estoy con la expectativa de cuándo me toca. Entonces, no queremos que haya este mensaje. Sí les pedimos de manera muy comedida que nos hagan la denuncia. A veces dicen, no, es que yo no voy a poner una denuncia en la fiscalía porque de pronto se enteran y me vayan a matar o van a atentar contra mi familia, y eso le genera muchísimo temor a la gente. Estamos trabajando con la línea 131, que es lo que socializamos siempre. Es una línea totalmente gratuita y anónima, donde pueden llamar y dar información de primera mano, que nosotros hemos tenido resultados muy positivos con la línea 131. Se ha trabajado con estrategias y nosotros hemos intervenido con la Policía Nacional y hemos tenido resultados muy buenos. Entonces, la línea 131 no le van a pedir ningún nombre, ningún dato, pero únicamente queremos información certera, porque a veces la gente dice, yo quisiera llamar al ECU 911, pero me piden todos mis datos y me llenan un formulario, y de pronto eso me causa un poco de temor de que se filtre esa información, de que yo fui quien llamó y denunció. Entonces, el 131 es la línea del bloque de seguridad y esa se maneja directamente ahí. Lo único que necesitamos es esa información precisa.
1: Hablando de estos temas, finalmente, en lo que tiene que ver a la seguridad, ¿ya no se han registrado quizás el tema de los más buscados y también propiciar compensaciones económicas a ciudadanos que den informaciones? ¿Qué hay en este caso, gobernador?
0: Bueno, de hecho, sí sigue activo eso de los sigue más buscados, ¿ya? Por supuesto, sí. Siempre.
1: A nivel de la provincia de Tungurahua, ¿en qué número sí podemos conocer?
0: Bueno, en este momento no le quiero tampoco hablar de memoria ese número, no. Me tomó la lección. Ahora sí me tomó la lección de cuántas personas son los más buscados de Tungurahua. Pero
1: que los hay, los hay.
0: De que los hay, los hay. A ver, igual, trabajamos con la línea del 131 también.
1: Ya.
0: Y la persona que dé información, no únicamente de las personas de los más buscados, sino la persona que dé información de cualquier delito que se esté perpetrando, obviamente, una vez que se verifique que el delito es el denunciado, la persona también, aquí se maneja un rubro económico como una compensación que se da a las personas por dar esta información, que es muy valiosa, ¿no? Porque con esto nosotros estamos de alguna manera limitando a que se siga perpetrando más delitos en la provincia. Entonces, esta línea también trabaja bajo esta modalidad en la cual, si presentan una información de primera mano, también recibirán un rubro, un incentivo a la persona que brinde información.
1: Finalmente, quiero reiterar lo que nos dicen nuestros amigos, de que en torno al abastecimiento de combustibles y del gas, los camiones que transportaban en grandes cantidades de estos productos supuestamente tuvieron problemas en las provincias con el toque de queda y por eso no llegaban oportunamente a Tungurahua. Eso es lo que nos manifiestan. ¿Qué hay de realidad en esta versión que nos dice un ciudadano que nos acaba de escribir, por favor?
0: Bueno, lo del toque de queda, si bien es cierto, tenemos ciertas provincias que están con este decreto que emitió nuestro señor presidente, pero hay otras que también no nos encontramos en eso. Entonces, la distribución se la realiza en base a un cronograma y obviamente va a estar limitado por este horario, pero sí se está realizando. Algo adecuado también que es mencionar en este momento es que por parte del ARCH se nos proporcionó la información de que en este momento, incluso en el oleoducto, se habían verificado de que existen varios pinchazos también por el tema de que se roban el combustible. Esto es perpetrar un delito, ¿no es cierto? Robar el combustible.
1: Sí, sí.
0: Entonces, obviamente, las Fuerzas Armadas están tomando las acciones pertinentes porque ellos están a cargo de la verificación del oleoducto. Entonces, ha habido varias aristas de pronto en este tema del transporte del combustible, pero sí hay combustible aquí, están abasteciendo. Se ha pedido, como yo le dije, que vayan a ver en el Beaterio, que es en la ciudad de Quito, para que puedan ellos también venir y poder tanquear y distribuir de manera adecuada. Si es que tienen alguna denuncia de pronto de alguna persona que está guardando combustible o está especulando, porque hay personas, ¿no? Como nos decían, es que se guardan el combustible y nos aumentan el precio, después ya sacan a un precio muchísimo más alto y obviamente nos golpea el bolsillo a nosotros y la economía. Nosotros tenemos que cuidar.
1: Sí, justamente eso se ventilaba, ¿no? Un par de días antes se decía, ya viene la fecha del 11, ya se va a incrementar el precio de los combustibles. y comienzan las estaciones de abastecimiento de gasolina, de combustibles, a decir que no tienen, que no les han traído, porque están esperando la fecha y ahí sí lo sacan, y obviamente esto representa un importante rubro económico a favor de quienes expenden, ¿no? Eso es lo que se
0: mencionaba. Claro, por supuesto, para el que expende se gana mucho dinero y para que el que paga se genera un gasto muy alto también. Entonces, de eso también queremos evitar. Si es que hay algún tipo de conocimiento por ahí o de información que esté ocurriendo esto, que nosotros estamos visitando todas las gasolineras para que no haya este tipo de situaciones. La especulación también puede ser denunciada, es un delito, así que háganlo con toda la confianza. Sí nos está generando un poquito de temor todo este tipo de comentarios también. Las redes sociales siempre se van a prestar para diferentes comentarios, sugerencias o cualquier tipo de publicación ahí, y muchas veces alarma a la ciudadanía, y yo por eso siempre digo, tienen que ir a las fuentes oficiales si es que tienen algún tipo de información, proporciónenlas. Nosotros estamos abiertos para que vengan y nos puedan ayudar con eso también.
1: Finalmente, mi querida gobernadora, esto como una inquietud también, y a propósito de las redes sociales que usted le hace referencia, ¿qué hay de cierto ya en el tema político que usted iría de candidata posiblemente a participar acá para la ciudad de Ambato como alcaldesa? Se decía el intendente iría en calidad de candidato a prefecto. Para disipar la inquietud, usted lo acaba de decir de la fuente, queremos conocer la versión, por favor.
0: No es verdad. De pronto especulan, hasta yo he visto, ¿no?, que tienen bastante ingenio, hay artes, dibujos, hasta música, me parece que había alguna publicidad hasta con un jingle. Y bueno, no sé por qué hay este tipo de publicaciones, pero sin embargo entiendo que en época electoral se barajan varios nombres, varias personalidades,
1: a crear y de pronto expectativas. Están ahí,
0: claro. Entonces, y para que la gente comente y haga cualquier situación en las redes. Entonces, no es verdad. Y no, bueno, el señor intendente también, yo estoy segura de que va a desvirtuar esta situación. Me adelanto un poquito antes de que le pregunten a él, pero no es correcto, no ha sido oficializado nada.
1: Ya desde el plano humano, sí sería importante, mi querida gobernadora, ya finalizando la presente entrevista, hoy mes de mayo es dedicado a la reina del hogar, es un mensaje y un homenaje que se lo debe hacer permanentemente en los 365 días del año, pero particularmente en este mes de mayo se venera a la Virgen, quienes somos creyentes de la fe católica, y también se honra con varias actividades, festividades, agasajos, en fin, a las mujeres, a las madres. ¿Qué mensaje le da usted como mujer, como madre? ¿Qué mensaje les da a todas esas madres, a todas esas mujeres que están disfrutando, digamos así, de este mes tan importante para los hijos, particularmente, no solamente en la provincia, sino en el mundo en general, donde nos estamos observando en este momento, por favor?
0: Mi mensaje es realmente sentido, porque creo que las madres son fundamentales en la vida de todos, son el pilar donde nos podemos arrimar, son nuestra sombra, que ellas siempre nos van a recibir con cariño, con amor, con esa cordialidad. Cuando uno vuelve a la casa de la mamá es donde encuentra el regocijo, el cariño, porque cuando uno es mamá en la casa es mamá y va donde la mamá de uno y ya me vuelvo hija. Entonces ya soy hija y soy tratada con ese cariño, con ese amor. Entonces, pienso que las mujeres que cumplen el rol de madres son muy importantes. Son valientes, son amorosas, yo siento que ese es el amor más puro que existe, y de los padres también. Es el amor más sincero que existe. Muchas veces yo decía, la mamá le quiere más a los hijos que a veces los hijos a los padres. Yo creo que ese amor es el más puro, profundo, sincero, caluroso. Entonces, mi abrazo sincero para las madres, para las que cumplen un rol importante, no solo cuidando, criando, sino trabajando. Ahora se desenvuelven en diferentes espacios. Y, por supuesto, mi felicitación. Mi felicitación profunda por todas las actividades que realizan día a día y son incansables.
1: Muchísimas gracias, mi querida gobernadora, por su visita y por este diálogo que nos ha permitido, y también disipar algunas inquietudes que de lo cual nos siguen escribiendo. Gobernadora, qué gusto, como siempre, con nuestra anuencia, con la anuencia de nuestros principales aquí en Estéreo Fiesta. Siempre bienvenida, considere vuestra casa, Estéreo Fiesta 94.5, Síntesis al Día. Hasta una próxima oportunidad, éxitos, bendiciones para usted y su familia.
0: Muchísimas gracias a usted, y así la siento como mi casa. Así que muchas gracias por el espacio.
1: Muchas gracias. La abogada Daniela Llerena, gobernadora de la provincia de Tungurahua, ha estado con nosotros a través de Estéreo Fiesta 94.5. Vamos a la pausa comercial, volvemos con más.
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0: Vamos a conocer en breve noticias de carácter nacional e internacional en síntesis informativa al día en Estéreo Fiesta 94.5. Atención, destacamos que en el caso Progen, minuto a minuto fiscal dijo que un funcionario fue amenazado. Te vamos a matar por los contratos torcidos. Así se señaló, la fiscalía señala que en el caso Progen o Apagón, como lo llama la fiscalía, 21 personas habrían cometido el delito de peculado por los fallidos contras Progen. La Contraloría determinó un perjuicio para el Estado de más de 100 millones de dólares. Por otro lado, Noboa justifica el ataque conjunto con Estados Unidos en sucumbíos tras cuestionamientos de congresistas demócratas. El jefe de Estado sostuvo en una entrevista con CNN que la operación se realizó en una zona utilizada por narcoterroristas y grupos criminales. En breve, esta noticia. Así también destacamos que alias Gordo Paul, cabecilla de los Lobos y considerado más bien el delincuente más peligroso de Quito, fue detenido. Alias Gordo Paul fue calificado como el delincuente más peligroso de Quito por el ministro del Interior, John Reimer. 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Y ahora, en fecha 14 de mayo, destacamos que se conmemoran diferentes efemérides internacionales. Las celebraciones principales es el Día Continental del Seguro y el Día de la Ascensión, la celebración cristiana. También el Día de Maestro Jubilado, esto en México. Además, en las provincias de Yayus, en Perú, este es un día no laborable por celebración religiosa. Señoras y señores, llegamos a la parte final de nuestra entrega de noticias. Como siempre, agradeciéndoles de sobremanera e invitándoles para que el día lunes nos sintonicen. Mañana habrá deportes desde muy temprano, así es que no estaremos como síntesis al día, pero sí estaremos desde el día lunes nuevamente con más información a través de Estéreo Fiesta 94.5. A nombre de nuestra directora de noticias, la doctora Verónica Flores Mejía, desde su amigo servidor Efraín Tustón, con la supervisión de nuestros principales, el arquitecto Guido Naranjo Jr., la señora Dolores Atiencia, nuestro productor, el señor Abraham González, les decimos gracias, una buena noche y continúen con lo mejor de la música que presenta Estéreo Fiesta 94.5.
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